0: Los de arriba.
1: Uy, hermano, ese man se está volando.
0: Y los de abajo. Uy, uy, uy. Ay, ay, ay, ay. No, no, no, qué coño, no, tan bueno. No.
2: Se declaró culpable abajo, por supuesto. Se declaró culpable. Ay, me salió como Jenny. Se declaró. Culpable de homicidio involuntario. Courtney Clenny, modelo de OnlyFans. En Instagram había acumulado más de 2 millones de seguidores. Y en la plataforma azul, pues, tenía también muchos suscriptores. Tanto que facturaba más o menos al año 3 millones de dólares. Bastante bien. Bueno, ella se declaró...
1: ¿Mató a alguien?
2: Culpable de homicidio involuntario a su pareja. Cristian Obumseli. Este caso data del año 2022, en donde Obumseli apareció apuñalado en un condominio en Miami, donde vivían ambos.
1: Qué involuntario, ¿no?
2: Homicidio involuntario. Sobre todo, es que es muy curioso porque el hombre que era operador de criptomonedas recibió una apuñalada mortal en el corazón. Cuando Clenny, que es esta modelo de OnlyFans, llama a los servicios de emergencia... Y llega la policía, le dicen, bueno, ¿y este señor por qué tiene esa puñalada a la altura del corazón? Y dijo, es que yo le lancé un cuchillo, pero como a 3 metros. Entonces debió ser que ahí fue que le enterré el cuchillo. Bueno, no creyeron, por supuesto, mucho en la teoría de que ella fuera una trabajadora circense, pues para tener tal tino de darle una puñalada así en el corazón. De hecho, la fiscalía ha mostrado videos en donde la mujer maltrataba mucho al hombre, le daba bofetones, cachetadas, le pegaba y lo insultaba, le hacía muchos insultos racistas.
1: Al final descansó en el hombre también, ¿no?
2: La verdad, el tipo parece que descansó porque la maltratadora en la relación parece que era esta mujer que va a ser condenada a 6 años de prisión.
1: ¿No más? Sí. Por lo que fue involuntario.
2: Y por, claro, sí. Y porque se declaró culpable. Entonces logró un acuerdo, claro, también para poder hacer eso. La mujer tenía antecedentes por consumo de drogas y una cantidad de cosas complicadas. Pero están diciendo, mire, esto es muy, muy complejo y Obumseli pues termina siendo otra víctima más en un caso en donde era difícil que le creyeran al hombre por lo que pasó y por los antecedentes que mostraba Courtney Clenny, modelo de OnlyFans, que termina declarándose culpable de homicidio involuntario sobre su pareja. Caso ocurrido hace 4 años. Bueno, ¿ustedes tienen arriba o abajo?
3: Bueno, yo tengo abajo y es ampliar un poco más de las noticias más recientes del terremoto que sucedió en el occidente del país. Bueno, uno de ellos, y se los comentaba también aquí a Nico y a Carly, es que hay todavía 16 personas que permanecen atrapadas en el megacable de Pereira desde esta mañana.
2: Ay,
3: no,
2: bueno,
3: han logrado rescatarlas aún. Eso. El terremoto obviamente detuvo la operación del megacable y dejó a 16 personas que llevan que van a cumplir 12 horas en el megacable y que pues todavía no han...
2: Suspendidas en el megacable.
3: Exacto, no han logrado rescatarlas. Además de eso, también falleció el hijo del alcalde de Bahía Solano. Luego del terremoto, un niño de 6 años que estaba pues adentro de una edificación y esta pues se derrumbó completamente. También es que Buenaventura, no se había hablado mucho de Buenaventura, pero ya llegaron reportes de Buenaventura y Buenaventura también tiene graves y grandes afectaciones, o sea, está muy, digamos, muy impresionante también cómo quedó Buenaventura. Además de eso, bueno, digamos que este es como un poquito arriba y es que recientemente, hace como 10 minutos, Estados Unidos anunció que ayudaría con 15,5 millones de dólares en ayudas al país luego del terremoto. Se supone que este dinero, estos recursos van a estar destinados a refugios de emergencia,
2: sí,
3: alimentos, protección a la ciudadanía y labores de evaluación de los daños. Y por otro lado también, el gobierno del presidente Abelardo de la Espriella acaba de anunciar desde Quibdó que de las primeras medidas del gobierno para atender la emergencia registrada en el país, lo que va a hacer es anunció un subsidio de arriendo para todas las familias afectadas por el fuerte sismo en, digamos, todas las ciudades y todos los lugares principales donde el terremoto o la tragedia golpeó, pues, más fuerte. Y además de eso, también señaló que la prioridad es el traslado de las personas enfermas, de los heridos, hacia Medellín, para garantizar como su atención médica. Y además también afirmó que los recursos necesarios para atender la emergencia ya están listos, o sea, literal que ya todo estaba listo y que solamente faltan ser transferidos a los departamentos una vez se complete como la
2: aprobación, digamos, del presupuesto, ¿no? De esa partida.
3: Sí, como que también informen exactamente qué es como lo que necesita cada departamento. Acaban de sacar a la persona que llevábamos media hora viendo en la transmisión de noticias RCN.
2: Sí, en Cali. Acaban de sacar a una persona.
3: Llevamos
2: los escombros, sí.
3: Media hora esperando que lograran sacarla.
2: Y lograron sacar a una persona con vida de las ruinas de un edificio en Cali. Entonces, bueno, arriba, porque pudieron sacar a esa persona. Carl, sí. ¿Arriba o abajo?
1: Yo digo que abajo, porque la Guardia Revolucionaria de Irán consolidó su poder interno dentro del gobierno, porque el ayatolá Jamenei promovió a dos influyentes generales que descartan el libre tránsito por el Estrecho de Hormuz hasta que se cumplan todas sus exigencias. ¿Cuáles son las exigencias? Pues básicamente es que Estados Unidos tiene que pagar por todos los daños que hizo o que ha causado por ahora en las digamos, acciones militares desde hace 5 o 6 meses. Claro. Entonces Donald Trump dijo que perfecto, que listo, que si ellos quieren eso, entonces que él también va a pedir una compensación económica por todos los conflictos y los muertos vinculados al régimen de Irán en los últimos 50 años.
2: No, pero ¿y entonces?
1: Y dice que si no le pagan a él por toda la plata, digamos, por todas las personas, las pérdidas que ha tenido Estados Unidos en estas guerras contra Irán, por el, ellos se bombardearon uno, le dieron, torpedearon con un misil una embarcación.
2: Sí.
1: Pero por básicamente todo lo que tiene que ver con los conflictos a nivel mundial, no solamente por el USS Cole, que es la embarcación gringa, sino todos los 52,000 muertos de los últimos 5 meses que tienen que ver incluso con los ciudadanos iraníes que han protestado. O sea, ahí no veo empantanado, digamos, esa negociación de paz.
2: El tema de esa, sí. Además vi que nombraron a un señor que se llama Mohsen Rezaei, que es uno de los, como jefe de seguridad de Irán, y es uno de los tipos de línea dura, dura, dura. Él fue combatiente desde los 80s, muy joven, fue a las filas, pues, de combate y demás. Y es un tipo como, tiene 71 años, pero vi ahí el perfil rápidamente.
1: Bueno, joven mañana. Para ser, digamos, del comando de la Guardia Revolucionaria.
2: Exacto, el tipo dice que es tal cual, que para él la política de desconfianza tiene que armarse ya para Washington. O sea, todo lo que tenga que ver con Estados Unidos, hay que hacer una política de desconfianza contra los Estados Unidos. Ese es el pensamiento de
1: Rezaei. Y pues vienen las elecciones ahora en noviembre.
2: Además.
1: En Estados Unidos, y pues Trump le gustaría como terminar ese conflicto. Porque dice, con esta guerra, así como está, y con los precios de la gasolina subiendo, y con, el costo de vida que se ha encarecido por todos los aranceles y los productos están mucho más caros ahora.
2: Sí, él dice, si hay negociación, todo bien, pero si hay guerra, nosotros hasta el último disparo vamos a tirar. O sea, Rezaei es un tipo bravo. Vamos con música, esto es Duran Duran y Nile Rodgers, Free to Love.

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0: Las autoridades están investigando después que encontraron restos humanos en una casa funeral de Chicago, donde se alegó encontrarlos no refrigerados e infestados de ratones.
1: ¿Perdón?
0: El Cook County Medical Examiner's Office dice que está trabajando para identificar y determinar las condiciones de los restos de 56 personas muertas después de que se notificó sobre las malísimas condiciones de almacenamiento en el South Chicago Chapel Funeral Home. Los restos fueron encontrados en varios estados de descomposición. No sé qué opinan. ¿Sigo? Porque puedo decir más cosas.
1: No, dele, dele.
0: Bueno, encontrados en varios estados de exposición y la licencia de la casa del funeral fue suspendida. Se muestra una lista de gente que no se sabe exactamente de qué se trata, pero pues las condiciones eran rodeados de ratas, causaron una descomposición y una infección de larvas y de bacterias en los cuerpos. ¿Sigo?
1: Por favor.
2: No.
0: Esa es mi historia. Lo más raro que se conoce es en una casa funeral de Colorado.
1: ¿De dónde, perdón?
0: Encontraron 200 cuerpos en descomposición. No eran solo ratas, eran también buitres. Eran también

0: Es que es para que pongan atención.
1: Pero yo lo estoy oyendo.
0: ¿Usted tiene infierno, Troller?
2: Pues podría ser, porque...
0: No. ¿Quién tiene un infierno? ¿Nadie?
1: Yo tengo.
0: Infierno.
1: Sí. Infierno, por supuesto.
0: Pero el infierno.
1: El infierno. Mire, el infierno tiene que ver con una noticia que este fin de semana vemos que generó muchas, muchas versiones. Y tiene que ver con Manarola, Italia, en un complejo de alquiler. Resulta que había unos niños que estaban de vacaciones. Esto fue noticia este fin de semana. Un niño de 8 años sumergió de forma prolongada a su primo de 6 y lo ahogó. El padre del niño fallecido, al ver que su hijo había muerto a manos de su primo, hizo lo mismo, lo ahogó al niño de 8 años. Cuando el padre del segundo niño, es decir, del de 8, se da cuenta que...
2: Le mató a su hijo,
1: lo apuñaló hasta matar al señor. Entonces, esta cuenta macabra nos da 2 muertos menores de edad y 1 mayor de edad. Pero, ¿qué pasó este fin de semana? Se vio, que es un poco lo que pasa en las redes sociales últimamente, que la noticia era falsa, que era mentira. Se inventaron ese bulo para crear, pues por supuesto, seguidores. Gran desinformación alrededor de una noticia que sin duda sí movió muchísimo el torniquete virtual. ¡Al infierno!
0: Troller, qué malo. Y el bulo, es una pura palabra española. ¿Tiene algo, Troller, o nada?
2: Sí, bueno, es una cosa que salió. No sé ustedes cómo, qué piensan de esto, pero yo, en lo particular, no me gustan las muestras de afecto público.
1: Ah, ok.
2: El public display of affection, que llaman.
3: Troller, para no molestarlo, pero sí, esta foto me confundió.
1: ¿Cuál? No, miramos.
3: ¿El cual?
1: Sí.
3: Hágale,
2: brother. Entonces, pues hay mucha gente que incluso usted a veces en los carros, calcomanías y todo, que dice que no PDA, es no public display of affection. O sea, que no, la gente no demuestre su afecto en público. Que me parece, pues...
1: Respetable.
0: Vale beso mariposa, vale beso esquimal.
2: No, pues ahora
0: vale
2: lo que
0: pico,
2: pasa...
1: En todos los ojos.
2: Sí, no. El problema es que acaba de salir una teoría que dice que las relaciones se fortalecen cuando la gente se besa en la calle, en público.
1: Cuando comen nube por ahí en un bus o sí. Vainas de esas.
2: Entonces me parece que, o sea, obviamente dice, el beso tiene entre 17 y 21 millones de años como el acto de besarse. Mm. Pero besarse públicamente es una cosa que es todavía, digamos...
1: Sí, tiene como sus detractores.
2: Puede incomodar,
1: ¿no?,
2: a la gente.
1: Sí,
2: ¿no?,
1: tiene sus detractores.
2: O sea, usted está en cine y la gente besándose, pues no sé, pues hay gente que le parecerá chévere.
1: Se y todo, va pero... en el carro y ve ahí en una esquina y un, ¿no?, dándose queso, como dicen. Entonces uno grita, ¡páguele pieza! ¿Usted nunca ha gritado?
4: ¿Joder? ¿Cómo?
1: ¡Páguele pieza! ¿Usted nunca ha gritado?
0: Sí, he gritado.
1: Ah, eso es muy bueno.
4: ¿Páguele
1: eso es lo
4: pieza?
1: Único. Claro.
0: Pero no así. ¡Páguele pieza, mijo!
1: Claro, tú, cuando tú ves a una parejita besándose,
4: sí,
1: en una esquina...
4: Sí, sé,
1: ¿no?,
4: qué significa.
1: ¡Páguele pieza!
0: Tiene que ser un poquito más morboseado.
1: Y ¡páguele pieza!
2: Y pita uno.
1: Así.
0: Hola, haga crónica...
2: ¿Roja?
0: Claro.
2: Bueno, el problema es que ese estudio, que fue publicado en la revista Plus One, analizó 461 personas en 3 países y demostró que la gente que se besa en público tiene una mejor relación. Los países fueron Polonia, Nepal e Indonesia.
1: Bueno.
0: Listo, ¿tú tienes o no?
4: Yo tengo un infierno, y es que el presidente Donald Trump firmó una orden ejecutiva para modificar el calendario oficial de vacunas infantiles en Estados Unidos.
1: A ver.
4: Redujo la lista de vacunas recomendadas de toda la vida. De manera general, normalmente la lista de enfermedades para las cuales se aconsejaba la vacuna universal en la infancia pasa de 18 a 11 enfermedades. Y otras inmunizaciones como la hepatitis A, B o VRS pasan a recomendarse solo como si los papás y los médicos se ponen de acuerdo. Pero en otros casos ya no va a ser como
2: obligatorio
4: que los niños los vacunen contra eso.
2: Es increíble.
4: También la vacuna triple vírica tampoco tampoco va a volverse.
2: Eso es clave porque eso es sarampión.
4: Sarampión, paperas y la rubeola.
2: No, que no hay problema.
4: Ah, no, sí, que no había problema.
2: La mano de muertos que va a haber.
1: Claro, exacto. Y el despertar otra vez de
4: y lo que estaba como sugiriendo es que deberían separar la vacuna en tres inyecciones individuales que sean administradas solo de manera, digamos, opcional. Como opcional o en venta en, obviamente, como hospitales, hospitales, sí. Y además de eso, pues ellos, o sea, como que él justifica su medida argumentando la necesidad de alinear las prácticas de salud de Estados Unidos con la de otros países desarrollados.
1: Absurdo eso.
4: Más niños enfermos, Colombia, pero bueno, no.
2: Si toca la
4: claro.
2: Bueno, pero es que también el secretario de salud es el antivacunas, ¿no?
1: Total, exactamente.
4: Sí,
0: bueno, vamos con música. En un día como hoy murió Isaac Hayes en 2008. Esto se llama Joy. Evitado.

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1: Sí. El nombre es Kiara Bowling. Es una mujer, además ya adulta, que estaba caminando por la calle, estaba muy tranquila. Y de pronto, cuando pues ella estaba transitando por un andén, vio que un automóvil blanco se acercó hacia ella y la arrolló. Eso le produjo una hemorragia cerebral, fracturas faciales y varias cirugías para poder ser tratada por las graves heridas que sufrió luego del accidente de tránsito. Su perro llamado Fifi, salió ileso, por fortuna, tenía chaleco. ¿De esos perros que se ha visto que tenía chaleco?
2: ¿Antibalas o qué?
1: Sí, por eso no le pasó nada, exactamente. Claro, ¿usted había leído la nota?
2: No.
1: Bueno, pero mire, casi que usted es Sherlock Holmes.
2: Pues no sé si era de flecos el chaleco, pero...
1: No, exactamente.
2: Eso es...
1: Bueno, cuando la policía va a atender el accidente, encuentran que en el puesto del piloto y del copiloto, los que iban conduciendo eran dos hermanos.
2: ¿Los que arrollaron a la señora?
1: Sí, a Kiara Bowling. 4 y 7 años. Los niños sacaron el carro y tomaron por arrebato el automóvil familiar. Por supuesto, los padres...
2: Un poco de destreza todavía.
1: Sí, pues, es decir, los pedales. Para alcanzar los pedales ya eso era un problema para ellos. El caso es que atropellaron a la mujer.
2: Uno manejaba los pedales y el otro el timón para claro. Que escupiera la...
1: Entonces, pues no fue tan fácil. Uno de los niños, el de 7, sufrió fracturas en ambas piernas. Claramente no era el que estaba manejando los pedales porque no alcanzaba. El de 4 años tuvo una conmoción cerebral. Por cuenta...
2: Les fue peor a los niños.
1: No, pues claro, los niños terminaron muy, muy, muy golpeados. En inversión parece que van a necesitar, para cubrir como los gastos médicos, así de arranque, $55,000. Los padres, por supuesto, han sido procesados por dejar descuidados a sus niños que tomaran el automóvil y terminaron atropellando a Kiara Bowling.
3: Aprovechó que fue al baño para decir esas cosas, ¿no?
1: ¿Qué cosas?
3: Malas notas. Más de 20,000 personas en el suroeste de Canadá y el este de los Estados Unidos han salido de sus casas por las temperaturas y porque se incendió todo. 3 millones de acres. 3 millones de fanegadas. 183 fuegos en los Estados Unidos, incluyendo 8 muy grandes. Los bomberos trabajan para contener 94 de estos ataques de fuego de la naturaleza. Lo único que dice aquí en mayúsculas, esto no es el climate change, esto no es culpa del hombre, es la tierra que se volvió loca. Opina. Dani.
4: Basura de comentario y de conclusión.
3: Es mía.
4: Bueno.
3: Eso no lo puede poner aquí, eso no lo pone acá.
4: Bueno.
2: Más dos.
3: Ya ve cómo se pone de brava.
1: Qué basura. Qué basura y qué
3: mía. Es mía, eso no es de... Eso nadie lo escribe, eso no es un bruto como yo. ¿Eh? Bueno, ¿en qué estamos? ¿En qué sección estamos?
1: Libres.
3: Es que no tenemos nada que aportar.
2: Yo tengo una noticia, Dani, importante.
3: No, pero primero Dani, brother, que no ha, es
2: ah,
3: que
2: no ha hablado,
3: es sí. Que no ha hablado nada.
4: Claro que sí ha hablado mucho.
2: Pero no vio lo que acaba de decir.
3: Que se va del show.
2: Usted era una basura, básicamente. Fue lo
3: usted vio lo que dijo, qué comentario.
1: Jaime Sánchez no es una basura.
3: Pudo haber escrito y concluido esa basura.
1: Jaime Sánchez Cristo es una basura.
3: Yo. Y me mira como que le importa 5, ¿no?
1: Pero fíjese que igual yo le vi y se puso un poco como arrozuda del miedo.
5: ¿Qué?
1: Yo la vi con miedo.
2: Creo que ese, el miedo no lo conoce Dani.
1: ¿No lo conoce?
4: No.
1: Pero yo sí vi. Y después me dijo, sí, me parece una basura. Así.
4: ¿En qué momento si estábamos en vivo? ¿Ok? No, ¿acaso porque... me paré y me senté en tus piernas y te lo dije al oído o qué?
1: Tú me dijiste en lenguaje de señas.
4: ¿Cómo?
1: Es que lo que pasa es que no se puede en radio. O sea, la gente no puede.
4: Yo, pero yo sí puedo ver. Radio.
1: Hiciste un lenguaje.
3: ¿Tienes nota o no?
4: Sí, Dwayne, estamos libres, ¿no? Sí. Que Dwayne Johnson se pronunció porque
3: hay que decir que Dwayne Johnson es The Rock, La Roca.
4: Bueno, La Roca. Se pronunció y dijo que no esperaba que Moana recibiera una reacción tan negativa.
3: ¿Y por qué le fue muy mal?
2: Pésimo.
3: Pero es que debe ser.
4: ¿Tú ya viste la foto de él haciendo?
1: Yo vi los cortos. Yo vi los cortos, me pareció un bodrio, ¿no? Yo vi los cortos. Me pareció, esos cortos me parecieron una basura.
3: ¿Pero por qué no pusieron a Jason Momoa?
4: Por eso. Pero lo ponen al calvo más calvo del de los calvos del mundo.
1: ¿Qué pasa con los calvos?
4: Y le ponen una peluca y asumen y quieren que se vea bien.
3: No, pero un minuto, es que el señor ese, el otro, Momoa, es allá de Polinesia, es de allá. ¿Esa no es una historia de Polinesia?
2: Sí, claro.
4: Claro.
2: Y le ponen peluca para que parezca.
4: Pues el actor dijo que él recordaba que las primeras reseñas de la película de Disney parecían anunciar como un panorama favorable, o sea, porque obviamente fueron, digamos, como reseñas que se hacen a raíz del tráiler antes de que salga la película. Pero obviamente cuando ya sale la película, pues la situación fue muy, muy distinta.
1: ¿Viste la ahora, taquilla?
4: Una
1: basura, o sea, basura fue la taquilla.
4: Una basura.
2: La original recaudó 650 millones. Moana 2, que es peor, 1050 millones. Y esta, 100 millones.
3: ¿Van tres Moanas?
2: O sea, dos animadas y esta de...
3: Pero la de Jason Momoa no era real.
4: Es la última que sacaron de Moana.
2: No, la de Rock, dices tú.
4: Ah, sí, que es el live action.
3: Jason Momoa no ha salido en...
4: Ah, no.
2: Él hacía la voz, ¿no?
3: ¿Qué va a hacer la voz? ¿Qué importa la voz?
1: La voz es una basura. ¡Moana!
2: No, pero hablando de voces basura, Jaime, perdone que se lo diga.
1: Sí, le va a decir a Jaime que tiene
2: no.
1: Uy, yo dije, pero se la montaron, pues.
3: Cogieron fue a golpes.
1: Cogieron de bobo, pues.
2: No, es la persona que hacía o que hace la voz de Bart Simpson.
3: ¿Qué pasó?
2: Dijo que ya está cansada de hacerlo.
3: Preparen segunda nota a todos.
2: 38 temporadas.
1: Es que también.
2: 38 temporadas, ¿no? Y dice que solo va a trabajar dos años más hasta la temporada 40.
1: Uy, entonces.
2: En este momento viene lo peor. Segunda película de cine de los Simpson en el 2027 y en este momento, por si alguien quiere verla, digamos una maratón de los Simpson, 808 capítulos.
1: Uy, se ha estirado mucho ese chicle, ¿no? Uy, Dios mío. Tú, gracias hasta cierto momento, ya.
4: Pero tú, hay capítulos de capítulos.
1: Pero lo primero.
2: Pero 808 buenísimo. Capítulos, eso no.
1: No, ya, eso es muy, muy, muy pesado.
3: Bueno, segunda ronda, arranco yo.
1: A ver.
3: Trump quería que la hora no cambiara, que se quedara siempre en la hora de verano. Pero ya le dijeron que no joda más. Uh-huh. Y la hora cambia el primero de noviembre. Y los relojes se retrasan una hora, la hora de invierno.
1: Ajá. Y entonces, pero
3: Trump, Trump está muy bravo. Y tú sabes que él es muy bravo.
1: Sí, se pone muy bravo, sí.
4: Y luego baila.
3: Te veo muy mal.
4: ¿Pálida?
3: Tanto físico como emocionalmente.
4: ¿Como pálida?
3: Bueno, ¿usted qué tiene? Pero no se gane una roja ahí.
1: No. Simplemente fue la presentación de Luciano Rodríguez, nuevo refuerzo del Cruzeiro, de Belo Horizonte.
3: Que, ¿dónde es?
1: Que Brasil.
3: Luciano, ¿de dónde es?
1: Uruguay.
3: Menos mal no es argentino porque me paro y me voy.
1: Y entonces se hizo la presentación, ¿no? En crucero de Belo Horizonte. El hombre, cuando llega frente a los medios, va con su novia, que es una influencer.
4: Claro.
1: Que se llama Antonella Chavaglia.
4: Claro.
1: Bueno, el tipo, entonces lo están disparando pues los flashes y tal ahí.
4: Claro.
1: Y en ese momento él se va a voltear a darle un beso a su novia. Y la novia, dicen que usó una táctica conocida como la Daniela Pinto.
4: Claro.
1: Porque en el momento en el que él le iba a dar un beso como para celebrar su fichaje con el crucero de Belo Horizonte, la mujer abandonó el recinto y lo dejó así. Así con la boca, así queriendo
3: pico. Besita discotequero.
1: Así lo dejó así.
3: Besito discotequero.
1: Hoy quita. Rodríguez es el ridículo absoluto en las redes del Brasil.
3: Hagamos un arepazo, por favor. Que la obligación me llama.
2: Oiga, hablando de rápido de las redes de Brasil, Neymar para el Inter, ¿no?
1: Sí.
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3: Igualito a James.
5: ¡El arepazo! ¡Entusiasmo!
4: La cifra de fallecidos acaba de aumentar.
3: Pero en Pereira.
4: Pero obviamente se suman a la cifra nacional.
3: No me hables así.
4: Bueno.
3: Muchas gracias.
1: Una basura. No se olvide de lo que le dijeron hoy.
2: Comentario tan chimbo.
1: ¡Qué basura!
3: ¿Usted vio lo que dijo?
2: Comentario tan chimbo, dijo.
1: ¡A basura!
3: El que dijo eso es un es...
1: ¡Es una basura! Sí, dijo así.
4: ¿Comunico?
1: ¡Una basura! Así dijo.
3: Bueno, que ya Nico dijo cuáles planetas se van a alinear el 12 de agosto.
1: Ah, sí, yo lo dije en la nota.
3: Lo leyó, ¿no?
1: Sí, claro. Pero ¿sabes qué? Cuando yo dije eso me dijeron, es una basura esa nota.
4: Confirmo.
3: Bueno.
1: Y la Jenny se ríe, ¿no?
3: Es el Océano Pacífico, realmente la gente no lo ha valorado, el Océano Pacífico.
1: No.
3: Caben todos los continentes en el Océano Pacífico. ¿Qué distancia hay desde Asia hasta Sudamérica en línea recta? Tomaron un punto desde... Sí, desde Asia debe ser desde...
1: ¿Se le decir, hay algún punto de referencia de país en Asia?
3: Sí. Yo creo que Camboya, que está en el continente... Y el Ecuador, bueno, el de Sudamérica.
1: Bueno, ahí me da pista.
3: ¿Cuántos kilómetros en línea recta hay?
1: En línea recta.

0: velocidades, kilómetros que hay, se acabó el tiempo.
1: Brasil.
2: Yo creo que va a haber noticia.
0: Carl, 16.000 kilómetros. Nicolás, 17.000 kilómetros.
3: Sí, va a haber noticia.
0: Orlando, 75.000 kilómetros. O sea, tres veces darle la vuelta a la Tierra, ¿no? Perfecto.
2: Bueno, es que era en línea recta, yo entiendo.
0: Y Daniela, 72.000 kilómetros.
2: Se salvó Dani.
4: Pero
0: menos dos para Orlando, menos uno para Daniela.
2: Hay noticia.
5: 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La correccional.
0: 19.261. ¿Cómo queda el aripazo?
2: Mire, queda de la siguiente manera. Orlando, estaba esperando que sonara la correccional. Orlando, menos 13.

0: No llores, Orlando, tranquilo, puedes reparar eso.
1: Yo, menos 11. Jenny, menos 9. Carl, 2 puntos.
2: Natalia Lafourcade.
1: Perdón.
2: Y los amigos invisibles, viviré para ti.

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1: El comienzo puede ser el fin también. Cuando usted reflexiona, a veces esos comienzos resultan ser la parte final de todo un proyecto. Y de eso puede hablar Pablo Víctor Valario, 49 años. Él dijo, hombre, qué lindo poder hacer mi proyecto personal realidad. Y era un canal de streaming en vivo. Su nombre, Comadreja TV. Él dijo, bueno, esto para mí es un orgullo. En mi primera emisión...
2: Paseo.
1: No, y en mi primera emisión, imagínate, en streaming. Eso es una maravilla. Bueno, pues el hombre empezó a encender su equipo, las cámaras. Dijo, yo voy a hacer esto, va a ser 24 horas y demás. Y cuando estaba conversando pues con sus amigos para dar el arranque de Comadreja TV, empezó a decir, me falta como el aire, me estoy como sintiendo como mal. Y falleció en el acto, le dio un infarto y no pudo inaugurar su canal, Comadreja TV, que hoy, pues...
3: Cuando estaba cortando la cinta casi como...
1: Exactamente, apenas estaba diciendo, luces, cámara, y ahí le dio un infarto agudo al miocardio.
2: Ni modo.
1: Pobre Pablo Víctor Valario, que... Dicen, van a seguir honrando su memoria con la apertura de Comadreja TV, a quien le deseamos pues suerte en sus transmisiones.
3: Tenía mal nombre, es que la verdad...
1: Sí, no auguraba como para muchas cosas buenas.
3: Comadreja TV, de verdad, sí. No dan ganas de ver eso.
1: No, era difícil. Nos vamos. No, chao, pero... Jenny.
2: Ay, pero ¿por qué ya, Nico?
1: No, pues, si quieres, dale, Jenny, ¿qué tienes?
2: Chao, Nico.
1: Es que estás como... Ay,
3: yo tenía
1: malito.
3: Una nota, claro, solo que para tenía. Despedirme, para dejarlo sí. En punta.
1: Ah, no, eso y es estás que, hablando.
2: Ay, me gusta.
3: Sí, y es que, o sea, en medio de todo, las tensiones que hay en el trabajo, de acoso sexual.
2: Sí. Ah, sí.
3: O sea, que uno no puede ni saludar a nadie, pues, porque de pronto se mete en un problema.
2: Sí, como que toca con mucho cuidado
3: mucho
2: todo.
3: Mucho cuidado
2: sí.
3: Todo. Bueno, un estudio...
1: Como con otros, con Jenny.
3: Un estudio en Estados Unidos arrojó que el 47% de los trabajadores tienen relaciones sexuales en el trabajo.
1: Ah, pero entonces...
2: Ahí sí, hay lugares que todos con todos, ¿no?
1: Bueno, la mitad. La mitad menos uno.
3: Pues, nosotros parece que no somos
2: parte de esa muestra. Menos el grupo completo de los originales.
1: Del 51%.
3: Sí.
1: Nos vamos.
2: ¿Del qué?
1: Del 51%. Nos vamos. Chao, Camilo Rincón. Chao,
2: ojalá Orlando no se presenten Rivera. Más réplicas y que todos estén muy bien.
1: Exacto. Porque acuérdense, sí, además sí. No se dejen malinformar, que uno no puede saber cuándo va a haber una réplica, ¿vale? Entonces, uh-huh. Para que no se malinformen. Nos vamos con Lindsay Webster y Kev Choice. Y esta canción que es buenísima.

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Con un éxito en 1999 inicia hoy El Sabor de la Noche, El Sabor de los Clásicos. Les saluda Emilio Sánchez, están oyendo la FM Plus 93.9. Nos pueden seguir en Twitter con la cuenta arroba es Sánchez Radio, hashtag numeral El Sabor de la Noche, y también en Instagram con la cuenta Emilio Sánchez Radio y el mismo hashtag numeral El Sabor de la Noche. Me acompaña en el sonido Jesús Echeverry, en la producción Orlando Rivera. Estaban oyendo a Santana y a Rob Thomas con un éxito que fue número uno en los Hot 100 de Billboard del álbum Supernatural de 1999. Este disco ganó el Grammy al álbum del año y la canción se llama Smooth. Vamos ahora con un éxito de 1976, un clásico del rock de la banda Boston, una canción que hace parte de su primer álbum y fue número 5 en los Hot 100 de Billboard, el tema More Than a Feeling.

Jamiroquai nos acompañaba a esta hora en El Sabor de la Noche, El Sabor de los Clásicos, con un éxito de su álbum Dynamite del 2005. Ese disco fue el que ellos estaban promocionando la primera vez que vinieron a Colombia. Se presentaron en el Parque Jaime Duque en el año 2006, el día 30 de marzo. Recuerdo perfectamente porque yo fui a ese concierto y coincidió con mi cumpleaños. Luego ellos volvieron en el 2010 y este año van a regresar después de 16 años de ausencia. La canción que estaban oyendo, Seven Days in Sunny June. Nos vamos ahora con algo de 1983, un clásico de Sir Elton John, parte de su álbum Too Low for Zero, número 4 en el Reino Unido. Esto se llama I'm Still Standing.

Madonna nos acompañaba hasta ahora en El Sabor de la Noche, El Sabor de los Clásicos, en la FM Plus 93.9. Les saluda Emilio Sánchez. Nos pueden seguir en X con la cuenta arroba de Sánchez Radio, hashtag numeral El Sabor de la Noche, y también en Instagram con la cuenta Emilio Sánchez Radio y el mismo hashtag numeral El Sabor de la Noche. Me acompaña en el sonido Jesús Echeverry, en la producción Orlando Rivera. Y estaban escuchando el tema Take a Bow del álbum Bedtime Stories. Un día como hoy falleció una leyenda del soul, uno de los mejores músicos de ese género. Falleció un día como hoy en el año 2008, el maestro Isaac Hayes. Este tema que van a oír fue el éxito más importante de su carrera, una de las canciones clásicas en la historia de la música para cine y en la historia del soul también. Pero además, con esta canción, Isaac Hayes se convirtió en el primer afroamericano en ganar el Oscar a la mejor canción original. De 1971, aquí está Isaac Hayes con el tema de la película Shaft.

En el sabor de la noche, el sabor de los clásicos, le saluda Emilio Sánchez. Estaban oyendo a Shakira con un éxito de su álbum Laundry Service del año 2001. Este fue su primer disco que fue hecho en su mayoría en inglés. Y esta canción tuvo dos versiones. Whenever, Wherever, que fue la versión en inglés. Y esta versión que acaban de oír, la versión en español. Suerte, nos vamos ahora con una gran cantante que nace un día como en 1950. Una mujer maravillosa que se mueve en los géneros del R&B, el pop y el jazz, y fue una de las apadrinadas por Quincy Jones toda la vida. Y es Patty Austin. Este éxito fue el más importante de su carrera. Creo que fue número uno en los Hot 100 de Billboard de principios de los 80. A dúo con James Ingram, aquí está Baby Come To Me.

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1: De la mañana, buenos días Colombia, saludando a todas las ciudades que están en el sistema de la FM Plus, Medellín, Cali, Bucaramanga, Bogotá, Ibagué, a todos los que nos están oyendo, y hoy 11 de agosto, pues una Colombia solidaria con todas estas ciudades que han sufrido de una manera muy fuerte el terremoto del día de ayer de 7.4 en la escala de Richter, y que pues realmente afectó muchísimo a ciudades como Cali, como Pereira, como en el Chocó también, a Quibdó, Bogotá se sintió, Bucaramanga, Ibagué. Bueno, ahora se están conociendo más imágenes de otras ciudades y pueblos que fueron afectados por este terremoto, pues que ha sido el más fuerte del siglo, según el Instituto de Geofísica. Esto fue una experiencia muy fuerte, el mundo entero está pendiente de Colombia. Igual aquí pues hemos recibido mensajes de solidaridad de todo el mundo y está pues la gente pendiente de qué es lo que se necesita y cómo podemos ayudar a los compatriotas que se encuentran en ese momento en problemas serios debido a este terremoto. Buenos días, Copelo.
2: Hola, Julio, un abrazo para usted, un abrazo muy solidario para las personas que nos están oyendo, acompañándolos hoy en una mañana, digamos, muy distinta, ¿no? Después de ese terremoto que vivimos ayer a las 7:34 de la mañana, que pues la tierra volvió a recordarnos de una manera estremecedora lo vulnerables que somos. Mucha angustia, mucho miedo. Toda la solidaridad de nosotros aquí desde la FM Plus, desde Viva la Vida, para acompañarlos hoy, por supuesto, tratando de contarles y de llevarles a todos información, a la gente que nos está oyendo en las diferentes ciudades, toda la solidaridad, toda nuestra fuerza en un momento tan difícil como este.
1: Así es, un momento muy complicado que afortunadamente pues cuenta con la solidaridad de toda Colombia, de la Cruz Roja, de todos los estamentos internacionales también que están pendientes de cómo ayudar. Afortunadamente Presidencia de la República también estuvo ayer visitando las diferentes ciudades, el vicepresidente, el gabinete también estuvo en permanentes PMU, que es punto de encuentro y de toma de decisiones alrededor de todas estas emergencias que se presentan en nuestro país. Señores, 6:03 a.m. y llega Don't Get Me Wrong con The Pretenders. Vamos a acompañarlos esta mañana, tranquilos, todos juntos podemos hacerlo. 6:03 a.m. acá en Viva la Vida.

6:07 de la mañana, 11 de agosto, día número 223 del año y en la semana 33, señores. Estamos, venimos de nuevo con Musiquita Santana y María María aquí en la FM Plus.

0: 6:11 de la mañana. Saludamos a todas las ciudades que están acá en el sistema de la FM Plus. Hoy martes 11 de agosto, señores, 11 de agosto. Estamos en esta semana que termina en puente, recuerden ustedes. Y oigamos hoy cómo va a estar el clima, la chica del clima acá en la FM Plus.
1: Pues mire, Julio, Bogotá se levanta muy fresca, cielo despejado, condiciones mayormente secas, y durante la jornada vamos a tener, como siempre en Bogotá, esto ya es casi que de todos los días, intervalos de sol y nubes con posibilidad de algunas lluvias aisladas más adelante. La temperatura estará alrededor de los 10 grados centígrados al inicio del día y podría alcanzar los 20 grados centígrados. En Medellín se espera un ambiente templado, nubosidad variable. Hay posibilidad de lluvias en algunos momentos y las temperaturas llegarán aproximadamente a los 27 grados centígrados. En Cali, con toda nuestra solidaridad y pues nuestra fuerza, y acompañando a todos los caleños y a todos los vallecaucanos, el ambiente va a estar cálido, nubes variables, posibilidad de precipitaciones durante la tarde, con temperaturas que podrían llegar a los 28 grados centígrados. En Bucaramanga, una jornada muy cálida, con posibilidad de lluvias intermitentes al final del día y la temperatura máxima 28 grados centígrados. Si nos vamos para Ibagué, allí tendremos un ambiente cálido, temperaturas que podrían acercarse incluso a los 30 grados centígrados.
0: Era el clima en las diferentes ciudades donde está el sistema La FM Plus, acompañándolos en este martes 11 de agosto, pendientes de todo lo que sucede en cada ciudad, y estamos, por supuesto, abiertos los micrófonos para cualquier necesidad que haya, cualquier convocatoria que haya que hacer, cualquier pedido urgente que se necesite, pues los micrófonos de la FM Plus también están abiertos en cada una de las ciudades, están pendientes de lo que sucede en cada una, y la verdad, pues el panorama de Cali, el panorama de Pereira, el panorama de Armenia, de muchos pueblos, Roldanillo, en fin, no es muy positivo, y afortunadamente pues ya están trabajando desde ayer muy temprano, pero la situación es complicada, sobre todo en Cali. En Cali hay una situación compleja de estructuras vencidas, hay una situación compleja de pérdida de vidas, habrá que manejar eso muy bien. Sí. Niños, el hospital tuvo una afección muy fuerte, entonces son ciudades que se encuentran, digamos que en momento crítico, y hay que estar pendiente de todos ellos, a ver qué se necesita, en qué se puede ayudar, cómo podemos solucionar alguna de las necesidades que puedan tener.
1: Sí, a nosotros los oyentes en Cali, en la 98.0, ahí también estamos muy pendientes para recibir sus llamadas, sus mensajes, todo lo que, como decía Julio, necesiten. Aquí estamos nosotros desde Viva la Vida y desde la FM Plus acompañándolos. De hecho, hoy también las portadas de medios internacionales están destacando lo que ya es una noticia internacional. Por ejemplo, El País de España abre su periódico con las imágenes devastadoras del terremoto. AP, BBC, CNN, Reuters, medios europeos, en fin, todos están destacando la magnitud de este desastre y la respuesta internacional, incluida la ayuda y el apoyo europeo.
0: Ahí estamos, señores, martes 11 de agosto, aquí estamos con la FM Plus, Viva la Vida, acompañándolos en esta mañana. Estamos pendientes de ustedes y también con la buena musiquita. Además, hoy vamos a poner canciones que surgieron de la solidaridad, es decir, canciones, por ejemplo, de festivales que se hicieron para los que sufrieron con el huracán Katrina, o también lo que pasó con Live Aid, o diferentes conciertos que se han hecho en el mundo, y de ahí han surgido canciones de la solidaridad, canciones trascendentales que vamos a estar poniendo aquí más adelante. Mientras tanto, oigamos a Maligno de los Aterciopelados, esta canción que se encuentra en el álbum Caribe Atómico.

6:20 de la mañana acá en la FM Plus. Viva la vida, acompañándolos a todos ustedes en este martes 11 de agosto, un martes apesadumbrado, obviamente, por todo lo que sucedió ayer lunes en nuestro país. Un terremoto en una escala de 7.4 y a 103 kilómetros de profundidad. Fue algo... pues ha sido el movimiento telúrico más fuerte en lo que en los últimos 10 años, y pues obviamente causa preocupación en el mundo entero, la gente hablando de lo que sucede. Seguramente han recibido ustedes mensajes de los familiares que están por fuera preguntando qué ha pasado, qué sucede, y pues aquí estamos en Bogotá. Afortunadamente pues se sintió, pero no hubo mayor catástrofe, no fue así la situación.

0: gente que ha perdido absolutamente todo en las últimas horas. Entonces, si usted quiere ayudar, la Cruz Roja Colombiana ha activado una campaña para recibir donaciones monetarias. Es una donación pues que puede ayudar mucho a muchas personas que lo están necesitando en este momento. La donación está disponible a través de la página oficial de la Cruz Roja. Ellos están buscando apoyar en servicios esenciales de salud, restablecimiento de las redes de telecomunicaciones, acceso a agua potable, que es muy importante, apoyo en las misiones de rescate y restablecimiento. Otra, bueno, ¿cuál es la página? Es muy fácil, ayuda.cruzrojacolombiana.org. Ahí usted puede ayudar a todos los las familias que quedaron sin casa, los equipos de rescate, todos los heridos. También hay otra opción a través del Banco de Alimentos de Bogotá. La organización ya informó que puso sus canales a disposición de esta emergencia, está recibiendo donaciones a través de su página, todos los números de transferencia y breve están disponibles ahí para los que quieran ayudar, y para los que están fuera de Colombia, usted sabe que también nosotros tenemos oyentes en muchas partes del mundo. Una alternativa es recurrir a organizaciones humanitarias internacionales que están trabajando en situaciones de desastre, por ejemplo el World Central Kitchen WCK, ustedes pueden entrar ahí también a su página oficial y ellos están recibiendo todas las donaciones para enviarlas a los lugares donde más se necesita. Los centros de acopio en Colombia, el SAMU, ustedes también lo ponen así en Google, encuentran las direcciones en la 68 con 31, aquí en Bogotá, en la séptima con 132, ahí aparecen todas las direcciones para enviar alimentos no perecederos y todo lo que ellos están necesitando. Así que es momento también de ponernos en los zapatos de todos nuestros compatriotas, de nuestros amigos, hermanos del Valle del Cauca, del Chocó, del Eje Cafetero, para ayudarlos en este momento que están pasándola muy mal.
1: Sí, ayer yo oía a la gente de la Cruz Roja y decía que ya lo más importante era hacer aportes en dinero para ellos poder coordinar las compras necesarias con la gente del Banco de Alimentos, de las diferentes ciudades, y determinar exactamente cuáles son las necesidades y poder suplir en cada ciudad esto pues que sucede, Manizales, Pereira, Cali, en fin, una cantidad de ciudades. Y bien, comentábamos de canciones que han surgido en estas condiciones de solidaridad, y hay una canción muy linda que se llama With a Little Help from My Friends, con una pequeña ayuda de mis amigos, que fue escrita por John Lennon y Paul McCartney. Realmente esta canción fue escrita para Ringo Starr, pero más adelante la hizo famosa una versión increíble de Joe Cocker, que la hizo por allá en el año de 1969 y que fue realmente la que trascendió a través del tiempo y en la industria de la música. Es una versión muy sentida que pues da realmente a entender lo que significa poder contar con los amigos en estos momentos a veces difícil. Oigamos With a Little Help from My Friends de Joe Cocker aquí en la FM Plus.

0: 6:29 de la mañana, con una pequeña ayuda de mis amigos, nos decía Joe Cocker aquí en Viva la Vida de la FM Plus, de eso se trata, estamos atentos para colaborar, para solidarizarnos con todas las ciudades que se encuentran en este momento pasando por un momento muy difícil, porque también, o sea, ya pasó el terremoto, pero viene las ciudades que como Cali tuvo una gran cantidad de edificios colapsados, pues ahora viene la remoción.
1: ¿Qué viene después de esto? Es lo que mucha gente se está preguntando.
0: Claro, claro, las reparaciones que tiene que haber, la catedral de Manizales que se vio seriamente afectada, mirar más a fondo si hay alguna otras daños estructurales dentro de estas construcciones, en fin, hay que estar pendientes de todo lo que sucede. Más adelante tendremos a la torre aquí informándolos y vamos a ver si logramos cada media hora un informe por si acaso, para que todas las ciudades que nos están oyendo estén enteradas al día del minuto a minuto de lo que sucede en nuestra patria Colombia. 6:30 de la mañana, llegó el momento de una información comercial importantísima aquí en la FM Plus.

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0: 6:39 de la mañana acá en la FM Plus. Viva la vida, acompañándonos en este agosto 11, martes, a todos ustedes y llevando pues un mensaje de positivismo, de fe, de esperanza, de solidaridad con todas las víctimas y los afectados de este movimiento telúrico que sucedió el día de ayer y que impactó muy fuerte a nuestro país, a nuestra querida Colombia. Pero afortunadamente se está tomando conciencia de todos los cambios que puede haber en su quehacer de los colombianos. Seguramente había vuelos que ya no van a suceder, había reuniones que ya no se van a dar, en fin, viajes que ya no valen la pena o que se posponen. Y las líneas aéreas también pues dieron su solidaridad con el tema, ¿no?
1: Julio, la Aerocivil informa que a esta hora permanecen suspendidas las operaciones aéreas comerciales en los aeropuertos de Pereira, Manizales, Armenia, Cartago y Buenaventura. Ahí solamente se registran vuelos de carácter médico o de aviación del Estado. Y mucha gente se está preguntando, ¿yo qué hago? Tenía un vuelo para alguna de estas ciudades en estas fechas o en estas mismas rutas. ¿Cómo puedo hacer que me van a poner una penalidad? Usted sabe que esto de las aerolíneas claro, siempre es complejo. Pues ahora, por ejemplo, Avianca y Latam ya anunciaron que están permitiendo los cambios de vuelo, las devoluciones y los ajustes de ruta sin costo adicional para los viajeros. Entonces, si usted tiene alguna de estas, un pasaje comprado, ellos tienen todas las opciones para garantizar la seguridad de los pasajeros, para garantizar que usted pueda cambiar de vuelo, cambiar de ruta, cambiar de fecha, vuelos previstos entre el 10 y el 16 de agosto desde o hacia Pereira, Cali, Armenia, Manizales, por ejemplo, podrán elegir entre un cambio de fecha o de vuelo sin costo, sin multa, sin diferencia de tarifa. Simplemente pueden solicitarlo a través de la página web de alguna de estas dos aerolíneas, a través de las aplicaciones que ellos tienen disponibles, tanto para Android como para iOS, y ahí solicitar la devolución del costo del dinero sin costo adicional. O como le digo, venga, necesito cambiar la ruta, necesito cambiar la fecha. Todo obviamente está sujeto a la disponibilidad de sillas en la misma cabina del tiquete original, pero ellos ya están pues dispuestos a ayudar a todas las personas que tengan pasajes comprados. Las dos aerolíneas han asegurado que mantienen un seguimiento permanente de esta situación y que están trabajando de manera coordinada con las autoridades, con los aeropuertos involucrados para poder pues evaluar las condiciones operacionales. Lo otro es las líneas que han activado. Hay un teléfono que puede marcar usted a través de su celular o, bueno, de teléfono fijo si lo tiene, que es el 61-518-5800. 61-518-5800 para poder hacer estos cambios, reprogramar la fecha de viaje, incluso hasta 15 días después de la fecha original, sin ningún cobro de penalidad ni diferencia tarifaria. Nada, los pasajeros de estas aerolíneas pueden modificar el itinerario, también lo pueden hacer a través de los puntos de las aerolíneas en físicas. Entonces, por ejemplo, aquí Avianca en mi centro tiene una oficina para que usted vaya y cambie el pasaje.
0: Anuncia los cambios que necesita para poder utilizar ese pasaje, o si no, el reembolso también,
1: lo puede
0: si
1: pedir,
0: fuera necesario. Sí. Y hablando de aviones, también me comentaban que el futbolista John Arias, que juega en Brasil, de su propio bolsillo contrató un avión, lo llenó de ayuda y lo envió a Colombia para pues a todos aquellos afectados por este movimiento en las ciudades donde fuera necesario la solidaridad de los futbolistas y de los equipos donde juegan los colombianos. También han comunicado que están atentos a cualquier ayuda que necesiten, el Bayern, el Benfica, bueno, todos, el PSG, todos esos equipos europeos se han dispuesto también para ver cómo pueden ayudar en esta emergencia que tiene Colombia. Como habíamos hablado de canciones que despiertan la solidaridad, pues hay una canción que yo creo que es de las más famosas que hay, que fue precisamente grabada para combatir, para en un intento de combatir el hambre en África, y que todo lo que recaudara esa canción se iría hacia esta campaña. Fue una canción escrita por Michael Jackson y Lionel Richie en tan solo una noche, porque se dio en Los Ángeles una reunión muy importante donde estaban todos los artistas asistiendo a las American Music Awards, y dijeron: esta es la noche para grabar esta canción. Y realmente, pues, pidieron a todos los artistas que estaban en Los Ángeles acercarse y hacer parte de esta grabación. Y nada más están nada más y nada menos que Ray Charles, Lionel Richie, Diana Ross, Michael Jackson, Tina Turner, Billy Joel, Stevie Wonder, Cyndi Lauper, Bob Dylan, entre otros muchos más que estuvieron esa noche ahí y que grabaron este sencillo, que al final recaudó cerca de 85 millones de dólares para esta gran campaña por el hambre en el África, y ayudar básicamente a los niños de África a que les llegara alimento. Esto fue una linda canción, yo sé que muchos la recuerdan, la tienen muy presente, porque pues fue, digamos que, un éxito internacional. Más de 45 estrellas aportaron la voz para esta canción que se llama We Are the World, USA for Africa, acá en la FM Plus.

0: Y es curioso el video de esta canción, que salen todos en smoking y con corbatines y vestidos de gala. Lo que sucedía es que esa noche había en la entrega de los premios American Music Awards. Ajá. Estaban todos en la gala y Quincy Jones, el productor de la canción, dijo: voy a aprovechar que todos están aquí en Los Ángeles y los voy a citar para que grabemos la canción. Pero fue que, venga, salimos del teatro y nos vamos para el estudio de grabación, y todos le copiaron a Quincy Jones, y por eso las pintas que tienen en el video de We Are The World, que son todos de gala, era porque salían de los premios y Quincy Jones de una vez les dijo: no, vengan con nosotros, vamos a grabar esta canción que la necesitamos. Años después, el primero de febrero del 2010, se volvió a grabar We Are The World 25 for IT. Ajá. Por un terremoto devastador que también,
1: claro, en
0: hubo,
1: Haití,
0: hubo en Haití, y se regrabó esta canción utilizando de nuevo la voz de Michael Jackson, que lo pidió la esposa, la madre de él, Katherine Jackson, pidió que se volviera a incluir la voz de Michael Jackson, pero esta vez en dúo con su hermana menor Janet Jackson, para solidarizarse con el terremoto de Haití. Pues también más adelante tal vez la tengamos, se grabó en español también con artistas latinos que participaron en esta campaña por iniciativa de Gloria y Emilio Estefan. Se llamó Somos el Mundo 25 por Haití, y pues contó con artistas como Shakira, Juanes, Ricky Martin, Chayanne, Daddy Yankee, Thalía. Vamos a ver si más tarde la conseguimos. Por ahora, ¿qué tal les parece si jugamos a las tres punticas, como para divertimento, para salir un poquito del tema y refrescarnos y volver de nuevo a este martes 11 de agosto, el programa Viva la Vida, que hoy pues obviamente estamos dedicados a expresar nuestra solidaridad y nuestro apoyo a todas aquellas personas que fueron afectadas con el terremoto del día de ayer? Va la primera puntica. ¿Qué? Está la gente de TikTok, arroba la FM Plus. Podemos entrar a TikTok también y ahí estaremos compartiendo con ellos no solamente las tres punticas, sino también, a propósito, si necesitan enviar mensajes a través del TikTok, ahí estamos en arroba la FM Plus. Estamos atentos a cualquiera persona que quiera comunicarse con nosotros. ¿Qué dice la gente de Tres Punticas?
1: Ya lo dijeron, Janet, Daniel, Humberto, Edicar, Rodrigo, Basket Case de Green Day.
0: Es que es fácil porque empieza con la
1: con
0: canción.
1: Con la voz.
0: Así suena en la FM Plus.

0: Green Day y su canción Basket Case. Era la primera puntica, señores, de este primer round de las tres punticas. Y vamos con la segunda puntica.
1: ¿Cómo? ¿Otra vez?
0: Copelo cierra los ojos, se aprieta los audífonos. Es una,
1: ya lo dijo.
0: Es una muy linda canción, sí, en español.
1: Janet lo dijo, Mauricio Gutiérrez también, Oscar Hernán Bedoya. Beatriz Pineda.
0: Y si acabas de llegar a la emisora y dices, oiga, ¿qué es lo que está pasando ahí? Que ponen un pedacito de la canción y nada más. Estamos jugando las tres punticas, que lo que se trata es de eso, de ponerle un pedacito de una puntica de la canción y ustedes deben averiguar cómo se llama la canción y quién la interpreta. La segunda puntica de nuevo. Ahí está, ¿qué dijeron?
1: Me haces tanto bien, de Amistades Peligrosas.
0: De Amistades Peligrosas, y suena así en la FM Plus.

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1: Amistades peligrosas, me haces tanto bien a la segunda puntica. Y la tercera puntica dice:
2: me suena.
1: De nuevo. ¿Otra vez?
2: Janet ya lo dijo. Mauricio ya lo dijo. Edicar, Oscar Hernán Bedoya.
1: Están repilos ahí en arroba la FM Plus en TikTok. Ya lo dijeron todos, o sea, sí. Pero ¿cómo hacen para averiguarlo tan rápido? Porque con este ruido que puso Samuel, porque es un ruido, oiga.
2: Sí.
1: Es como pichar una tecla y a la vez desconectar una cosa para que haga. Y ya lo supieron ahí. ¿Qué dijeron?
2: Remember the time.
1: De Michael
2: Jackson.
1: Remember the time de Michael Jackson.

0: Oíamos a Michael Jackson, Remember the Time, acá en la FM Plus, Viva la Vida. Y llega el momento de resumen informativo de la Torre para la FM Plus.
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2: 7:01 a.m. y estas son las noticias de la hora en la FM Plus. La emergencia por el terremoto deja un balance crítico en varias regiones del país. Según el más reciente reporte entregado por ASO Capitales, ya son 169 las personas muertas. Cali reporta 85 fallecidos, Pereira 66, Quibdó 13 y Manizales 5 en las capitales. También se contabilizan por lo menos 668 personas heridas y 165 edificios colapsados. En el Valle del Cauca continúan las labores de atención y vigilancia tras el colapso de edificaciones. En Buenaventura y la Victoria Valle se reportan más de 10 edificios caídos. En Antioquia, 18 heridos de Chocó van a ser trasladados a la ciudad de Medellín y hay cerca de 800 solicitudes de evacuaciones estructurales. También les contamos en Noticias del Mundo que la epidemia del ébola, que sigue avanzando en la República Democrática del Congo, ha causado 2.011 muertes hasta el momento y 4.381 casos confirmados. Finalmente, en otras informaciones, hay que señalar que la fusión entre Paramount y Warner Bros., valorada en 110.000 millones de dólares, ya recibió autorización en el Reino Unido y la Unión Europea, pero todavía enfrenta un proceso judicial en los Estados Unidos que podría definir su futuro. Yo soy Juan Pablo Latorre y este es un reporte de la FM para la FM Plus.
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0: A dedication to all the refugees worldwide. 7:03 de la mañana, acá en Viva la Vida de la FM Plus. Y llega esta versión de Fugees de la canción No Woman, No Cry, Mujer, No Llores, acá a la FM Plus.

0: 7:08 de la mañana, acá en Viva la Vida de la FM Plus, acompañándolos en este martes 11 de agosto, pendientes de todo lo que sucede en las ciudades afectadas por el terremoto que dio, pues, la verdad, una gran cantidad de sorpresas en las estructuras de los edificios, porque pues yo creo que no se esperaba tanta estructura colapsada, sobre todo en Cali, ¿no? Más de 40, casi 60 edificaciones.
1: En Cali, ni en Pereira, ni en Manizales, pero la gente sigue preguntándose, Julio, cómo poder ayudar. Y de nuevo, la Cruz Roja Colombiana ha activado todos sus canales para poder dar una mano en esta emergencia, para ayudar a quienes lo perdieron todo. Es una donación que va a permitir entregar ayuda humanitaria a las familias más afectadas, servicios esenciales de salud, acceso a agua potable. Y en Bogotá, por ejemplo, bueno, y en las distintas ciudades, se han habilitado estos puntos de acopio para poder recibir lo que están pidiendo, que es agua potable embotellada, cobijas, mantas, almohadas, colchonetas y toldillos. En cuanto a alimentos no perecederos, ellos están recibiendo arroz, aceite, pastas, enlatados, obviamente abre fácil, granos como frijol, lentejas, harina, panela, leche en polvo, chocolate en polvo y suministros de primeros auxilios, tapabocas, alcohol, guantes quirúrgicos, gasas estériles. También reciben artículos de higiene personal como jabón, champú, papel higiénico, toallas higiénicas, crema antipañalitis, pañales para niños y para adultos en todas las edades. Así que ustedes también pueden entrar a la página de bogotá.gov.co para, en el caso de Bogotá, saber cuáles son estos puntos habilitados. Exactamente son 6 puntos de acopio para recibir estas donaciones y solidarizarnos ante el sismo que ha destruido muchos barrios en la capital del Valle del Cauca, en el departamento del Chocó. No nos podemos olvidar de San José del Palmar, claro, que fue el lugar del... Hola, Alejo, ¿por ahí lo oí? Sí.
2: Sí, lo oí ya. Sí, adelante.
1: El lugar de donde sucedió todo, ¿no? El epicentro de esta tragedia que fue ayer. Ya cumplimos casi 24 horas de este sismo que sacudió a gran parte del país.
2: Bueno, y Pereira, las Manizales, imágenes que hemos visto, es decir, realmente dolorosísimas,
1: horrible,
2: ¿no? Hombre, somos solidarios con todos, y nuestro amigo y compañero Wilson Arenas, que vive en Pereira, tuvo una situación, ayer pude hablar con él y desgarrador, contándome cómo bajaba desde el piso sexto con su esposa, su hijita, por las escaleras, balanceándose de una pared a otra,
0: claro,
2: como por milagro, me decía, pudo salvarse. De modo que esto seguramente a todos nos toca directa o indirectamente, ¿no? De modo que sí, es la oportunidad para mostrar toda la solidaridad, la empatía con todos los que podamos.
0: Así es, viendo ayer al alcalde de Pereira, pobrecito, muy afectado, casi que no podía dar declaraciones a los medios porque tenía el llanto, pues, a flor de piel, estaba muy afectado con todo lo que había sucedido en su ciudad, y él decía, ¿no?, todo lo que viene ahora, recoger escombros, la solidaridad con la gente que quedó sin lugar donde dormir, darle alimento a aquellos que están también, claro, sin recursos a la mano. Bueno, en fin, la solidaridad es supremamente importante.
1: Mauricio Salazar Peláez,
0: exactamente, sí,
1: se llama. Y toque de queda, ¿no?, en Pereira, en Manizales, por lo menos esta semana no hay clases, están pidiéndole, claro, a las empresas que hagan teletrabajo, cerraron obviamente los locales comerciales, no hay gasolina, solamente para casos extremos 50,000 pesos para carros particulares, 20,000 pesos para motos, en fin, sí, muy complejo.
2: Oiga, ayer, y por comentar algo de lo que sucedió justo a las 7:35 cuando fue el temblor, ustedes, ajá, vieron que los teléfonos quedaron muertos, ¿no?
1: Completamente.
2: El tema de WhatsApp, sí, las llamadas fueron imposibles, la comunicación, por conectarse a ver qué había pasado, una radio era muy difícil. Pensaba yo, en México,
0: sí,
2: los teléfonos celulares, no, yo, no todos, pero muchos teléfonos celulares tienen radio sí. FM. Incluso el que usted tiene en su mano seguramente tiene radio FM, pero lo tienen bloqueado. Las compañías de teléfonos no los tienen abiertos.
0: Ya.
2: Las compañías telefónicas no tienen abierto ese sistema. En México, por una norma, hicieron que esos teléfonos que tienen FM tienen que estar desbloqueados, porque la radio se convierte en un medio de comunicación y en una forma de contacto muy importante.
0: Así es.
2: Cuando hay este tipo de situaciones y estas tragedias naturales, ¿no? México, pues recordemos que el tema de los terremotos, especialmente en Ciudad de México, sí. Pues ha sido por su geografía y el lugar donde está hecha Ciudad de México, pues vulnerable a esto, ¿no? Pero ese tema es vital, poder uno tener un radio, activar el radio de su celular, que si no tiene datos, lo que pasó ayer, usted queda incomunicado, ¿no?
0: Sí.
2: No deja de ser un tema importante. Ya en alguna oportunidad lo habían querido hacer acá en Colombia y no lo lograron, pero yo creo que es un tema que debería volver a tocarse, el habilitar naturalmente el sistema de FM que tienen los celulares.
0: Sí, de hecho en el kit de emergencia que recomiendan tener listo, incluyen un radio a batería AM y FM para poder, uh-huh. como dice Villalobos, estar conectado. La radio no para de transmitir,
1: de dar la actualidad. Mire, ustedes se acuerdan de ese apagón horrible en España, eso fue el año pasado.
2: Claro, el año pasado. Sí.
1: ¿Quiénes fue? ¿Qué fue lo que los salvó? Y ellos después lo dijeron.
2: La radio.
1: La radio, exactamente. Mm. La radio tradicional con pilas y los carros fueron los únicos que pudieron, pues, que ayudaron a la gente para
0: orientarla,
1: exacto, claro. Para tener información.
2: Claro. Pues claro. Ese tiene que ser un tema muy importante para que lo evalúen las autoridades correspondientes. Cómo desbloquear en los celulares el sistema de radio FM, que es tan importante en este tipo de situaciones, ¿no?
0: Sí, también sería bueno aconsejarle a todo el mundo que estén pendientes de los mensajes oficiales que da el Servicio Geológico Colombiano, porque a veces hay grupos de chat, grupos de WhatsApp que se ponen a difundir noticias que no están confirmadas y se genera un pánico, por ejemplo,
1: lo de las réplicas. Sí, de acuerdo. Ayer llegaron muchísimos mensajes muy falsos de ojo, habrá réplica a las 9:15.
0: Y hay que advertir que la réplica no significa que viene otro terremoto, no. La réplica es consecuencia del movimiento de las placas tectónicas que hubo y por eso sucede.
1: ¿Qué les quiero recomendar? Ayer en todos estos chats de vecinos, mucha gente empezó a hablar y uno de estas personas sugirió descargar una aplicación que se llama BIT Chat. Esto es una aplicación, haga de cuenta, WhatsApp, o sea, de mensajería.
0: Ok.
1: Y es muy interesante porque es descentralizada de código abierto. ¿Qué quiere decir? Que funciona sin internet. O sea, funciona mediante unas redes que tienen todos los teléfonos de Bluetooth.
0: Ok.
1: Y en situaciones de emergencia donde no hay señal, usted se podría comunicar con sus familiares. Obviamente tienen que tener descargada todos la aplicación para poder hablar con la gente y saber si están bien. O sea, no requiere servidores, números de teléfono, registros, internet.
0: Datos, nada. Exacto. Ah, qué buena. ¿Qué es BIT?
1: BIT Chat.
0: B mayúscula.
1: B mayúscula IT Chat. BIT Chat. Funciona con algo que se llama Bluetooth Low Energy y crea unas redes de comunicación entre la gente que las tiene para poder hablar en momentos donde no hay luz, no hay internet, la señal se cae, que me parece que
0: buenísimo. Funciona. También una recomendación para los ciudadanos extranjeros que están en Colombia, que se reporten a sus correspondientes embajadas, porque como en su país de origen está, digamos que está registrada la salida de esta persona y su estadía en Colombia, pues decía, por ejemplo, ahorita mirando el diario El País de España, que hay 164 españoles que no se han reportado y que desde España están preguntando preguntando que dónde estarán, qué pasará. Entonces es también una buena práctica acercarse a su embajada, amigos extranjeros, y reportar que se encuentran bien y dar su nombre y demás.
2: Correcto.
0: Para que en sus países de origen también tengan claridad al respecto de su paradero. ¿Alguna otra recomendación, Villa?
2: No, hombre, nada, mantener la calma y solidaridad y estar de todos modos muy atentos con cualquier situación que pueda y ojalá nos llegue.
0: Y ojalá no llegue. Saben que estamos aquí atentos con los micrófonos de la FM Plus en Cali la 98, en Medellín la 96.9, en Bogotá la 93.9, en Bucaramanga 106.7. También dispuestos a colaborar en lo que haya que comunicar de manera oficial. Estamos pendientes de ustedes. Por lo pronto, vamos a oír una canción del grupo Eagles, que está ampliando sus fechas en Las Vegas, en La Esfera, y nos trae este clasicazo, Hotel California, acá en la FM Plus.

7:24 de la mañana, acá en Viva la Vida de la FM Plus. Estábamos oyendo a los Eagles, que como les comenté, abrieron más fechas en la esfera allá en Las Vegas, porque todo el mundo está enloquecido yendo a estos recitales de una residencia increíble. Oigan, hablábamos de canciones benéficas, y esta canción que viene es una de las más bellas que se han hecho. Se hizo para apoyar la investigación del SIDA. Ganó 2 premios Grammy y fue la canción más popular de 1986, pero no estaba pensada para que fuera una canción benéfica. Sin embargo, durante la noche de grabación, la actriz Elizabeth Taylor visitó el estudio y les propuso eso, que los fondos se destinaran a combatir la naciente epidemia del SIDA, y surgió una canción hermosa, como les dije, ganadora de premios Grammy y que recaudó más de $5 millones para esta gran obra benéfica, que era la investigación del SIDA. Oigamos entonces That's What Friends Are For, Para Eso Son Los Amigos, cantada por Elton John, Dionne Warwick, Gladys Knight y Stevie Wonder, acá en la FM Plus.

Para eso son los amigos, dice el título de esta canción, That's What Friends Are For, que se grabó en 1985, pero antes, en 1982, la había grabado Rod Stewart para la banda sonora de la comedia Night Shift. Son curiosidades de estas canciones que han generado solidaridad y son, digamos, canciones benéficas que han surgido a través de la historia cuando el hombre demuestra su solidaridad con sus coterráneos, con sus copartidarios, con sus compatriotas, como es lo que está sucediendo en Colombia, acá alrededor de esta catástrofe que se vivió el día de ayer y que entre todos juntos debemos salir adelante. 7:30 de la mañana, un poco de información comercial y ya regresamos.

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0: 7:38 de la mañana en la FM Plus, Viva la Vida, y en esta edición especial solidaria, pues tenemos a la Torre cada media hora por si acaso hay algo nuevo que suceda y que ustedes deben enterarse. La Torre, bienvenido de nuevo a la FM Plus.
1: Julio, muchas gracias, pues seguimos muy pendientes, por supuesto, de la tragedia en varias regiones del país por cuenta de este terremoto que sacudió no solamente al departamento del Chocó, sino también al Eje Cafetero, al departamento del Valle del Cauca y también a otras zonas, evidentemente, que se han visto afectadas por cuenta de este sismo. Pues Colombia se ha solidarizado con las víctimas del terremoto. En Bucaramanga y en Barranquilla ya habilitaron puntos de acopio para recibir ayudas destinadas a las familias afectadas por este sismo de 7,4 grados. Desde Santander ya partió un grupo especializado de rescate hacia Cali, mientras Atlántico envió rescatistas y ofreció equipos técnicos. Finalmente, el Hospital Universitario de Santander también está listo para recibir pacientes. También les contamos a esta hora que la ciudad de Medellín ya habilitó 10 puntos de acopio para recibir alimentos y elementos no perecederos destinados a las familias afectadas por el terremoto. Las ayudas se reciben en parques, bibliotecas, universidades, la Terminal del Norte y la Alcaldía de la ciudad de Medellín. En el transcurso de la mañana, Julio oyentes, les vamos a contar a dónde se puede acercar la gente para hacer sus donaciones. Las recomendaciones que ha hecho la Cruz Roja Colombiana es evidentemente no enviar alimentos perecederos, pero sí, por ejemplo, kits de aseo que están necesitando, sobre todo en la ciudad de Pereira, pañitos húmedos, toallas higiénicas, papel higiénico, cremas dentales, cepillos, ese tipo de elementos, digamos, de primera necesidad que están necesitando muchas personas que tuvieron que pasar la noche en albergues o en parques, claro, en la ciudad de Armenia, ¿no?
0: En Bogotá tal vez, afortunadamente, tenemos una situación, digamos, que casi normal.
1: Sí.
0: Pero ahorita me comentaba la Torre que por ejemplo, hay ciudades donde la gente de RCN Radio no ha podido entrar a las oficinas porque están en estudio de riesgos posibles, ¿no?
1: Mire, en las ciudades de Armenia, de Pereira y de Manizales está prohibido el acceso para los periodistas de la FM y de RCN Radio, de las emisoras musicales, porque están haciendo evaluaciones de las estructuras. Hay muchos edificios que en el transcurso de las últimas horas se han venido abajo después del terremoto, precisamente por esta situación. En el caso de Cali, en la avenida 39, están pidiendo que la gente tenga muchísima precaución porque hay varios edificios que tienen partes que están colgando y que seguramente, claro, en cualquier momento con una réplica se pueden venir abajo. Entonces lo que están pidiendo las autoridades es como mucha tranquilidad, mucha calma, y ya se empieza pues con este proceso también de rescate, de búsqueda, que se ha reactivado a partir de las 6 de la mañana una vez salió de nuevo el sol, con el fin de adelantar esa tarea a través de los expertos y de perros que están ayudando también con el rescate de muchas personas en la ciudad de Cali.
0: Importantísimo, muchos grupos de apoyo internacionales también han sido enviados para colaborar con toda esta gran cantidad de colombianos que hemos visto en las imágenes, gente que está ahí colaborando con las uñas, sin ningún equipo todavía profesional ni nada, aprovechando estas primeras horas para poder tener buenas noticias y poder salvar a gente que ha quedado bajo los escombros.
1: Mire, nosotros ayer estábamos viendo un video que nos enviaba nuestra compañera Carol Álvarez, quien es la directora de Pereira, y ella decía que estaban presenciando a personas que gritaban debajo de las estructuras diciendo, estamos vivos, por favor, sáquenos.
0: Claro.
1: Y eso realmente pues lo impacta a uno. La gente no durmió. Esta mañana hablaba un ciudadano, sí, afectado. Habían hecho una hoguera en un parque en la ciudad de Pereira y él dijo, esta primera noche pues no pudimos dormir. Estamos tratando, claro, de ver a quién más ayudamos. Ya el tema de la casa queda un poco al lado. Usted dice, bueno, perdí la casa, ya me toca mirar a ver cómo resuelvo o cómo me ayuda el gobierno. Pero por ahora lo más importante es empezar a gestionar cómo le podemos ayudar a la gente para que pueda salir debajo de los escombros, ¿no? Así se calcula que todavía hay más o menos unas 300 personas desaparecidas y pues ojalá todas aparezcan con vida.
0: Sigue la búsqueda. Gracias, La Torre, por mantenernos aquí informados en la FM Plus. Y estamos hablando de canciones que han sido benéficas para campañas importantísimas como fue el terremoto de Haití, y que ya presentamos una versión de lo que había sido en inglés, pero se grabó una en español por una idea que tuvo Emilio y Gloria Estefan. La grabaron rápidamente en el estudio de la American Airlines de Miami y fue traducida por Gloria Estefan, Emilio Estefan, junto al rapero Daddy Yankee. También estuvo en esa grabación. Más de 60 artistas participaron en esta que se les denominó colectivamente Voces Unidas: Chayanne, Luis Fonsi, Ricky Martin, Thalía, Shakira, Juan Luis Guerra, Belinda, Pitbull, John Secada, entre otros, que pues al final se integró el pop, la balada tropical y el rap urbano gracias a la intervención de Daddy Yankee y Pitbull. Así que oigamos esta versión: Artistas por Haití, somos. ¿Cómo? Somos el mundo 25 por Haití, es la versión en español. Okay.

0: 7:49 de la mañana, acá en Viva la Vida de la FM Plus, acompañándolos en esta mañana de martes 11 de agosto, un día después de esta catástrofe que le tocó vivir a Colombia, y muchas de sus ciudades realmente están en problemas serios. Del exterior están muy afanados. Mi hijo, por ejemplo, que estaba en España, me escribió pues afanadísimo, porque las imágenes que reportan, pues las imágenes de Pereira, las imágenes de Cali, son imágenes fuertes, las imágenes de Manizales, ¿no? La torre de la catedral cayéndose, en fin. Pero por eso es importante también, señores, revisen su WhatsApp, porque seguramente tienen mensajes que no han leído o que se les pasó, de personas que están en el exterior indagando por su salud, y pues no dejemos a esta gente ahí en doble visto y sin nada más que decir. Yo justo anoche a la 1:30 de la mañana recibí una llamada también de gente que estaba en Europa preguntando, oye Julio, ¿qué fue lo que pasó? Que entonces es importante comunicarse con los que están afuera, y si está todo bien, pues ustedes expresarles que no hay problema y que tranquilos. Ojalá sea esa la respuesta que tengamos que dar todo. Y ayer también en mi casa, en mi apartamento, pues surgió ahí en el grupo de WhatsApp de los que vivimos en el edificio, que sería bueno hacerle una revisión estructural al edificio, sí. o una revisión a su casa, o una, no, la gente queda pensando, bueno, ¿qué pasará? ¿Será que sí o no? Hay algunos detalles que son importantes determinar, que uno lo puede hacer a simple vista.
1: Pues las grietas, digamos, aunque no hay una fórmula exacta, Julito, para saber a simple vista si una casa o, bueno, un edificio o cualquier estructura es segura o no, si hay algunas señales como el tamaño y la forma de las grietas que le pueden dar una especie de luz. Entonces, si usted en su casa encuentra fisuras que son superficiales, o sea, unas marcas muy, muy delgadas, como piense en el grosor similar de un pelo de la cabeza, sí, estas se catalogan de riesgo bajo, porque solamente están afectando las capas superficiales de la casa, como el revoque, el estuco, la pintura, en fin, por eso, claro, digamos que no representa un
0: el
1: riesgo.
0: El pañete.
1: Estructural, exacto. Las grietas que son verticales, es decir, que van de arriba a abajo, representan un riesgo de bajo a moderado, porque no comprometen la estabilidad de inmediato, pero sí requieren un monitoreo para vigilar si aumentan de tamaño o si empiezan a salir más. Okay. O sea, tienen que estar, hacer como un inventario de las grietas que tiene en su casa, que son las verticales. Si por el contrario en su casa hay unas grietas que son horizontales, o sea, de lado a lado, estas normalmente significan deformaciones, empujes o deflexiones en la parte superior de los muros, y el riesgo ya aumenta un poquito, claro, más, es de moderado a alto. Entonces, los expertos lo que dicen es que las peores grietas son aquellas que aparecen en X, como en una en la forma de una X, o en diagonales, porque están cruzando muros, pueden estar cruzando vigas o columnas, y esto pues ya se estaría metiendo con el asentamiento de la estructura, de pronto alguna sobrecarga o un daño severo, claro, en términos estructurales.
0: O si hay desprendimiento de ese pañete y se deja ver el hierro, por ejemplo, de esa columna o de esa viga, eso es grave.
1: Otra señal de riesgo alto son las grietas en escaleras. Si usted tiene escaleras en su edificio o en su casa, si hay daños en las columnas o en las vigas, desprendimientos de trozos de concreto, lo que usted decía, manchas de óxido, presencia del acero expuesto, ahí posiblemente el daño es severo, por lo que debe prestarse la máxima atención y no estar viviendo ahí o durmiendo, claro, ahí o estar ahí. Otra cosa que hay que tener en cuenta, además de la forma de las grietas, es el grosor. Entonces, si el ancho de las grietas supera los 2 o 3 milímetros, hay que contactar a un ingeniero civil o a organismos de emergencia para que lo revisen. Y otras partes que son importantes también a tener en cuenta son puertas, ventanas, porque si después del sismo o del temblor estas se traban, o sea, no cierran o no abren, esto es una señal indirecta de que la estructura sí sufrió una desalineación o una deformación.
0: Claro, es importante decir que hay que hacerle seguimiento a esas grietas que puedan aparecer en su estructura, tratar de mirar que se amplió la grieta, ¿no? Eso es preocupante, y más esas grietas que son en diagonal de 45 grados son peligrosísimas también, porque son detectan que uno hay un fallo estructural.
1: Y entonces, ¿qué hacer si el daño, si hay un daño estructural? Si usted encuentra grietas como las que acabas de mencionar, deberían reportar la situación a la línea de emergencia 123 y pedir una revisión con el respectivo organismo territorial de gestión de riesgo. Por ejemplo, en el caso de Medellín, la revisión se solicita ante el Departamento Administrativo de Gestión de Riesgo de Desastres, al igual que en la zona cafetera y en el departamento de Chocó. Este organismo pues enviaría, o eso es lo que se espera, ingenieros para realizar una inspección técnica gratuita para saber qué.
0: Sí. Alerta roja sería evacuación, y es cuando tenga varillas de acero dobladas o concreto triturado que se cae con la mano o columnas inclinadas. Eso es evacuación inmediatamente. Alerta amarilla, que es precaución, son grietas finas que siguen, digamos, una línea diagonal, pero no exponen el acero ni se desprende material. Y alerta verde, que es seguro, fisuras superficiales en el acabado de yeso, pintura o estuco, sin afectar la masa de concreto. Hay unas cosas que pueden hacer: golpee suavemente la zona agrietada con el mango de un destornillador. Si suena hueco, el recubrimiento se desprendió del acero y eso no es bueno que esté sucediendo. Coloque el testigo de yeso o cinta sobre las grietas para ver qué tanto afectan esas grietas, si amplía la separación, y no intente resanar, pintar ni ocultar las grietas antes que un ingeniero civil o calculista estructural las examine, para estar seguros de que no se corre riesgo y que es habitable de nuevo. La unión de entre columnas y vigas, hay que decir, columnas pues son las verticales, vigas las horizontales, donde se unen esas columnas y vigas, estar pendiente de que no haya grietas, o que se vea el concreto pulverizado, o que haya varillas de acero dobladas. Ojo con eso, porque eso es peligroso. Y las grietas diagonales cruzadas sobre muros o columnas indican concentración de esfuerzos severos. Bueno, atentos con todo eso, hay que estar pendientes para mantenerse uno seguro y estar tranquilo que ha revisado todo y que no tiene un riesgo palpable para poder continuar su vida normalmente. Bien, muchachos, 7:57 de la mañana. ¿Qué? ¿Jugamos las tres punticas? Ahí como para desestresarnos un poquito. Sí, un poquito, sí. Va la primera puntica, amigos. ¿Cómo?
1: Bueno, ahí se metió un la de la anterior, pero no. ¿Este estará en Cordillera?
0: Estará en Cordillera, sí, señora. Acaba de terminar una gira increíble por Europa y se viene con un show fantástico que tendremos acá en el Parque Simón Bolívar dentro de un mes, exactamente. Más o menos dentro de un mes estaremos con el Festival Cordillera y él está ahí. Ya lo dijeron en TikTok, me imagino. Pero es que eso es de
1: Beatriz
0: TikTok.
1: Beatriz Pineda,
0: ella es de las que más adivinan las tres punticas, me causa mucha curiosidad. Beatriz, cuéntanos la verdad, ¿usas alguna aplicación? Que nos diga ahí en TikTok a ver cómo es la cosa. ¿Y qué dijo Beatriz Pineda y todos sus amigos?
1: María.
0: ¿Sí?
1: Ricky Martin.
0: De Ricky Martin, y suena así en la FM Plus. ¡Opa!

0: Estará en el Festival Cordillera y la FM Plus es emisora aliada de este festival en el Parque Simón Bolívar. Pronto lo tendremos Ricky Martin, Caifanes, Miguel Mateos, Calamaro, en fin, una gran cantidad de artistas que estarán en este Festival Cordillera el próximo mes de septiembre. Segunda puntica, mi querido Samuel.
1: Uy.
0: Va de nuevo.
1: ¿Qué?
0: De nuevo. ¿Qué dicen los amigos de TikTok, que son los que más están ahí pendientes y los que más acertan?
1: Mari lo dijo.
0: Mari ya lo dijo, no lo puedo
1: y
0: creer.
1: Y Juan Manuel también, y Carlos también.
0: Sí.
1: Juan, Carlos también.
0: La verdad, me sorprende muchísimo y la verdad, me causa risa saber que esta gente tan rápido descubre las canciones. A ver, ¿qué dijeron?
1: Fer lo acaba de decir.
0: ¿Qué dijo Fer? ¿Qué dijo todo? Beatriz Pineda y demás.
1: Mari fue la primera.
0: Fue la primera.
1: ¿Por qué no se van de Los Prisioneros?
0: Eso es correcto y suena así en la FM Plus.

0: dos prisioneros, la segunda puntica y la tercera puntica dice así.
1: Uy, ¿qué es eso?
0: De nuevo, por favor.
1: No sé, ni idea.
0: Otra vez. A ver, ahora sí quiero ver a la gente de TikTok en arroba la FM Plus, a ver qué dicen los muchachos de TikTok, mi querida Copelo. ¿Ya dijeron?
1: Juan Manuel, don Fulgencio, Carmenza.
0: ¿Qué dijeron?
1: La calle Compañía Limitada.
0: Eso es correcto, la calle de Compañía Limitada, y suena así.

0: Me les quito el sombrero a toda la gente de arroba la FM Plus en TikTok, porque con un pedacito de canción, y sobre todo esta, por ejemplo, de Compañía Limitada, La Calle, que es una canción de los ochentas, del año pasado, del siglo pasado y demás, y vea, con una pequeña nota ya la descubrieron. Muy bien por ustedes, muchachos de TikTok en arroba la FM Plus, son ustedes parte importante de este programa y aportan muchísimo con todo este conocimiento que tienen. Momento de oír a La Torre en un resumen informativo acá en la FM Plus.
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2: 8:02, actualizamos las noticias de la hora en la FM Plus. Los organismos de emergencia del país reactivaron la búsqueda de personas bajo los escombros en Cali, Pereira y Quibdó. Principalmente decenas de socorristas adelantan esa labor con la ayuda de maquinaria y perros expertos en rescate. También les contamos que varios de los damnificados por el terremoto en Pereira pasaron la primera noche en albergues habilitados por las autoridades. A esta hora, decenas de ciudadanos esperan que empiecen a llegar más ayudas y posibles soluciones de vivienda en el Parque Olaya. Entre tanto, en el departamento del Tolima, 25 municipios reportan afectación, con más de 250 viviendas, 20 colegios y 16 hospitales afectados. Pereira y otras ciudades mantienen albergues para atender a los afectados. En noticias del mundo, el precio Brent subió hoy 2,55% hasta los $89.9 por barril, después de suspender momentáneamente los $90 ante el temor de que se prolongue el bloqueo en el estrecho de Hormuz. La incertidumbre aumentó por el estancamiento de las negociaciones entre Irán y Estados Unidos. Finalmente les contamos que tras el terremoto que se presentó en Colombia, artistas como Shakira, Juanes, Carlos Vives, Karol G, J Balvin, Ryan Castro y Chucky Town se unieron a los llamados de solidaridad con las víctimas. Juanes anunció una donación, Karol G promovió la campaña Colombia se levanta y Chucky Town convocó a profesionales de la salud para una misión médica en el departamento del Chocó. La frase, y aquí estamos seguros que juntos salimos de esta. Yo soy Juan Pablo Latorre y este es un reporte de la FM para la FM Plus.
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0: 8:04 de la mañana, y esto fue un éxito increíble acá en Bogotá, por lo menos la Compañía Ilimitada y su canción La Calle en la FM Plus.

0: 8:12 de la mañana en Viva la Vida de la FM Plus. Saludando y solidarizándonos con Cali, con Medellín, con Bucaramanga, con Ibagué, con Bogotá, con todos los municipios y ciudades que se vieron afectadas por este movimiento telúrico del día de ayer. Aquí estamos pendientes de ustedes en la FM Plus, Bogotá 93.9, Cali 98.0, Bucaramanga 106.7, Medellín 96.9. Aquí estamos con ustedes solidarios y atentos a lo que necesiten y en lo que podamos ayudar con muchísimo gusto, pendientes de los teléfonos y los lugares a donde pueden hacer su donación. La Cruz Roja ya nos dejó saber que prefiere que se haga donaciones en dinero a las cuentas, ¿no? Hay una cuenta por ahí, Copelito, de la Cruz Roja.
1: Sí, es importante entrar a la página, que es ayuda.cruzrojacolombiana.org. Ahí aparece un enlace donde usted tiene que hacer clic porque dice haz tu donación y depende del lugar en el que usted esté y de la manera en la que quiera hacer la donación, pues la página lo va a redirigir y le va a dar los datos exactos y además responde a varias preguntas que tiene uno antes de donar o que puede tener cualquier persona, como ¿es seguro donar a través de esta página? Sí, la Cruz Roja Colombiana utiliza plataformas de pago seguras, cuentas oficiales verificadas para garantizar la transparencia y la protección de los datos. La donación, el aporte que usted haga se va a convertir en ayuda inmediata, en alimentos, en agua potable, en atención médica, apoyo psicosocial, en kits de emergencia para las familias afectadas. Y otra de las preguntas es ¿qué tan pronto llega la ayuda? Ellos desde la Cruz Roja dicen que los equipos ya están en terreno en estos departamentos los más afectados y las donaciones se usan de forma inmediata para fortalecer la respuesta y llegar a más comunidades. Entren a www.cruzrojacolombiana.org o como les dije ahora, ayuda.cruzrojacolombiana.org y ahí aparecen todos los datos, todas las informaciones. De hecho, están los primeros reportes o los últimos reportes de los daños desde San José del Palmar en Chocó, que fue el epicentro del sismo, y de ahí para abajo Río Iró, que es un municipio cercano al epicentro, Cali, Manizales, Quibdó, Nóvita, Pereira, El Tambo, en el Cauca, Bogotá, Medellín, Armenia, Popayán, Bucaramanga, y por fuera otros países como Ecuador, Panamá y Venezuela que también reportaron haber sentido el sismo.
0: Sí, como dices tú, en Chocó me preocupa muchísimo porque hay muchos municipios que están incomunicados y que hasta ahora vamos a conocer cuál es la situación de ese departamento donde fue el epicentro de este movimiento telúrico y que pues desafortunadamente ya ha sido reportados tragedias en Pereira, en Cali, en Manizales, en varias ciudades, en Roldanillo, en fin, y por supuesto como consecuencia de este terremoto pues han sido cancelados varios eventos en diferentes ciudades, como es el caso de Cali, donde la edición número 30 del Festival de Música del Pacífico Petronio Álvarez fue cancelado de manera temporal debido a la emergencia nacional por el terremoto de magnitud 7.4. Están esperando a ver qué solución se da o qué otras fechas pueden darse, porque la verdad es que ya en Cali había agrupaciones, sabes que son agrupaciones que vienen de muy lejos, de lugares recónditos del Pacífico colombiano y que pues el festival ayuda a traerlas, pero como yo comentaba el otro día, a veces eso es como en chalupa salir del municipio, después coger un camión, después una chiva, después un bus, después hasta les toca coger avión y demás para poder llegar a la ciudad de Cali. Pues bien, atentos porque habrá comunicación constante con líderes del Pacífico y proveedores de el festival, porque la Secretaría de Cali, la Secretaría de Cultura ayuda a los artistas y delegaciones que ya están presentes en Cali. No hay una nueva fecha definida aún para la realización del Festival Petronio Álvarez debido pues a la gravedad de la situación, pero hay que estar pendientes a ver cuál es la nueva fecha y si habrá en algún momento el Festival Petronio. Así también pasó en Pereira con la alcaldía de Pereira, canceló las fiestas de la cosecha previstas del 14 al 30 de agosto, pues debido a esa emergencia ocasionada. El alcalde Mauricio Salazar Peláez indicó que los recursos y esfuerzos se enfocarán en atender a los damnificados, sobre todo en la emergencia y daños causados por este movimiento sísmico, atención humanitaria y solidaridad y la reconstrucción de las zonas afectadas, ¿no? Ha habido muchos mensajes de diferentes países y sus mandatarios que se han solidarizado con Colombia y han puesto todo a la orden. Ese es el tema de Marco Rubio, el secretario de Estado americano. Ursula von der Leyen, presidente de la Comisión Europea, también está pendiente. El corazón de Europa está con el pueblo de Colombia, nos dice. Emmanuel Macron, presidente de Francia, pienso en las víctimas, en sus familias y en los heridos y en todos aquellos y aquellas que han sido afectados por esta catástrofe, dice él. Lula da Silva, presidente de Brasil, está a recibir con preocupación la noticia del fuerte terremoto que golpeó hoy a Colombia. Claudia Sheinbaum, de presidenta de México, también nos enteramos en este momento del grave sismo que afecta a Colombia. El gobierno de Venezuela también se dejó ver con pues están listos los mecanismos de cooperación bilateral y los organismos de protección civil que se puedan utilizar en esta emergencia que está padeciendo Colombia a raíz de el terremoto. 8:18 de la mañana, señores. Vamos con ¿qué tenemos acá? ¿Tres punticas ya de una vez? No. No, yo sé. Yo sé. Más adelante vamos a tener más tres punticas, pero por ahora vamos con los Chucky Town, que acaban de expresar su solidaridad con todo el pueblo del Chocó. Me imagino que estarán muy pendientes ellos de todo lo que sucede en esa región de Colombia, y su canción Somos Pacífico, Chucky Town, acá en la FM Plus.

8:22 de la mañana, todos somos pacífico. Eso nos dice Chucky Town y eso es lo que pensamos acá en la FM Plus. Atento con todos nuestros compatriotas del Pacífico, del Chocó, que deben estar viviendo unos momentos muy difíciles.

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1: 8:25 de la mañana acá en la FM Plus, señores. Agosto 11, martes, acompañándolos a ustedes en este, digamos que programa especial, porque lo que estamos haciendo es expresar nuestra solidaridad con todos aquellos colombianos que se vieron afectados por el terremoto del día de ayer. Todo RCN Radio está pendiente de las víctimas, de lo que se pueda colaborar, cómo podemos ayudar, qué tenemos que transmitir. Así que atentos al día de hoy. Bueno, y un día como hoy, 11 de agosto, nació nuestro querido Gustavo Adrián Cerati en 1959.
2: O sea, estaría cumpliendo 67.
1: 67, sí, señora. 67.
2: Su edad.
1: Sí. Somos del mismo año, 1959. Él nació en Buenos Aires, Argentina. Y pues recordar a Gustavo Adrián siempre es con qué? Con buena música. Es lo mejor que uno puede hacer para recordar a este fabuloso cantante, productor, compositor, músico increíble, un personaje fabuloso que quiso mucho a Bogotá. Le decía su majestad Bogotá, hablaba Gustavo Cerati cuando tocaba el tema de Bogotá. Le encantaba la ciudad, vivir acá para él sería una fantasía, poder tener unas temporadas más largas en Bogotá. Así que vamos a honrar la memoria de Gustavo Adrián, por favor. Hoy 11 de agosto de 1959 fue cuando nació, hoy 11 de agosto del 2026. Hay una canción que me encanta que se llama Crimen, de Gustavo Cerati, de su álbum Bocanada. Aquí llega Cerati en la FM Plus.

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2: 8:38 de la mañana, gracias de La Torre. La Torre, estaremos pendientes acá de cualquier novedad que se presente para llevársela a ustedes a través de la FM Plus y su sistema de emisoras en el país. Señores, vamos con una nueva canción. Esta se llama I Run. Hay un fenómeno en la industria musical que se llama One Hit Wonder, ¿no?
3: Claro que es. Como el Macarena de los del Río.
2: Sí, como esas agrupaciones que tienen una gran canción, éxito en su vida y nunca más ninguna otra volvió a perder.
3: ¿Es un one hit wonder? ¿Usted cree?
2: No, porque él tiene varios éxitos, sí, pero esta agrupación que se llama A Flock of Seagulls, nada más tuvo este One Hit Wonder, se llama así.
3: ¿Y la canción cómo se llama?
2: Agrupación de un solo éxito. I Run, Yo Corro, que fue basada precisamente en un afiche de una que sale una pareja corriéndole a un ovni, como escapándose del ovni. Eso inspiró a ellos para hacer esa canción, I Run, acá en el 82, en la FM Plus. ¡Viva la vida!

8:42 de la mañana, acá en la FM Plus, viva la vida, ahí viene Pumped Up Kicks con Foster the People a la FM Plus.

8:47 de la mañana en la FM Plus, viva la vida, hoy martes 11 de agosto del 2026, acompañándolos en este día difícil, con toda la solidaridad del mundo, con las ciudades y municipios que se vieron afectados ayer por el terremoto que sucedió en nuestro país, en Colombia. Señores, estamos hablando de esas canciones benéficas y esta canción es particularmente especial porque es una canción de YouTube que le hicieron para después de el Katrina que pasó por New Orleans, para poder reemplazarle los instrumentos a los músicos que habían perdido sus instrumentos en el huracán. Pues YouTube se hizo esta canción junto con Green Day para recaudar fondos y ayudarles a estos músicos que quedaron, perdieron durante el huracán Katrina en New Orleans toda todos sus instrumentos y demás. Oigamos entonces, Los Santos Están Viniendo, de YouTube, The Saints Are Coming, acá en la FM Plus.

0: 8:51 de la mañana, los santos están viniendo. Y esa canción fue muy importante porque el 25 de septiembre del 2006, el estadio Superdome de New Orleans volvió a abrir sus puertas para recibir un partido de la NFL. El equipo de New Orleans se llama Los Santos también. Entonces, esta canción que se llama Los Santos están de regreso o están viniendo fue algo muy especial desde que el huracán Katrina había arrasado esta ciudad, y el recinto donde se estaba jugando el partido había sido usado como refugio de emergencia durante el desastre y quedó gravemente dañado, por lo que su reapertura fue un símbolo de reconstrucción de la ciudad en Nueva Orleans. Vamos con las tres punticas para relajarnos un momento, para estar compartiendo con la gente de TikTok en @laFMPlus, saludándolos a todos los que están ahí, a los plateados. Yo he saludado a los plateados, también a los plateados, un abrazo bien grande acá desde el máster de la FM Plus. 8:52, la primera puntica dice:
1: me sonó a la canción
0: de nuevo, por favor.
1: ¿Sí será esa? La calle de los
0: blancos. Si ustedes vieran el esfuerzo que hace la Copelo para cantar la canción. Sí, señor, por ahí es, por ahí es. ¿Qué dijeron en TikTok? Beatriz, ¿ya has dicho Pineda algo?
1: Ya la supo.
0: Ya, es que Beatriz, yo necesito hablar con ella.
1: A Beatriz Pineda, por favor, póngame la medalla.
0: Tú lo dices primero, es verdad. ¿Y cuál es? A ver, dímela, Copelo.
1: La calle de las sirenas de Cava.
0: Muy bien, Copelo, y suena así en la FM Plus.

0: De Cava era nuestra primera puntica y vamos con la segunda puntica. Dirá una persona que acaba de entrar al 93.9, ¿qué están haciendo en esa emisora? Hola, tirando punticas nada más de las canciones. Sí, señores, se llama Las Tres Punticas y con la puntica de la canción queremos que ustedes averigüen quién la canta y cómo se llama la canción. Y debo advertirles que en TikTok, arroba la FM Plus, están súper afilados, son durísimos para determinar quiénes son. Suena de nuevo la segunda puntica.
1: No.
0: No, no lo han dicho todavía en TikTok, ¿o sí? No. Va de nuevo. Y ustedes que están por ahí, ya saben cuál es esta canción. No está fácil, la verdad. Debo reconocerlo. Tercera vez.
1: Andrea Trujillo dice que sí es Ingrata.
0: No, señora. No es en español. Son unas hermanas quienes hacen la canción.
1: ¿Hermanas?
0: Sí. De nuevo, Sammy, soltemos la segunda puntica. Ahí está. De nuevo, y la tienen. Huevos con aceite, dice Samuel. Ni idea, dicen en TikTok. No lo puedo creer. Por fin Samuel va a poner a la gente de TikTok en un año. ¿Es la segunda vez o la primera vez? La segunda, la tercera vez. Que en un año, de nuevo.
1: Está muy corchador.
0: No,
1: pues. Don Fulgencio dice que sí, las hermanas Wilson.
0: No, no es por ahí. No es por ahí. Va de nuevo la segunda puntica y si no la saben, vamos a decirla acá.
1: No, Twisted Sister.
0: Oh yeah, por ahí es. ¿Y cómo se llama la canción?
1: 1420 y Mauricio Gutiérrez. No, solo dicen eso.
0: Solamente dijeron los Twisted Sister. Bueno, fue la mitad de la respuesta, porque la respuesta completa era We're Not Gonna Take It, de los Twisted Sister. Y oigan bien cómo suena.

0: Huevos con aceite, dice. Huevos con aceite. Los Twisted Sisters, esta banda de heavy metal, hacía We're Not Gonna Take It acá en la FM Plus. Y vamos con la tercera puntica. Ay, quietos. Ay, sí. Ah, sí, fácil, ¿verdad?
1: Sí.
0: Es una compensación, ya que en esta segunda puntica no sí, le pegaron. Y quiero advertirles a la gente que está hasta ahora entrando a la emisora, es la tercera vez que no averiguan el título de una canción en un año. Diego que llevamos.
1: Dijo Soda y Juan Manuel dijo Nada Personal.
0: Es Nada Personal de Soda Stereo y suena así. Claro que sí, rodemos Nada Personal de Soda Stereo aquí en la FM Plus. Viva la vida.

0: Canción lanzada en 1985 fue el primer gran éxito latinoamericano de la banda, y ese oh, oh, oh se lo propuso Charly García a Gustavo Cerati. Le dije, che, pone un oh, oh, oh para que sea un éxito.
1: ¿Ah, sí?
0: Sí. Y realmente ese oh, oh, oh fue lo que desató la sodamanía en toda la región. Era nada personal de Soda Stereo, aprovechando que hoy estamos cumpliendo el natalicio de Gustavo Adrián Cerati, 11 de agosto. Tiempo de un resumen informativo con La Torre acá en la FM Plus.
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3: 9:02 y estas son las noticias de la hora en la FM Plus. En diálogo con la FM, la Secretaría de Salud del Departamento del Valle, María Cristina Lesmes, confirmó que todas las sedes hospitalarias de esa región presentan algún tipo de afectación tras el terremoto. La más grave se presentó en la zona de El Águila, donde la sede hospitalaria se derrumbó totalmente. Mientras tanto, continúa la búsqueda de 188 personas desaparecidas y la atención de pacientes de clínicas afectadas. También les contamos que más de 800 viviendas, 200 instituciones educativas con daños y 16 pacientes provenientes de Chocó que serán atendidos en Antioquia hacen parte del balance del terremoto en esa región del país. El suroeste y el oriente de Antioquia concentran las principales afectaciones, mientras el Dagrán adelanta recorridos para determinar la magnitud de los daños en municipios como Sonsón, Jericó, Támesis y Urrao. Vamos ahora al sur del país porque en Popayán no se reportan víctimas, heridos ni daños estructurales graves tras el terremoto. Sin embargo, sí hay averías en 15 municipios, entre ellos Buenos Aires, donde 100 familias resultaron afectadas. Hoy se reanudar las clases allí y las autoridades están pidiendo informarse únicamente por canales oficiales, y esto hay que decirlo porque se han dado muchos rumores sobre actividad del volcán Púrase. En noticias del mundo, nuevos ataques rusos contra Ucrania dejan al menos 9 personas muertas y decenas de heridos, según informaron las autoridades ucranianas. El presidente Volodymyr Zelensky acusó a Rusia de utilizar misiles suministrados por Corea del Norte y aseguró que Moscú recibió estos nuevos proyectiles. Finalmente, les contamos, Julito, Andrea y oyentes, que tras el terremoto en Colombia ya hay organizaciones y autoridades que habilitaron ayudas para perros, gatos y otros animales domésticos afectados, incluyendo donaciones de alimentos y agua. También se recomienda mantener a las mascotas bajo control durante las evacuaciones y tener a la mano correas o guacales para poder trasladarlos de forma segura. Yo soy Juan Pablo Latorre y este es un reporte de la FM para la FM Plus.
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0: La cita es el próximo 2 de noviembre en el Movistar Arena. Estos señores se van a estar presentando en nuestro país. Les hablo de los Def Leppard Hysteria para abrir esta sección en la FM Plus 96.9, los clásicos de nuestra generación, directamente desde la ciudad de Medellín. Hey, buenos días, buenos días, buenos días, buenos días. Sean todos bienvenidos a los 96.9, la FM Plus. Esperamos que todos se encuentren muy bien después del susto que vivimos ayer y que estén con los ánimos bien altos y que sus familias también se encuentren de la mejor manera. La dirección es del Clásico Herrera, Julius y Stevie B al aire acompañándolos en la FM Plus. Julius, buenos días, ¿cómo estás?
1: Buen día, Stevie, un buen día para todos ustedes, deseándoles un buen, maravilloso y extraordinario día, que las energías hoy estén un poquitico mejores, que hoy estemos agradecidos con Dios, con la vida, con el universo, por tener salud, vida, tener un techo, los que tenemos la fortuna de tener un techo donde vivir y tener salud para seguir adelante en este maravilloso camino de la vida.
0: Y también con el llamado de, como siempre, la comunidad, los paisas, los claseadictos, ponernos al hombro esta carga tan berraca de lo sucedido el día de ayer y ayudar con las diferentes métodos que está proponiendo la alcaldía de Medellín y los entes gubernamentales para que así podamos ayudar un poquito a esas familias que de pronto quedaron damnificadas gracias al sismo que vivimos el día de ayer en nuestro país. Así que sean todos bienvenidos a los clásicos, a la buena energía y por supuesto a su acompañamiento matutino a través de la FM Plus.
1: Bienvenidos, es el cassette al aire en la FM Plus 96.9, la radio de nuestra generación, y recuerden siempre, siempre, que a pesar de las adversidades y las dificultades que se presenten en la vida, el show debe continuar.

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1: Y en la radio de la generación que lo hizo posible, vos podés encontrar las noticias de actualidad, noticias de tus artistas, la mejor compañía y por supuesto los clásicos de nuestra generación solamente en la FM Plus, desde Medallo para el mundo entero a través de la aplicación de RCN Radio. Y para nosotros es un placer poderlos acompañar en esta mañana maravillosa del martes 11 de agosto con noticias, con novedades y con todo lo que sucede en nuestra ciudad.
2: Información de interés, ¿qué está sucediendo con nuestro metro de Medellín después de este fuerte sismo? Les contamos que así opera el metro hoy 11 de agosto. Líneas A y B operan con normalidad. Las líneas J, K, M y P operan con normalidad. El tranvía opera con normalidad. Las líneas 1, 2 y O operan con normalidad. Atención, línea H está temporalmente fuera de servicio por verificaciones de seguridad tras el sismo. Esto ocurre en la línea H. Y en la línea L se encuentra temporalmente fuera de servicio por el mantenimiento semanal habitual.
1: Entonces tenemos nuestro sistema de metro funcionando casi en su totalidad, a excepción de estas dos líneas por precaución, pues debido a estas, uno por mantenimiento y otro por verificación después del sismo sucedido el día de ayer.
2: Así opera entonces la red del metro de Medellín y te lo contamos aquí, solo aquí en la FM Plus 96.9.
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0: Retrocediendo el tiempo hasta 1981 para recordar a los Air, Wind and Fire desde su álbum Get Up, Levántate, el último gran éxito de esta agrupación, ocupando el puesto número 2 en el Hot 100 de Billboard, año 1991, y lo recordamos aquí en las mañanas de la FM Plus, los clásicos de nuestra generación al aire en los 96.9.
1: Y hablando de los clásicos de nuestra generación, momento de hablar de uno de los grandes artistas del rock y del pop en nuestro idioma. Momento de hablar del gran Fito Páez.
0: Uno de esos grandes artistas argentinos que se presentó por última vez en nuestro país este año. En junio, precisamente, estuvo con un show magnífico.
1: Oiga, y resulta que ahora el gran Fito Páez regresa nuevamente a las pantallas en un documental que Netflix ha presentado oficialmente. Se llama El Mundo Cabe en una Canción. Esa es una nueva película documental que se estrenará el próximo 3 de septiembre en el mundo entero.
0: Lo pueden ver en la plataforma de Netflix a partir del 3 de septiembre para que estén todos conectados.
1: Después del éxito de esta serie de ficción que justamente se presentó en Netflix, que fue basada en la vida de Fito Páez, pues ahora será el propio artista quien tome la palabra en un relato muy, muy íntimo que viene sin filtros y que va a recorrer los momentos más importantes de su historia personal y artística en la FM Plus, la radio de nuestra generación. Y el Fito hace parte de las noticias de nuestros artistas a esta hora en la FM Plus 96.9. Y esta película surge a raíz de un accidente que sufrió el mismísimo cantante durante su gira en el año 2024. Y pues este accidente fue un episodio en su vida que lo obligó un poco a detenerse en el camino, a hacer un alto en el camino. Y dice él mismo, esto lo enfrentó al límite del dolor, tanto físico como al dolor emocional. Y desde esa pausa inesperada, el músico pues ha hecho como un reconteo de sus situaciones más profundas, de su vida personal, de sus grandes éxitos, de las tragedias, de los fracasos y también de ese proceso de reinvención que marca una carrera de más de 4 décadas. El Mundo Cabe en una Canción, así se llama entonces el nuevo documental sobre Fito Páez que se estrenará en Netflix el próximo 3 de septiembre. Cosas buenas que pasan con nuestros artistas, los artistas de nuestra generación. Y te lo contamos a vos aquí en la FM Plus 96.9.

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Recordamos la voz de Ali Campbell, a su compañero de fórmula Astro y a su banda, los UB40, al lado de Pato Banton, que se unieron para grabar eso que llamaron Baby Come Back, y hace parte de la FM Plus 96.9, 10:15 en la mañana. 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Y a nombre de Abebillas, es el momento de hablar de una voz, de una artista maravillosa e icónica, inmortal, de nuestra generación. Les hablo de Whitney Houston. Pues resulta que es noticia en una de las imágenes más memorables y recordadas de su carrera, por la imagen que tiene en su video I Want to Dance with Somebody. Y es que Mattel le rinde un homenaje a Whitney Houston con su propia muñeca Barbie. Y de esta manera recrean su icónico look de los 80s, con una idea que se empezó a gestar hace ya un buen rato. Pues Whitney Houston entonces es la inspiración de la nueva Barbie de Mattel, que recupera la esencia de una de sus etapas más recordadas y que llega acompañada también de una historia que comenzó a gestarse mucho antes de que esta muñeca se hiciera realidad. Y es que esta muñeca Barbie reproduce y viene con ella uno de los elementos más recordados del video de esta canción que escuchamos de fondo, donde lleva un vestido morado, lleva unas, ¿cómo llamarlo?, unos pendientes bastante llamativos y un maquillaje inspirado en el que lucía justamente Whitney Houston en aquella época, y su característico cabello bastante voluminoso en los años 80. Adicionalmente viene acompañada con un micrófono y también viene con su piecito levantado, recreando a la cantante en plena actuación. Es la noticia entonces que viene de la mano de Whitney Houston, otra artista inmortal de nuestra generación, y en esta oportunidad con un gran homenaje que le rinde Mattel. La Barbie pertenece a la colección Barbie Signature y utiliza la imagen y semejanza de Whitney Houston, inspirada en los años 80. Cosas buenas que pasan con los artistas de nuestra generación. Noticias, cosas buenas, positivas, para esta mañana del martes. Whitney Houston y su muñeca Barbie ya está a la venta en un gran homenaje que le hace Mattel. 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
3: La radio de nuestra generación al aire, disfrutando de la FM Plus 96.9, un día soleado en la ciudad de Medellín, disfrutando de su compañía con actualizaciones de lo que va pasando acerca del sismo, los centros de acopio y mucho más. Eso lo podés encontrar aquí en la FM Plus 96.9. Un abrazo para todos los que siguen reportando sintonía a través del 301-286-5114, que envían sus mensajes y solicitan sus canciones.
4: Le enviamos un saludo muy especial a Mónica. Dice, muchachos, bendiciones para todos. Reportando sintonía desde Pereira, con muchos nervios todavía, pero bien, gracias a Dios. Por favor, necesitamos ayudas para los damnificados. Espero la colaboración de mi Medellín, nos dice Mónica desde Pereira. Un abrazo, Mónica, para vos y para los tuyos.
3: Oiga, y a esta hora tenemos información muy relevante que ha lanzado la Alcaldía de Medellín, precisamente para que todos podamos unirnos y sumar para los damnificados. Puntos de recepción de donaciones, más de 10 puntos, y lo que se está buscando es agua, alimentos no perecederos, se necesitan guantes de construcción y también cascos para poder remover con más facilidad estos escombros. Vamos con algunos de esos puntos de donaciones, como el Parque Biblioteca de Belén, el Parque Biblioteca de San Javier y la Biblioteca Pública de El Poblado.
4: Atención, porque estos son los puntos donde se están recibiendo ayudas, porque Medellín somos solidarios y hoy es ese momento de tenderle la mano a las familias que están afectadas a raíz de este sismo. Usted también puede llevar sus donaciones al Parque Biblioteca Gabriel García Márquez en el 12 de octubre. Puede llevarlas al Parque Biblioteca León de Greiff en La Ladera.
3: En la Fundación Barco Arquidiocesano de Alimentos de Medellín. Esto queda en la carrera 52, número 30A97. Y también en la Fundación Saciar.
4: La Fundación Saciar, que está ubicada en Guayabal, en la carrera 50 con la 25. También puede llevarlos a la Terminal del Norte, local 9840.
3: Universidad EAFIT, placa cubierta. Todo esto de 9 de la mañana a 6 de la tarde y también en el hall de la Alcaldía de Medellín.
4: Recuerde que esto es una gran campaña. Alcaldía de Medellín, la Cruz Roja Colombiana, la Corporación Presentes y la Asociación de Bancos de Alimentos de Colombia con toda la familia de RCN.
3: Si de pronto usted está interesado en ayudar, en llevar esos aportes o esas cosas que necesitan los damnificados para Pereira, para Cali, para Manizales, pues también nos puede escribir a nuestro WhatsApp y nosotros les vamos mandando toda la información para que todos podamos aportar y sigamos formando país, como siempre, la pujanza de los paisas en todo este tipo de temas.
4: Somos la FM Plus, somos la radio de nuestra generación, llevándoles lo mejor de los clásicos en esta mañana del martes.

0: Martin Gore y Dave Gahan, ellos son los Depeche Mode, haciendo parte de la FM Plus 96.9, Política de la Verdad. A las 10:45 de la tarde, estás con la FM Plus 96.9, la música de nuestra generación, los artistas que te crearon, la música que sin duda significa algo para ti, en tu vida, en tu corazón, en tu sentimiento, y que cada día, las 24 horas del día, rememoramos en esta misma señal, en la FM Plus, la radio de nuestra generación.
1: Y hoy conmemoramos la vida de uno de los grandes cantantes, compositor, productor, músico, que marcó toda una generación en nuestro idioma, en español.
0: Uno de esos hombres que cambió la historia de la música en nuestro idioma y que significó lo que sería un antes y un después precisamente en el rock en español.
1: Pues dicen los que manejan el tema espiritual que el ser humano no muere, que su verdadera alma y esencia permanece en este plano. El cuerpo es el que termina su recorrido y Gustavo Adrián Cerati sí que continúa vivo en sus letras, en sus canciones, en su música y en todos aquellos que amamos su música.
0: Gustavo Adrián Cerati nació el 11 de agosto de 1959. Hoy se celebra el natalicio de uno de esos seres importantes de nuestra música, una persona que fue inquieta por aprender cada vez más a nivel musical. A los 9 años ya tocaba la guitarra y posteriormente, en 1982, fundó Soda Stereo acompañado de Zeta Bosio y Charlie Alberti.
1: Un gran loco, como lo llamaron algunos, el loco de la música. Aquel que amaba la música de los Beatles, que amaba la música de Police y que en su adolescencia se inspiró justamente en ellos para fundar una banda de rock latino llamada Soda Stereo.
0: Y aparte de su exitosa carrera con Soda Stereo, también tuvo una carrera muy exitosa como solista que inició en 1993 tras dejar Soda Stereo con un álbum llamado Amor Amarillo, que fue también un cambio en su sonido, unas letras un poco más profundas y sonidos con más sintetizador.
1: Ese Amor Amarillo reflejaba mucho lo que era su gusto personal por la música, que era muy diferente a lo que él hacía con Soda Stereo, que era música electrónica, y obviamente allí se notaba pues bastante la influencia de la música electrónica y del dance en su trabajo en solitario.
0: Sumando su carrera como solista y su carrera con Soda Stereo, vendió más de 17 millones de copias de discos y se convirtió en uno de los íconos de nuestra música. Después recordemos que a inicios del milenio se volvieron a juntar Zeta Bosio, Charlie Alberti y Gustavo Cerati otra vez en Soda Stereo.
1: Y hablando de reunirse, se reúnen nuevamente. Están de gira hoy en día por Latinoamérica. Estarán en nuestra ciudad el 12 de diciembre, Soda Stereo con su gira Ecos, que nos traerá de una u otra manera de vuelta al gran Gustavo Adrián Cerati.
0: Así que celebramos la vida de Gustavo Cerati con esta canción sota de 1988. Hizo parte del álbum Doble Vida de Soda Stereo. Porque él es eterno. Celebramos a Gustavo Cerati en la FM Plus.

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4: Nosotros hacemos parte de la radio de la generación que lo hizo posible, es la FM Plus 96.9, comenzando una hora más de esta mañana, 11 de la mañana, 12 minutos, con información, con acompañamiento y con buena música, eso sí, cosas que pueden aportar a ese gran sismo que tuvimos el día de ayer en nuestro país.
5: Les estamos entregando y compartiendo con ustedes información de valor, porque hoy más que nunca Colombia necesita de ti. Por eso, los bancos de sangre de la Cruz Roja Colombiana ampliaron su operación para poder responder a las distintas necesidades y por eso, atención, hoy y mañana, hoy martes y mañana miércoles, los invitamos para que vayan a la sede de la Cruz Roja Antioquia en Guayabal. Allí estarán desde las 7 de la mañana y hasta las 7 de la noche recibiendo donaciones de sangre que también son bien importantes para este momento.
4: No solamente se requieren alimentos de poco perecederos, sino también agua y lo que decía Julius, muy importante la donación de sangre porque hay varios heridos que están siendo atendidos y no está dando abasto pues esta situación. Por eso les queremos anunciar estos puntos donde usted puede acercarse, donar sangre y también aportar su granito de arena para esta causa.
5: Bueno, recuerden, hoy mañana Cruz Roja Antioquia Guayabal desde las 7 de la mañana hasta las 7 de la noche, pero también hay otros puntos.
4: Usted lo puede hacer en la estación Metro La Estrella a partir de las 10 de la mañana y hasta las 4:30 de la tarde.
5: Eso será mañana miércoles. Atención, estación Metro La Estrella mañana miércoles desde las 10 de la mañana hasta las 4:30 de la tarde.
4: Hoy martes lo pueden hacer en el edificio Block Centro Empresarial hasta las 3:30 de la tarde e iban a estar en la plazoleta principal.
5: El próximo viernes se recibe donación de sangre en el Parque Explora, próximo viernes desde las 10 y hasta las 4 de la tarde.
4: Ese mismo viernes en el Centro Comercial El Diamante desde las 11:30 de la mañana hasta las 5:30 de la tarde.
5: Y el sábado se van a recibir en tres puntos diferentes, uno de ellos en San Antonio de Prado, Parque Principal, de 9 de la mañana a 5 de la tarde.
4: Otro de estos lugares va a ser el municipio de Ciudad Bolívar en el Parque Principal.
5: Y en La Ceja, en Centro Comercial Viva La Ceja, sábado desde las 11 de la mañana hasta las 7 de la noche.
4: Mucha atención, clase adictos, porque más adelante vamos a venir con más información de qué manera ustedes pueden ayudar, sea haciendo sus donaciones, donando sangre o también en esas donaciones monetarias que han sido importantes para poder combatir esas necesidades.
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4: Momento de ir hasta el milenio. Recordar la voz de Chris Cornell, la guitarra de Tom Morello, los Audioslave y esto que llamaron Like a Stone.

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3: Y hoy tenemos que estar más unidos que nunca. Esta semana nos tenemos que unir como ciudad, como país, como clase adictos, como amantes de la buena música, porque tenemos que apoyar y sobre todo enviar esos elementos que necesitan los damnificados. Sabemos que muchas ciudades se

0: Gracias a ustedes por comunicarse con nosotros y gracias por estar pendientes, obviamente por todo lo que ha venido pasando en estas últimas horas, no solamente en Cali, en el eje cafetero, en diferentes lugares con este terremoto de 7.4 que dejó cantidad de personas afectadas en nuestra ciudad, edificios, construcciones, obviamente lugares, gente afectada, gente que se ha visto también obviamente perjudicada, bueno. Son cosas naturales que suceden y que no podemos nosotros medir, pero definitivamente la ciudad se ha visto bastante afectada con cierres respectivos, con el aporte de cada una de las personas que también se han hecho presentes con su ayuda, que es más que necesaria y más que importante, y así como lo hacen ustedes en estos momentos, agradeciéndolo muchísimo.
1: Oiga, y es que eso es muy importante porque cada uno de nosotros puede aportar ese granito de arena. ¿Cómo pueden ayudar nuestros oyentes, los clasiadictos desde diferentes ciudades, desde cualquier parte del mundo? ¿Cómo podemos aportar?
0: ¿Cómo pueden ayudar desde diferentes lugares? Gracias también por esta conexión que ustedes están realizando, porque hay muchos centros de acopio, hay puntos de acopio en la plazoleta Jairo Varela, en la Escuela Nacional del Deporte, hay centros de albergue o albergues temporales en la cancha de hockey, Miguel Calero, en el Diamante de Béisbol, donde la gente se está hospedando y se está quedando. Pero como les decía, hay centros de acopio que se están también manejando en nuestra ciudad. Pero también es importante que a través de la Cruz Roja tiene medios en estos momentos activos a través de la página de la Cruz Roja, donde la gente en diferentes lugares del mundo, en diferentes lugares del país, pues se puede conectar con estas ayudas más que respectivas. Yo, por ejemplo, les puedo decir lo que más se está necesitando, porque se está necesitando muchas cosas, por ejemplo, agua, colchonetas, reguladores de oxígeno. Esto también se une a colchonetas, a mantas, kit de aseos, papel higiénico, gafas de protección, a través de toallas, también linternas para los que están haciendo la búsqueda, la remoción de escombros, alimentos para perros y gatos, carpas, también tapabocas, guantes, cascos de protección. Todo esto se puede obviamente donar y es importantísimo que ustedes lo puedan hacer a través del Banco de Alimentos, que es una institución que está en diferentes lugares del país. En el Banco de Alimentos, la página del Banco de Alimentos y a través de la Cruz Roja pueden tener esta conexión. Hay muchas personas que dicen también que pueden hacer su donación o que quieren hacer su donación a través, obviamente, de dinero, no con estos elementos que se requieren, sino a través de dinero. Bueno, lo pueden hacer, reiteramos, a través de la página de la Cruz Roja. Van a encontrar todo lo relacionado con esta conexión. Ahí es la página oficial humanitaria que encuentran cómo hacer la donación y pueden encontrar toda la información. Así que gracias a la gente en Antioquia, a la gente en Medellín, a toda la gente en diferentes lugares del país que ha estado muy pendiente y que ha estado preguntando sobre todo lo que se requiere y sobre todo lo que se necesita. Desde cualquier lugar, recuerden, su ayuda suma. Cruz Roja Colombiana pueden hacer la donación respectiva o se comunican con las diferentes entidades como el Banco de Alimentos, que está también muy pendiente de hacer esta conexión con las donaciones que se requieren en nuestra ciudad.
2: Ya saben, entonces, Cruz Roja Colombiana, página web de la Cruz Roja Colombiana, también en la página del Banco de Alimentos, que son, digamos, los entes fundamentales que están encabezando esta gran campaña de recolección y de canalizar las ayudas a nivel país. Pipe González, nuestro compañero de la FM Plus Cali, hermano, mil gracias, un abrazo para todos nuestros compañeros de RCN Radio, para sus familias, para todos los oyentes en Cali, en las diferentes ciudades donde se han visto afectados por este sismo tan grande, y desde Medellín, un abrazo supremamente especial para todos ustedes, y hombre, pa'lante como el elefante.
0: Gracias nuevamente, muchachos, gracias a Stevie, gracias a Julius, al Clásico, a toda la gente en la FM Plus Medellín, y bueno, desde Cali seguimos para adelante, hay que levantar después de ese golpe tan grande, pero seguimos para adelante y bueno, seguimos también muy atentos con la radio de la generación que lo hizo posible. Chao.
2: Chao, Pipe, gracias. Es la FM Plus 96.9. Ya saben, todos como colombianos a unirnos y a brindarle una mano a nuestros compatriotas.
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2: Y ha llegado un momento muy especial en la FM Plus, la radio de nuestra generación. Se acerca a las 12 del mediodía y se acerca el duelo de décadas, así que tenemos que anunciar las dos canciones que se van a estar enfrentando el día de hoy. Dos canciones de décadas diferentes, dos canciones que fueron muy importantes y hoy vamos con bandas sonoras de cine. Primero, con una canción muy importante, viajando hasta el año de 1984 para recordar a Ray Parker Jr. con esto que llamó Ghostbusters.

Una canción solicitada específicamente para la canción de, para la película de los cazafantasmas, que Ray Parker Jr. compuso en 1984 y que estuvo 3 semanas en el puesto número 1.

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1: Y por el otro lado, desde 1991, tenemos a Snap, que hacía esta canción sota llamada The Power.
2: Esta canción la recordamos por hacer parte también de una banda sonora de una película inolvidable, Las Tortugas Ninja, que fue otra de esas películas que revolucionó el mundo del cine. Y esta canción hizo parte justamente de su banda sonora en la década de los 90.
1: Hoy votamos por las canciones, hoy votamos por dos bandas sonoras. Por un lado, la de las Cazafantasmas, que hacía Ray Parker Jr. en 1984. Por el otro lado, Snap con The Power, desde la película Las Tortugas Ninja en su edición número 2, 1991.
2: Ustedes son los encargados de votar en el duelo y lo pueden hacer ya mismo a través de nuestra línea 301-286-5114. Recuerden, nota de voz con su nombre y cuál es el nombre de la canción por la cual usted va a votar el día de hoy.
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1: 12 de la tarde, 10 minutos, comienza el duelo de décadas en la FM Plus 96.9, el espacio para que ustedes participen, se sientan parte de la FM Plus y también disfruten de las curiosidades y de la música de nuestra generación. Hoy con dos bandas sonoras espectaculares, dos cancionzotas, Ray Parker Jr. con Ghostbusters. Año 1984.

0: Y por el otro lado, desde 1991, es Snap con The Power, canción que hace parte de la banda sonora de Las Tortugas Ninja. La dirección es del clásico Herrera Julius y Stevie V al aire acompañándolos en el duelo de décadas, disfrutando de todos ustedes, y ustedes ya pueden empezar a votar a través de los diferentes canales.
1: Buena tarde, bienvenidos. Escuchen con atención, el voto del día de hoy es por la canción, no por la película. Entonces, ¿usted va a votar por la canción Ghostbusters o va a votar por la canción The Power de Snap? Es el voto por la canción, no por la película. Simplemente les compartimos que son canciones que han hecho partes de bandas sonoras importantes para nuestra generación.
0: Un abrazo para todos los que ya están votando a través del Instagram, @lafmplusmedellin. Un saludo muy especial para Mariluz, que dice, me quedo con Ghostbusters. Buen resto de día para todos ustedes. Robert, que dice, saludos desde Bello, mi voto es por The Power. Un saludo para John Maya, que dice, mi voto el día de hoy es por The Power. Un saludo para Sandra Orrego, que dice, amigos de la FM Plus, hoy mi voto es por la canción de Snap. Feliz tarde y bendiciones para todos ustedes.
1: A través de nuestro Facebook, la FM Plus Medellín, aprovecho para invitarles para que vayan a darle mucho cariño a nuestra publicación y a darle amor con su voto del día de hoy, @lafmplusmedellin en Facebook. Allí está Claudia, está votando por The Power de Snap. Saludos desde Titiribí. Robert, desde San Martín, reportando sintonía, vota por The Power. Andrés Jaramillo dice, hey, buenas tardes, mi voto el día de hoy es por The Power. Bendiciones a la mesa de trabajo. Astrid, saludos desde Envigado. Mi canción favorita el día de hoy es la de Ghostbusters.
0: Un saludo para Julio, que nos está saludando desde nuestro WhatsApp, 301-286-5114. Dice, muchachos, buen día. Les habla César Jaramillo desde Medellín, escuchando los mejores clásicos y las dos canciones son excelentes, pero hoy me voy con Ray Parker Jr., Ghostbusters. Buena tarde para todos y muchas bendiciones.
1: Ustedes también lo pueden hacer a través del 301-286-5114. Sus votos en el duelo a esta hora. Buena tarde, bienvenidos a la FM Plus.
2: Un saludo a la banda la FM Plus. Mi voto, The Power.
1: Gracias, Byron. Un abrazo muy especial. Mónica, buena tarde, bienvenida.
3: Buenas tardes, la FM Medellín. Mi nombre es Mónica y mi voto es por Ghostbusters.
1: Gracias. Miguel también está en el 301-286-5114. Buena tarde.
4: Hombre, de Marinilla, al profe Miguel Ríos. Hombre, pusieron a David con Goliath. ¿Quién se acuerda de esa banda sonora de Tortugas Ninja? No, señor. Ghostbusters.
1: Gracias.
4: Ghostbusters, sin lugar a dudas, tiene más recordación, más bacana, más energía.
1: Gracias, Miguel. Un abrazo.
0: Ustedes pueden seguir participando. 301-286-5114. Sus opiniones, sus voces son valiosas para nosotros en la FM Plus. Mientras tanto, seguimos disfrutando de la buena música, la ELO. Así es esta canción llamada Last Train to London. Viajamos a Londres, entonces, a Reino Unido, en el último tren.

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2: Y la música de nuestra generación a esta hora en el duelo de décadas, con dos canciones que hacen parte de bandas sonoras de películas, canciones que han marcado a nuestra generación y que recordamos a esta hora en la FM Plus. Ghostbusters, una canción que fue puesto número uno en el Billboard Hot 100 durante 3 semanas en 1984. Estuvo allí durante 21 semanas en el listado de las 100 mejores canciones y además fue nominada al Oscar a Mejor Canción Original en 1985. Galardón que no se llevó, pero esta nominación fue muy importante. Y por el otro lado, desde 1991... Snap con The Power, canción que hace parte de la banda sonora de las Tortugas Ninja, plena explosión de las Tortugas Ninja en los 90, y canción que fue puesto número 2 en el Billboard Hot 100 de los Estados Unidos en 1991, puesto número 1 en varios países como Reino Unido, España, Países Bajos, Suiza y Grecia, entre otros, además de una relación de sonidos, una envoltura de sonidos muy particular para esta agrupación que es originaria de Alemania, pero que se supo adaptar a los sonidos de los Estados Unidos.
3: Y hablando de la canción de los Ghostbusters, de los cazafantasmas, pues la historia es muy particular. A este man, Ray Parker, lo llamaron para decirle: hey, necesitamos que nos hagas, por favor, un jingle, es decir, una melodía musical para promocionar la película, que dura más o menos unos 20 segundos para el comercial. Y este man se puso a pensar: yo en 20 segundos, ¿qué hago de un comercial de una película? Y justamente por esos días, viendo televisión en su casa, pues vio un comercial que le llamó la atención, en el cual se inspiró, hizo la melodía de los 20 segundos para promocionar la película, y fue tanto el éxito y tan pegajoso que le dijeron: hermano, ¿sabe qué? Necesitamos que nos haga la canción completa.
2: Pues vea, el anuncio que vio Ray Parker Jr. sonaba con esta canción. Huey Lewis and the News, y de ahí surgió la inspiración para la canción de Ghostbusters.
3: Le quedó gustando mucho la melodía.
2: Ustedes son los que participan. Se queda con los cazafantasmas, se queda con la canción de las Tortugas Ninjas. Ustedes votan a través del 301-286-5114 y también a través de las redes.

0: Valencia, que dice: bendiciones para todos los clasadictos y a la mesa de trabajo de la FM Plus. Hoy me voy con la canción de Ray Parker Jr., Ghostbusters. Gracias por tu voto. Un abrazo para Luis Céspedes, que dice: amigos de la FM Plus, me quedo con The Power. Muchas gracias, yo escucho la FM Plus siempre. Lorena, que dice: hoy mi voto es por The Power. Abrazo para Sara Vázquez, que dice: Snap The Power.
1: Y a través del 301-286-5114 escuchamos sus voces. Recuerde, si va a enviar su nota de voz, con el nombre y el nombre de la canción por la cual va a votar. Hola, la FM Plus, buena tarde.
2: Eso es que más bien, ¿o qué? Ah, el voto de hoy de Power, no mil veces esa.
3: Muchachos, la pusieron difícil hoy, pero me voy con Black Buster. Feliz día, Dios los bendiga.
4: Buenos días, la FM Plus de los clásicos. Mi voto es por la banda sonora Snap con The Power. Se les quiere, les habla Aleja desde La Estrella.
5: Hola, buenas tardes, mi gente de la FM Plus. Mi señor, duelo de relazos. Hoy nos vamos con Snap. Encanta Power, me encanta el poder.
6: Muchachos de la FM, muy buenos y bendecidos días para todos ustedes. Les habla Julio César López desde Medellín, escuchando este excelente duelazo. Dos canciones muy buenas, me encantan todas dos, pero el día de hoy me voy con The Power de Snap. Que tengan una feliz tarde, muchachos.

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4: Los 96.9 al aire con la música de nuestra generación, la radio de los clásicos en la ciudad de Medellín y el duelo de décadas en donde estamos enfrentando a dos cancionzotas. Gasbuster Ray Parker Jr. versus Snap y su The Power. Y ustedes votando, participando a través de arroba la FM Plus Medellín, el Instagram. Un abrazo para Manuel Jara que dice: me quedo con Gasbusters. Rubén Berrío, amigos de la FM Plus, hoy mi voto es por la canción Gasbusters. Abrazo también para todos los que reportan sintonía, los nuevos seguidores. Salazar Toro Jaime que dice: me quedo con The Power. Ladies, Casa Fantasmas, un abrazo muy especial para Carlos Correa que dice: hoy mi voto es por la canción The Power. Saludos desde Bello. Un abrazo para Tropicameo que dice: me quedo con Snap, The Power. Y la gotica clasiquera, The Power. Y Kushina que dice: excelentes las dos canciones, pero hoy mi voto es por The Power.
5: Alberto está votando por The Power de Snap. Felipe, buenas tardes, me quedo con los Ghostbusters. Federico, buenas tardes, me quedo con Ghostbusters. Yo escucho la FM Plus siempre. Claudia, The Power de Snap. Alberto se queda con los Cazafantasmas a través de arroba la FM Plus Medellín en Facebook. Ustedes todavía pueden seguir votando.
4: Un abrazo muy especial para Sebastián que nos está escuchando y dice: mi voto el día de hoy es por The Power. Un saludo para el 5040 que dice: amigos de la FM Plus, hoy me quedo con Ray Parker Jr. Ghostbusters. Ferney desde España dice: los saludo desde Valencia, me quedo con The Power. Un abrazo muy especial para el 3022 que nos saluda desde Aranjuez, Juan, y que vota por la canción The Power. Ustedes participando en el duelo de décadas
5: a través del 301-286-5114. Recuerde su nombre y el nombre de la canción por la cual usted vota el día de hoy.
6: Muy buenas tardes, equipo de trabajo de la FM. Excelente música, excelente clásico, excelente programación. Mi nombre es Eduardo Álvarez. En el día de hoy me voy con The Power. Dios los bendiga y guarde. Cuídense mucho, muchachos.
7: Hola, chicos. Saludos, Andrea Gómez. Qué duelazo, pero mi voto hoy es por The Power. Yo escucho la FM Plus siempre.
8: La FM, buenas, buenas. Clasiadictos, ¿cómo vamos? El día de hoy está muy difícil, pero me voy con la canción de Los Cazafantasmas.
9: Muchachos de la FM Plus, buenas tardes. Bendiciones. Mi voto es por la canción de Ghostbusters. Vale, Ray Parker Jr. Muchas gracias.
10: Felicidades de todos los servidores de la FM Plus, Aña, Julio, Ercilia, César. Yo me llamo Vladimir. Yo escucho la FM Plus siempre la mejor. Ya se ve, para mí hoy está muy fácil. Hoy la ganadora de la canción de Snap. Que los bendiga, buena tarde.

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1: Y ha llegado el momento de dar los resultados finales de nuestro duelo de décadas en el martes 11 de agosto. De antemano, darle las gracias a todos los que estuvieron participando, que se olvidan un poquito de los problemas, de todo lo que está pasando en el país. Por lo menos un instante se desahogan con la música, con los clásicos y con las dinámicas de la FM Plus. Y por supuesto, nosotros vamos a seguir informando rigurosamente todo lo que pasa alrededor de nuestro país y cómo todos podemos seguir ayudando. Pero mientras eso pasa, pues seguimos con el duelo de décadas y con los resultados finales.
2: A través de arroba la FM Plus Medellín en Facebook está Laura votando por The Power de Snap. Sato Yanico vota por The Power de Snap. Jesús vota por Los Cazafantasmas. Estela se queda con Los Cazafantasmas. Giovanni con Ray Parker. Alberto con The Power. Juan Cazafantasmas. Robert Power Snap. Y Claudia The Power Snap es la canción ganadora en Facebook. The Power de Snap, banda sonora de Las Tortugas Ninja.
1: Momento de ir al Instagram. Resultados finales. Evelyn que dice Ghostbusters. Kaguya, The Power. Un abrazo para Monster High que dice me quedo con The Power. John que dice mi voto el día de hoy es por Ghostbusters. Legión Anime, hoy me quedo con The Power. Laura Andrea, Ghostbusters. Harlan Quinn, que dice que se queda con The Power. Un abrazo para Marcela Gir, que vota por Ghostbusters. Un saludo para Ercon, que dice Ghostbusters. Luna, Ghostbusters. Y Ghostbusters, desde 1984, es la canción ganadora en nuestro Instagram. 1-1, las cosas, todo se decide en nuestro WhatsApp.
2: A través del 301-286-5114, hay más votos. Buena tarde, la FM Plus.
3: Muy buenas tardes, un saludo para todos en esa emisora. Ave María, qué duelazo con Lucy de Fuente Clara. Me quedo con Los Cazafantasmas. Felicidades.
4: Hola, hermosos de la FM Plus, soy Esmeralda y mi voto es por The Power de Sna. Bendiciones, abracitos.
2: Gracias,
1: gracias. Gracias a todos los que están participando. Un saludo también para Andrea que dice hoy me voy por The Power. Iván Barbosa, saludos. Mi voto es por Los Cazafantasmas. Isabel que dice me quedo con Snap, The Power. Bastante parejo por acá. Sandra que dice Cazafantasmas. Andrés Tamayo que dice mi voto es por Snap, The Power. Y no hay nada que hacer. Muy parejo estuvo en nuestro WhatsApp, pero sin duda la canción ganadora es la de los 90, 1991. Hizo parte de la banda sonora de Las Tortugas Ninja, un éxito rotundo en los 90s, un boom de esta película y de esta serie de televisión, y los recordamos con Snap y esta cancionzota que llamaron The Power.

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2: Aquí estamos compartiendo con ustedes la hora 13. Bienvenidos a disfrutar de una hora para recordar lo mejor de la década de los 80 en la FM Plus 96.9. Y mientras recordamos la buena música, también recordamos aquellas historias, anécdotas, chascarrillos y recuerdos de nuestra infancia y nuestra adolescencia. El clásico Herrera dirige, Stevie B, Annie Prix, Julius, la banda de la FM Plus al aire. Annie, buena tarde, bienvenida.
3: Hello, hello. Hoy los acompañamos con Retro 80s en la FM Plus 96.9. Recuerdos de aquella generación, recuerdos que nos traen también muy buena música aquí en los 96.9.
2: Y hoy estamos nosotros celebrando, si se puede utilizar la palabra, el Día de la Antioqueñidad.
3: Hoy conmemoramos esa pasión por nuestro pueblo antioqueño, por nuestras montañas, por aquellos campesinos que día a día están trabajando el campo y le dan como ese orgullo también a esta tierra bendecida. Pues hoy, recuerdos del Día de la Antioqueñidad, los esperamos en nuestras redes sociales para que nos comience a contar cuáles son esos recuerdos.
2: Contanos, ¿qué es eso que te hace sentir orgulloso y orgullosa de ser antioqueño?
3: Por ejemplo, Laura Andrea ya comenta desde el Instagram, arroba la FM Plus Medellín, dice: esta fiesta nos recuerda nuestras raíces.
2: Juan Camilo Gómez dice: lo que me hace sentir orgulloso de ser antioqueños es la pujanza de este pueblo que tiene y que se une cuando más lo necesita.
3: Cushina dice: yo me acuerdo de la cabalgata que hacíamos en la escuela en los caballitos de palo.
2: Bueno, usted puede participar a través del 301-286-5114 y a través de arroba la FM Plus Medellín para que nos cuenten hoy en el Día de la Antioqueñidad qué es eso que te hace sentir orgulloso y orgullosa de ser antioqueños.

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0: Es la FM Plus 96.9, la radio de nuestra generación, aquella generación de los jóvenes por siempre, los amantes a la música de los 70s, 80s, clásicos de los 90s y también aquellos éxitos que hacen parte del milenio. Y hoy recordando esos clásicos de los 80 y también compartiendo con ustedes esta tarde del martes, el Día de la Antioqueñidad, preguntándoles qué es eso que los hace sentir orgullosos de ser antioqueños.
1: Y tenemos algunos de sus comentarios desde el Instagram, arroba la FM Plus Medellín. Hay mucho orgullo antioqueño por aquí. Manuel Jara dice, la alegría que se vive y el compartir de la comida de la región es muy sabroso. Trópica Meo dice, lo más orgulloso de los antioqueños es la amabilidad que tenemos. Y la Gotica Clasiquera comenta que lo más bueno de la antioqueñidad es la comida.
2: Oye, a una de esas características de los antioqueños, de los paisas, y por la cual yo me siento muy orgulloso, es que uno nunca se vara. Uno siempre busca la manera, encuentra, pero soluciona de la manera que sea. Siempre, siempre, siempre se encuentra una solución. Y yo creo que todos nos sentimos identificados con esta característica que es autóctona de los antioqueños y autóctona de los paisas.
0: Andrea nos dice, lo más orgulloso de ser antioqueña es la variedad de flores que tenemos. Playa sin agua, pero sí un mar de carros.
2: Un abrazo para todos los que están reportando sintonía también a través de nuestro WhatsApp, 301-286-5114. Bienvenidos a Retro 80.
3: Lo que me hace orgulloso es ser antioqueño. Es la forma en que tenemos de impulsar nuestros sueños y hacerlos realidad. Berraquera siempre. Solo Héctor Vanegas desde aquí, desde Boston, Medellín, como siempre, con la FM Plus.
0: Hey, muchísimas gracias. José también se reporta. Como persona nacida y criada en el campo, lo que más me enorgullece de ser antioqueño precisamente son nuestros campesinos. Recuerden que sin ellos no habría comida. Gracias, José, por estar conectado con nosotros.
2: La Gotica Clasiquera que dice, lo que más me enorgullece de ser antioqueño es la comida de mi tierrita.
0: Es la FM Plus al aire, 1:26 con Juan Chong. Let's go. Hey, a vos, ¿qué te enorgullece de ser antioqueño o antioqueña?

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0: Recordando la banda sonora de la película FX con Imagination, Just an Illusion. Esta es la FM Plus, la radio de los clásicos al aire, recordando hoy música de los ochentas, y ustedes nos cuentan qué es lo que más los hace sentir orgullosos de ser antioqueños.
1: Tenemos algunos de sus comentarios desde el Instagram. George Forger dice: el orgullo de ser antioqueña es que en una bandeja paisa tenemos varios platos en uno. Legión Ánimo también comenta, dice: esta celebración se lleva mucho los créditos las mujeres y los hombres del campo. Sin ellos no hubiese esta celebración.
2: Hoy es un día para sentirnos orgullosos, orgullosos de la tierrita de donde venimos, de nuestro pueblo, y sobre todo con los acontecimientos recientes en donde se ha mostrado la pujanza, el apoyo y, como siempre, la colaboración que nos caracteriza. Un abrazo para Evelyn, que dice: un paisa nunca se vara, y si lo hace, busca la manera de seguir adelante. Un abrazo también para Luna, que dice: en mi colegio hicimos un concurso de silletas. Me acuerdo mucho porque celebro cada año el Día de la Antioqueñidad. Y un abrazo muy especial para Camilo, que dice: lo que más me enorgullece es mi gente, el pueblo que siempre saca la casta cuando se necesita.
0: Ivonne, a través de WhatsApp, dice: desde Itagüí, lo que me enorgullece es tener padres antioqueños. Bendiciones. También está Yahaira, que dice: a mí me encanta Antioquia, sus flores. Así no tenga playa, pero sus flores lo son todo. Soy venezolana y amo a Medellín, Antioquia.
1: Desde el WhatsApp también nos escriben y nos mandan sus mensajes de voz. 301-286-5114. ¿Quién hay por ahí? Hello.
3: Hey, muchachos, bien o no. ¿Qué me hace sentir orgulloso de ser antioqueño a pesar de que soy rolo? Me hace sentir orgulloso de vivir en esta hermosa tierra, de compartir y de saber que somos hermanos. Bogotá y Medellín, una sola nación. Saludos, el Rolo del Optra.
0: Hey, saludos, Rolo, gracias, hermano, un abrazo para vos. Alex dice: lo que más envidiamos las personas que no tenemos el gusto de ser paisas es el sentido de pertenencia por la tierrita. Los paisas son muy territoriales y defienden su región con toda.
2: Algo que a mí me hace sentir muy orgulloso de ser antioqueño, de ser de esta tierra tan hermosa, y yo creo que ninguno lo ha mencionado, es también el sector empresarial, todas las industrias que se han creado en nuestra ciudad, las empresas que se han hecho, como motivo también de venir y celebrar pues toda esa pujanza y esa berraquera de nuestra ciudad.
1: Y la creatividad, ¿por qué no? También desde el 301-286-5114, más voces, hello.
4: Buenas tardes, muchachos, ¿cómo están? Bendiciones. El Día de la Antioqueñidad es el orgullo más grande porque son nuestras raíces, son nuestros abuelos, son nuestros ancestros, nuestras montañas, nuestras costumbres, nuestra cultura, nuestra alegría, nuestro empuje, todo. Por eso, orgullosamente antioqueña, orgullosamente antioqueña, y feliz de la antioqueñidad para todos.
0: Gracias. 301-286-5114, la FM Plus al aire.

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2: Retro 80 está al aire en la FM Plus 96.9. Hoy día de la antioqueñidad. Stevie Vian y Prix, ¿a ustedes qué los hace sentir orgullosos de ser antioqueños?
3: A ver, pues yo creo que las abuelitas, a mí me hace sentir muy orgullosa cómo lo criaron a uno los abuelos, siempre pensando en los demás, siempre pues para ayudar a los demás, la comida que le hacen a uno en la casa, no, mejor dicho, los buenos modales que también le inculcan a uno, todo eso.
4: Además de eso que dice Ani, de todo lo que ya hemos mencionado y ha mencionado los clasadictos, a mí me hace sentir muy orgulloso una cosa muy sencilla, pero es que a mí me encanta nuestro acento. Me encanta el acento antioqueño. Yo creo que es un acento que también representa en general a nuestro país y es algo que me encanta.
2: Y tengo la impresión que es algo que últimamente ha cogido mucha fuerza en el exterior, ¿no? El acento paisa es como muy representativo de Colombia.
3: Pero hay diferentes.
2: Ah, sí.
3: Está el montañero.
2: Pues berriendo.
3: Eso. Que está el arrastradito. O está el de las niñas, pues ya de acá de Medellín. El de
2: mor,
3: las...
2: El mor.
3: El
2: ay,
3: mor.
2: Ay, mor.
3: Exacto.
4: No
3: ay,
4: hablaba
3: ay.
4: De ese, no hablaba de ese.
2: Carlos dice, ser paisa, la dicha de muchos, la suerte de pocos, la envidia de todos. Lo que más me enorgullece de ser paisa es la gente. Antioqueños humildes y berracos.
3: Más voces al 301-286-5114. Vamos a escuchar esos acentos, pues.
5: Hola, muy buenas tardes. Si algo me enorgullece a mí de ser paisa es el acento. Me encanta cómo hablamos y me encanta el empuje y el emprendimiento de todos los paisas.
3: A ver, a un oyente que está de acuerdo.
4: Se los juro que yo no había escuchado ese mensaje.
2: Vea, pues.
3: Yo sí.
2: Dicen, buenas tardes, mi nombre es Norman. La verdadera razón de sentirme orgulloso de ser paisa, y no lo han mencionado, es la cultura y la pujanza que tenemos los antioqueños.
4: Robert, ¿qué dice? A mí me pone muy orgulloso los tiempos en los que vivimos, nuestra ciudad hermosa, y la comida paisa es lo mejor.
3: Por aquí más voces en el WhatsApp, hello.
6: Amigos de la FM, buenas tardes. Está hablando Osvaldo Pulgarín, desde el municipio de Bello. Pienso que lo mejor de ser antioqueño, aparte de su gente, de sus montañas, de sus paisajes, es que particularmente en Medellín hablamos el mejor español de todo el mundo. El español más culto de todo el mundo lo hablamos acá. Mejor que en España incluso. Amigos de la FM, feliz tarde, que estén muy bien.
2: Muchas gracias, muy amable. Eso han dicho.
4: Sobre todo cuando uno va a insultar, dice el nombre de una enfermedad. Eso es lo más culto que hay de nuestra...

0: Esta es la FM Plus con Kim Wilde. Keep me hanging on a la 1:52 p.m. Vamos llegando al final de esta hora música, recordando los 80s y también conversando con ustedes acerca de aquellas cosas que nos hacen orgullosos de ser antioqueños.
1: Últimos comentarios hoy en esta conversación tan bonita en el Día de la Antioqueñidad. Tenemos por aquí una voz más que nos habla de su orgullo paisa. 301-286-5114. Hello.
2: Buenas tardes, amigos de la FM. A mí lo que me hace sentir orgullosa de ser antioqueña es que, a pesar que nací en el campo y mis abuelos me llevaron a vivir a la ciudad, cuando regresé al campo nunca olvidé mis raíces y soy capaz de sembrar una yuca, soy capaz de hacer lo que sea el trabajo del campo, porque a los antioqueños no nos queda grande nada. Yo escucho la FM siempre, por siempre y para siempre.
0: Muchísimas gracias.
3: Un abrazo para todos los que están reportando sintonía. Oiga, y hoy se celebra el Día de la Antioqueñidad porque en 1813 el entonces presidente del estado de Antioquia, llamado Juan del Corral, proclamó la independencia absoluta de Antioquia del dominio español. Por eso se conmemora el 11 de agosto el Día de la Antioqueñidad.
1: Harley Quinn está desde el Instagram @la FM Plus Medellín comentando esos recuerdos del Día de la Antioqueñidad y dice: a mí una vez me tocó ir al colegio disfrazada de campesina. Lo que no pude aguantar fueron las alpargatas. Eso me sacó callos en los pies. Luna dice: en mi colegio hicimos un concurso de silletas. Todas fueron muy creativas.
3: Oiga, también yo me acuerdo que una vez en un Día de la Antioqueñidad en el colegio me pusieron a trobar. Eso más escrito.
1: Pero el trovetro de compañero o...
3: No.
1: O improvisado.
3: Ahí me pusieron a escribir. No, improvisado no me daban las tajadas, pero bueno, sí escribí unas bien bonitas.
0: ¿Qué más tenemos por ahí?
1: Cago ya dice: yo recuerdo que yo en la escuela me gané un concurso de trova, justamente. Vea, Arinzu dice: a mi grupo de escuela nos tocó una vez hacer la bandeja paisa. Y por aquí Emisofi dice: la antioqueñidad me recuerda a la época del colegio, donde cada grado tenía venta de algunos postres y comidas de nuestra región. También los echados pa'lante que somos los paisas, nada nos queda grande.
0: Buenas tardes, sus voces en el 301-286-5114.
4: Julius, Stevie, Ani, lo mejor de Antioquia, Antioquia mismo.
0: Hey, gracias, Antioquia mismo, gracias por estar con nosotros. Julián, buenas tardes.
5: Hey, chicos, buenas tardes, me habla Julián Andrés. Ahí me sienten ahí el arrastradito, listo. Nada, lo más bacano y berriendo de ser antioqueño es su gente, los paisajes y nuestra gastronomía. Un abrazo, feliz tarde.
0: Gracias, un abrazo, feliz tarde. Feliz día de la antioqueñidad para todos los paisas y los que se sienten paisas.
1: Feliz día, pues, hombre.
3: Ya viene de música ligera, una hora de rock y pop en nuestro idioma, solamente aquí, en la FM Plus.

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2: Y hoy la radio de nuestra generación le rinde homenaje a uno de los más grandes de la música en nuestro idioma. Y la manera de rendir homenaje es recordando sus letras, sus composiciones, por supuesto, sus canciones y su maravillosa voz.
3: Hoy celebramos el natalicio de Gustavo Cerati. Nació el 11 de agosto de 1959 en Buenos Aires, Argentina. Falleció lastimosamente el 4 de septiembre de 2014 a sus 55 años en Buenos Aires. Un cantante, compositor, guitarrista y productor musical que sin duda dejó huella en todos los corazones.
2: Hijo de Juan José Cerati y Lillian Clark, quienes se conocieron trabajando. Él era contador y ella taquidactilógrafa, de ascendencia italiana. Y de ahí nació un pequeño bebé que llamaron Gustavo Adrián Cerati. O sea, que ese Cerati es con entonación italiana.
3: Es Cerati. Cerati. Y con el puñito, con la manito así levantándola. Cerati cumpliría 67 años el día de hoy. Pero bueno, lo llevamos en nuestro recuerdo y en la música que dejó, como esta que tenemos de fondo y como las dos que hoy se enfrentan en nuestra batalla de rock y pop en español.
2: Justamente traemos dos versiones maravillosas en vivo que inmortalizó Cerati con su banda Soda Stereo. La primera de ellas, En la Ciudad de la Furia, versión en vivo.

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1: Que además en esta versión hay una cantante colombiana.
2: Hay una versión que es magnífica, donde participa de la banda Aterciopelados. Ahí está Andrea Echeverría y la escuchamos.
1: Otra versión en vivo que traemos para ustedes es una buena canción.
3: Tengo una buena canción para cantar, a ver.
1: ¿Dónde ella durmió?
0: Durmió al calor de las masas.
1: ¿Cuál de estas dos canciones es tu favorita para hoy? Para rendirle homenaje a Cerati, para recordarlo al finalizar hoy nuestro programa de música en español.
2: También con la particularidad de esta canción en la que Gustavo Cerati lanza esa frase tan icónica: gracias totales.
1: Así que están invitados e invitadas para que ya mismo voten a través de nuestras diferentes redes sociales, arroba la FM Plus Medellín, y a través del 301-286-5114.
2: Participe en este duelo, en esta batalla, dos canciones en español, un solo protagonista, pero ustedes los que eligen.

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4: Y hoy estamos conmemorando la vida de Gustavo Adrián Cerati en la FM Plus 96.9 y por ello traemos dos de sus grandes éxitos, versión en vivo, para ponerlos a criterio de ustedes y que elijan su canción favorita para el día de hoy.
5: Para eso los tenemos en Instagram, arroba la FM Plus Medellín. Por ahí está Sandra Pulgarín, dice: buenas tardes, familia de la FM Plus. Mi voto hoy es por En la Ciudad de la Furia. Feliz tarde, bendiciones. Manuel dice: meros temas los dos, pero con el alma de música ligera. Esa despedida fue mundial, Cerati de lo mejor. También nos escribe Yesid.Giraldo31, que se va con En la Ciudad de la Furia, y Ladies dice que se va con De Música Ligera.
4: A través del 301-286-5114, sus voces también son protagonistas, sus mensajes escritos son bienvenidos a esta hora en La Batalla en Español, al igual que a través de nuestro Facebook, arroba la FM Plus Medellín. Manuel está votando por La Ciudad de la Furia. Eduardo dice: excelentísimo programa, mi voto es para La Ciudad de la Furia, difícil decisión, pero es esa. Gracias.
5: Desde el WhatsApp también los escuchamos. Hello, ¿cómo están? Bienvenidos a De Música Ligera.
6: Stevie, Yanni, Andrés F, una vez más desde Río Negro, Antioquia, donde el temblor no se sintió mucho. Muchas gracias, me voy con Ella Durmió al Calor de las Más. Gracias, muchas gracias, un abrazo, feliz tarde.
7: Chicos, me quedo con Música Ligera.
4: Gracias. Miguel dice que se queda con La Ciudad de la Furia. Gracias. Vélez Grajales, buen día, La Ciudad de la Furia. Hoy también cumpleaños el aragonés errante. Gracias por estar a través de arroba la FM Plus Medellín y el 301-286-5114. Esta es la FM Plus, la radio de los clásicos. Hoy también de cumpleaños Enrique Bumburi.
5: Así es, y ayer con un muy, muy sentido mensaje para todos sus seguidores colombianos. Él ahí está entonces muy pendiente de lo que pasa aquí en Colombia con lo que vivimos el día de ayer. Por ahí está Manuel, que dice que se va con En la Ciudad de la Furia desde el Facebook. También está John Villa, que dice que se va con En la Ciudad de la Furia. Y Luisa dice que se va con De Música Ligera.
4: ¿Cuál es tu favorita? En la

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0: La suerte juega con cartas sin marcar. Y ahí me surge una pregunta, un gran dilema de la vida. ¿Existe la suerte o es el destino?
1: Eso no es como lo mismo todo.
0: Buen punto. 2:41, esto es la FM Plus al aire, llevándoles nuestra hora de rock y pop en español. Hoy rindiéndole un homenaje a Gustavo Adrián Cerati, conmemorando su nacimiento. Y como se hace cada año, su familia se manifiesta a través de las redes sociales.
1: Ellos todavía tienen presente a ese padre, sobre todo pues los hijos Benito y Lisa, además también Laura Cerati, que compartieron emotivos mensajes recordando al músico en esta fecha tan especial.
0: El mensaje de su hijo Benito es el siguiente: feliz cumple, te amo y te extraño tanto. Qué difícil el camino sin vos. Hoy te escucho todo el día.
1: Este Benito incluso hizo como una especie de propuesta para acompañar esta fecha. Cerati en continuado, 24 horas, una transmisión que reúne videoclips, registros en vivo y documentales vinculados con la carrera solista del artista, aprovechando también las plataformas digitales que se prestan para este tipo de cosas.
0: Lisa Cerati, también su hija, se reportó a través de redes sociales con el siguiente mensaje: feliz cumpleaños, te extrañamos demasiado. Gracias por tantas cosas increíbles que hiciste en tu paso por este mundo. No tengo sensación más grande en mi vida que el orgullo de que seas mi papá para siempre.
1: Lo bonito de los videos y de las fotos familiares es que quedan recuerdos como esos. Justamente ella publicó un video familiar en el que aparece junto a su padre cuando era muy pequeñita, y también una postal que permitió mostrar el lado más íntimo de la relación entre padre e hija.
0: Y también Laura Cerati, su hermana, se ha manifestado en redes sociales sumándose a los homenajes y eligió un recuerdo que está directamente relacionado con la música de su hermano. Compartió diferentes imágenes de los backstage, de lo que pasaba detrás de las grabaciones. Una de ellas, una canción llamada Lago en el Cielo, y escribió: hoy 11 de agosto, tu cumpleaños, Gus. Un lago en el cielo, te amamos.
1: Y si usted quiere ver la carita de Gustavo Cerati apenado, porque ella publicó un video donde está incómodo ante, digámoslo así, cuando le cantaron el cumpleaños. Entonces un Gustavo Cerati cantándose la cara porque le cantan el feliz cumpleaños. Ese es otro de esos recuerdos que queda para la historia.
0: Y ustedes están eligiendo su canción favorita para finalizar hoy nuestro segmento. Bernardo dice: buenas tardes en la ciudad de la furia. También se reporta Chris 6146, nuevo oyente. ¡Ey! Bienvenido. Vota por la ciudad de la furia. Gracias por escucharnos. El 5040 en la ciudad de la furia. Robinson en la ciudad de la furia.
1: Muchísimas gracias por participar también desde el WhatsApp 301-286-5114. Hello, ¿quién hay por ahí?
2: Clase Adictos de la FM Plus. Dos temazos, pero temazos de Soda Stereo con Cerati. Eso es una belleza. Me quedo con la ciudad de la furia.
0: Gracias, sigan votando. En instantes vienen los resultados para saber cuál canción de Cerati es su favorita para finalizar hoy nuestro segmento de rock y pop en nuestro idioma.

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0: Vamos llegando al final de esta hora de música, pero ustedes sigan conectados disfrutando de nuestra programación. Por ahora, el segmento de Rock y de Pop en español va llegando al final con sus últimos votos por dos canciones que traemos el día de hoy, conmemorando el natalicio de Gustavo Cerati.
1: Tenemos los resultados finales de esta contienda entre dos canciones de la autoría de Soda Stereo con la voz de Gustavo Cerati. Hacemos también sus mensajes, son protagonistas en el Instagram, arroba la FM Plus Medellín, ahí los saludamos. Mr. Mauricio Rojas dice: saludos desde la fría Bogotá, mi voto es por De Música Ligera. Diana.Isabel dice: hola amigos de la FM Plus. Ani, Stevie, Julius y Clásico, mi voto es por En la Ciudad de la Furia. Buen día. Arinzu dice: hoy voto por En la Ciudad de la Furia. Lau Hernández Moreno comenta: buenas tardes chicos de la FM Plus, mi voto es por En la Ciudad de la Furia. Y Yacid Giraldo dice que se va con En la Ciudad de la Furia, canción ganadora, desde el Instagram, arroba la FM Plus Medellín.
0: A través del 301 dice Yajaira de Música Ligera. Carlos Arturo dice: gracias totales. Ewin: hola a todos de Música Ligera, bendiciones. En Burritos y Aplastados Aranjuez escuchamos la FM Plus siempre. Andrés Tamayo se va con De Música Ligera. Aquí está Raquel votando también por De Música Ligera. Andrea en la Ciudad de la Furia. Sandra Sánchez: me quedo con La Ciudad de la Furia. Sebastián: buenas tardes desde Itagüí, La Ciudad de la Furia. Johncito está votando por La Ciudad de la Furia. Ani Julius: buenas tardes. Joel desde Sabaneta: el día de hoy votamos por La Ciudad de la Furia. Y un saludo para Daniel Acevedo. Daniel en Acevedo, fiel oyente de la FM Plus. Y Andrés dice: En la Ciudad de la Furia, canción ganadora, a través de nuestro WhatsApp.
1: Falta el Facebook, la FM Plus Medellín, con Robert, que dice que se va con En la Ciudad de la Furia. Estela se va con De Música Ligera. Manuel Moreno se va con En la Ciudad de la Furia. Y la canción ganadora también, En la Ciudad de la Furia, desde el Facebook.
0: A todos ustedes, mil y mil gracias por hacer parte de la FM Plus 96.9. Después de las 3 de la tarde, más música, más clásicos. Vamos llegando al final de esta hora con esta versión acústica del MTV Unplugged del año 96, que llamaron Comfort y Música para Volar, y en donde hay una participación muy especial de Andrea Echeverry al lado del inmortal Gustavo Cerati.

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0: estaba la otra, la llamaron Wonderful Life, la hizo Black y hace parte de las baladas americanas de la FM Plus 96.9 que ustedes pueden disfrutar y escuchar de domingo a jueves a partir de las 8 de la noche con el Clásico Herrera.
1: A esta hora una tarde llena de música para que parchemos y ustedes que nos cuenten cuál es su canción favorita en esta tarde de martes. Muy soleadita la ciudad de Medellín, el 301-286-5114 está habilitado para que nos cuente su clásico favorito y de pronto refrescar un poquito estos 29 grados Celsius que hay en la ciudad de Medellín.
0: Y también les vamos compartiendo información de valor, información de interés que está sucediendo en nuestro país alrededor de este sismo que se vivió ayer en Colombia. Pues una de esas medidas, Ani y oyentes, que está tomando el gobierno nacional es que se ampliará el plazo de pago y declaración de renta en Colombia.
1: Tenemos entonces la información, pues el ministro de Hacienda del gobierno de Abelardo de la Espriella, Miguel Gómez Martínez, anunció esos ajustes en el calendario tributario debido a esta emergencia, porque recordemos que fue un terremoto de magnitud 7.4 registrado el 10 de agosto, el día de ayer.
0: El ministro ha explicado que en coordinación con la DIAN se aplazarán los plazos para la declaración y el pago del impuesto de renta de los contribuyentes afectados por el sismo con el objetivo de priorizar la atención de las personas damnificadas.
1: Así que un abrazo para todos ustedes y también para los empresarios que por este caso se vieron afectados. Ahí entonces está ampliada la fecha del plazo de pago y declaración de renta en Colombia.
0: Una buena noticia. Y entonces, en medio de todo este caos que estamos viviendo en algunos sectores de nuestro país, confirmado entonces, el ministro de Hacienda confirma que se ampliará el paso de pago y declaración de renta para los afectados por el terremoto. Cosas buenas en medio de lo malo que sucede, y te lo contamos en la FM Plus, la radio de nuestra generación.
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0: ¡Ey, no te preocupes! Sé feliz.
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0: 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Lo decía Bobby McFerrin. Y lo recordamos en la FM Plus 331.
2: A esta hora con noticias. Y es que, ¿cómo no recordar a los señores de Kiss, quienes ya, digámoslo así, dieron la noticia hace algún tiempo de que no volverían a los escenarios? Luego dieron la noticia de que tienen ganas de volver a los escenarios. Luego dieron la noticia de que hay cierto show que se hace como con avatares, así, usando mucha tecnología. Pero la noticia de hoy tiene que ver con sus hijos, pues los hijos de Kiss formaron su propia banda. Stanley Simmons se llama, con el apellido de esos grandes artistas, Paul Stanley y Gene Simmons, que le dieron un sonido muy, muy bacano a los 70s y los 80s.
0: Oye, pues nuevas generaciones de la música que vienen a ser parte de este maravilloso de este maravilloso mundo, pero llegan con una gran carga sobre los hombros.
2: Claro, se trata de Evan Stanley y Nick Simmons, hijos de estos dos artistas que decidieron unir fuerzas para formar Stanley Simmons, este dúo que busca alejarse del glam rock que convirtió a sus padres en leyendas y buscar su lugar entre la mezcla del folk, el blues, la música americana, el rock psicodélico con armonías más vocales.
0: Suena
2: muy rarito.
0: Sí, suena rara combinación. Varios que me puede repetir, porfa, la mezcla que viene.
2: Claro que sí. Quieren folk,
0: sí,
2: blues, música americana, pues también que se conoce, rock psicodélico y armonías vocales.
0: Vea usted, pues, llegan entonces los herederos de Kiss con una nueva propuesta musical.
2: Así es, aunque las mechitas las tienen.
0: Y hay uno que es muy parecido,
2: igualito,
0: al papá.
2: Gene Simmons.
0: El hijo de Gene Simmons.
2: Es igualitico.
0: Y hablando justamente, Annie, de Gene Simmons.
2: Y tienen el callo así larguito, muy ochentero también.
0: Hablando justamente de ellos, de Kiss, pero en esta ocasión de los papás, pues son noticia también, porque han sido invitados el próximo 15 de agosto a lanzar la primera bola en un partido de la Liga Norteamericana de Béisbol y que además va a terminar con fuegos artificiales inspirados en Kiss. Esto será el próximo 15 de agosto cuando se dispute el partido entre los Angels, Los Ángeles y los Kansas City Royals en uno de los recintos míticos de la liga para quienes aman el deporte de la pelota caliente.
2: Un gran legado el que tienen entonces los integrantes de Kiss ahora con sus hijos, y no son los hijos de artistas los primeros que lo hacen, porque recordemos que también Paul McCartney tiene su hijo músico, John Lennon tiene su hijo que también es músico, algunos hijos que quieren seguir esos pasos de sus padres.
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0: Es la FM Plus al aire, 3:46. Abrazo para quienes nos escuchan a través de la aplicación RCN Radio en las diferentes ciudades y países del mundo. Un abrazo para nuestros hermanos colombianos que están atravesando una difícil situación hoy en día.
1: Hoy con noticias también que dan felicidad, que se siente como esa unión colombiana y sobre todo entre los empresarios que también están apoyando esta causa de sacar a todas las personas que más se puedan con vida.
0: Oiga, y es que las empresas de telecomunicaciones Claro, Tigo y además de la compañía de red de internet satelital Starlink anunciaron medidas para apoyar a sus clientes prepago en las zonas más afectadas por el terremoto.
1: Así estarán en 5 departamentos afectados por el terremoto que recibirán datos móviles gratuitos. Estas compañías pues estarán presentes para brindar ese apoyo a sus clientes con prepago en las zonas más afectadas del territorio registrado. Entregarán paquetes de datos móviles gratuitos para facilitar las comunicaciones mientras continúan las labores de recuperación de sus redes, porque hay algunos familiares que todavía no han podido contactar a aquellos que se encuentran en esas zonas.
0: Este beneficio entonces aplicará en Chocó, Valle del Cauca, Risaralda, Quindío y Caldas, que son los departamentos donde se han presentado las mayores afectaciones en infraestructura como en el suministro de energía.
1: Sobre todo afectaciones en el acceso a la información y a las comunicaciones durante la atención de la emergencia. Los beneficios serán activados automáticamente, por lo que los usuarios no tendrán que realizar solicitudes ni trámites. Una buena noticia entonces para unir a esas familias que en este momento se encuentran incomunicadas.
0: Y hablando justamente de la situación que atraviesa nuestro país, hay mensajito de los Maná. Fer Olvera, el vocalista y líder de la banda, hace un par de minutos ha publicado un mensaje justamente de apoyo y de solidaridad para los colombianos.
2: Nos hemos enterado del temblor tan dramático que ha sucedido en Colombia, país hermano de México. Pues mandamos muchas bendiciones y que puedan salir adelante. Sabemos que los colombianos son fuertes de corazón. Toda la comunidad artística, pues hay que cooperar, hay que solidarizar nuestras causas hacia ese país que nos ha dado tanto. Van a buscar a la forma de hacerlo y bueno, pues mucho ánimo, mucho ánimo.
0: Mucho ánimo, son las palabras de Fer Olvera, el líder y vocalista de Maná. Y los recordamos en la FM Plus, la radio de nuestra generación.

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2: Y así comenzamos una nueva hora cargadísima de mucha música con aquellos pedidos musicales en esta tarde del 301-286-5114. Ahí estamos acompañándolos. Mónica está por aquí, dice, me gustaría escuchar los sonidos del silencio. También está Johnny, un abracito para Alexandra. Está ahí conectado también Robinson. Recuerda el WhatsApp 301-286-5114 para que programe sus clásicos. Yo soy Annie Prix, con mucho rock and love los estaré acompañando. Por aquí llega esto llamado The Mother a las 4 de la tarde, 8 minutos, en la radio de nuestra generación, la FM Plus Medellín.

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1: La generación que lo hizo posible está en la FM Plus. 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Matrículas abiertas con 10% para estudiantes nuevos mientras seguimos disfrutando de nuestros clásicos favoritos, de aquella música que nos llega también al alma. 301-286-5114. Por aquí está Aleja Correa. A ver qué tiene para esta hora.
2: Buenas tardes, la FM de los clásicos. Les habla Aleja desde La Estrella y me encantaría escuchar Happy Nation de Edson Bay. Gracias, se les quiere. Amo los clásicos.
1: Un abrazo para vos y la FM Plus te trae a esta hora Los Enanitos Verdes con esto llamado El Extraño de Pelo Largo.

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1: Canción sota que replica ese deseo de salir adelante. Wind of Change, vientos de cambio, con Scorpions en la FM Plus 96.9 y a esta hora con el corazón abierto a la solidaridad por nuestros compatriotas que hoy la están pasando un momento difícil. Pues hay algunos servicios sociales que llegan a la FM Plus. Uno de ellos, se busca urgente casa para rentar en alguno de esos lugares, en Armenia, en Calarcá y en Circasia. Si usted sabe de pronto de algún lugar para que la persona interesada pueda alquilar debido a esta, a la contingencia que hay detrás de lo que pasó el día de ayer, pues se puede comunicar al 318-817-5520. 318-817-5520. Están buscando una casa para rentar de máximo 3 alcobas. También entre Cali, Pereira y Manizales, que nos necesitan, pues si usted quiere enviar una donación con Expreso Palmira, su envío también será gratuito. ¿Cómo puede donar? Envía su donación desde Bogotá, Medellín, Ibagué, Armenia, Tuluá, Buga o Palmira, acercándose a las oficinas o puntos en las terminales, seleccionando la ciudad a la que desea enviar la donación o la ayuda y definir a cuál entidad quiere que llegue, si a la Cruz Roja, al Banco de Alimentos o a Gestión de Riesgo. Para más información está el 310-213-9649. 310-213-9649. Si necesita que le repita alguno de estos dos números, me escribe al WhatsApp de la FM Plus, el 301-286-5114, y ahí con mucho gusto lo estaremos compartiendo. Un abrazo para todos los que van en las vías de Medellín, los que ya van camino a casa, los que van a compartir con sus familias y tener presente que siempre, siempre hay que aprovechar cada momento, cada instante con aquellos seres queridos. Por aquí llega algo de Aja con Take On Me y algo de Corona para ir finalizando esta tarde musical aquí en la radio de nuestra generación, la FM Plus Medellín. Yo soy Annie Prix con mucho rock and love.

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10: Bueno, somos Los Originales, estamos al aire. Quería decir algo, muchachos, y es que CNN ha hecho un cubrimiento impresionante international de la tragedia de nosotros. Llevan horas y horas y horas y están súper actualizados, ¿verdad?
11: Sí, está bueno el cubrimiento.
10: Pero demasiado
12: internacional.
10: Bueno, pero la situación es absolutamente tenebrosa. El tema, Nicolás, ¿tenemos alguna actualidad de los muertos?
13: 182, si no estoy mal, iba el último recuento de fallecidos.
10: CNN va en 255.
13: Entonces, ha habido un incremento alto. Ha habido entonces nuevo acopio de información. Porque hasta
10: acopio
13: las
10: 3 y le dio otras hoy.
13: ¿Cuál?
10: Uy, hermano, de verdad.
11: No, ese es 234 tengo yo.
13: Con Eduardo Luis.
10: Estuvo un poco lambón, pero dijo. Dijo dos frases tremendas.
13: ¿Cuál?
10: Pero acopio no.
13: Claro, porque es que eso es lo que se hace, se acopia la información.
10: Y las suyas son.
13: ¿Cuál?
10: Hay una que es tremenda.
13: ¿Cuál? ¿Pero qué dije?
10: No, pero tremenda, o sea, yo le iba a escribir, pero no lo encontré. Bueno, sí, esto en CNN va en más de 250 muertos. Pero están pegados CNN International desde las 9 de la mañana sin ninguna noticia más, ¿no?
13: Bueno, pues es que es lo que manda la jugada, ¿no?
11: No, pero es con periodistas y cámaras propias. Sí. O sea, ellos están haciendo el cubrimiento, no es porque muchas...
12: No es.
11: He visto, digamos, muchos medios en Colombia que lo que hacen es repostear a los influencers o a cualquier persona que mande videos.
13: Sí.
11: Pero no veo como cámaras en el lugar de los hechos, y ellos sí las tienen con periodistas
10: pero
11: narrando las cosas.
10: Pero es ¿por qué? O sea, es importante.
11: Claro. Colombia para CNN...
10: Sí, yo pensé
12: lo que
10: no.
12: Sucedió
13: informativamente es importante.
12: O informativamente a nivel, exacto, claro. A nivel mundial.
13: Y un terremoto siempre va a ser una información
10: sí,
13: importante.
10: Pero en Afganistán
13: es pero
10: media hora.
13: No, pero es importante.
10: 5,000
12: claro,
10: muertos,
12: claro,
10: media
12: importante.
10: Hora. Bueno, pero eso está bien. ¿Cómo van las cifras de muertos, Troller?
11: Pues yo la que tengo es 234, pero ¿sí? Obviamente eso va cambiando. Mientras acopian nueva información.
10: Acopian es la palabra que es fatal. Bueno, pero bueno.
12: Aparte de que se han registrado.
10: Con Edwin se tiró dos cosas tremendas.
11: ¿De palabras extrañas?
10: No, es que...
11: ¿Cuándo va a sacar el diccionario samperista?
10: No, ese es de Martín de Francisco, eso es de los dos.
13: ¿Y cuál sería la frase?
10: Dos pelotudes.
13: Un movimiento telúrico de gran magnitud. No,
11: telúrico que es normal.
10: Dos cositas muy fuertes. Y yo en el carro dije, ¿cómo hago? Pero me dio tanta pereza escribirlo.
13: ¿Cuál sería?
10: Con un señor Edwin.
13: No, Eduardo Luis debe ser.
10: Edwin, usted le decía Edwin.
11: No. ¿Edwin Tuirán Ruiz?
13: ¡Hombre!
10: Un señor Edwin.
13: No, Eduardo Luis debía ser.
10: Bueno, hablemos del tema, que es muy duro.
11: Bueno, en parte, digamos, es un no solo la cantidad de gente, digamos, que han logrado rescatar, que me parece que es una cosa importante.
12: Bastante, sí.
11: Casos dramáticos como la mamá con el bebé. Eso me pareció increíble.
12: Increíble.
11: Niños, ancianos, bueno, la gente, digamos, esa parte del operativo para rescatar gente ha estado muy bien. Y sin embargo, no deja de haber réplicas de ese terremoto.
13: Sí.
11: O sea, que van más de 90 réplicas.
10: Pero hay uno que tumbó tres cosas.
13: Hoy hubo una.
12: Dice que se han registrado 103 réplicas desde el, digamos, el sismo importante.
13: Hubo bien uno en la mañana de 3,8.
12: Que fue también como,
13: 10:43 de la mañana, que generó alarma
12: también
13: en la gente.
12: Porque obviamente del Chocó.
13: Claro, porque hay muchas construcciones que están pues casi que cayéndose, sí. Y con un sismo así, pues por supuesto
12: se terminan ya de...
13: colapsan.
11: Claro, y eso es lo que viene ahora, digamos, esa parte de revisar todas las estructuras de muchísimos edificios y casas que así no se hayan caído, pues pueden haber estado comprometidas.
13: Claro.
11: Y pues representan un peligro para la gente que se vaya, que se devuelva, ya sea a trabajar, estudiar o vivir.
13: Sí, hay muchas personas que les tocó.
11: Y eso se toma un buen tiempo.
13: Sí, porque bastante, primero es lo primero, ¿no? Mirar cómo rescatan a las personas que están bajo los escombros, o sea, eso tiene un protocolo, pero sí hay muchas edificaciones que están en riesgo de colapso o que tienen que ser evaluadas por ingenieros para saber su resistencia, ¿no?
11: Mucha solidaridad también de la gente, todo el mundo muchísimo, como muy pendiente, sí, de ayudar. Mm. Finalmente, pues en medio de la tragedia tampoco son tanto los muertos, ¿no? Por ahora
13: no hay, pero mucha, digamos, información de Chocó, por ejemplo.
11: Sí, eso puede llegar y obviamente siempre tienden a aumentar, pero digamos de entrada, pues hasta el momento, pues obviamente todas las pérdidas de vidas son importantes, pero en una tragedia de estas pueden pasar miles, ¿no?
10: Bueno, Dani.
12: Claro.
10: Hemos decidido con Nicolás y Controller que tú dirías el programa. Dado que ayer no existía.
12: Bueno.
10: Cuéntanos, pero hablemos de la vaina, de la tragedia.
12: Sí, sí, sí. Pues miren que también estaba viendo que María Lucía Pineda, la primera dama, esposa de nuestro actual presidente.
13: Malú.
12: Y la esposa de José Manuel Restrepo, Tatiana Céspedes, lanzaron la campaña Colombia, un solo corazón. Pues es una iniciativa que busca movilizar, obviamente, ayuda humanitaria para las familias afectadas, y la campaña obviamente hizo un llamado a donar elementos esenciales para las labores de búsqueda y atención de la emergencia. Hablábamos cuando sucedió lo de Venezuela que muchas personas a veces donaban cosas que pues uno entiende que lo hacen obviamente desde las ganas de querer ayudar, pero que en el momento en el que se le entregan a las personas pues son muy inservibles. Y algo, digamos, como parecido alcanzó como a ocurrir acá. Entonces las organizaciones estaban haciendo un llamado como, o sea, no es necesario, digamos, como que...
11: Desencartarse, ¿no?
12: Sí,
11: es desencartarse.
12: Exacto, o sea,
13: claro,
12: como
13: que donar cosas,
12: recuerden que es comida no perecedera, si van a regalar ropa, pues primero traten de que no sea ropa vieja, de que no sea ropa rota, de que sea una ropa que la gente, digamos, de verdad pueda usar, porque recordemos que muchas personas, y lo han dicho en los medios de comunicación en los que han entrevistado, sobre todo en el Chocó, personas que literalmente solamente hoy tienen lo que tienen puesto. Ya no tienen absolutamente nada más. Entonces, pues, es como también un llamado como que si la gente quiere donar, done cosas que siento yo como que le gustaría recibir en una situación así. O sea, yo siento que uno en ese tipo de situaciones tiene que pensar, ¿a mí qué me serviría? ¿Yo qué necesitaría? Y a mí ¿qué me gustaría recibir en un momento así? Si me hago entender, o sea, uno se tiene que poner como en los pies de la otra persona para ayudar. ¿Saben? O sea, no tiene sentido que regalen vestidos de baño, sí, no tiene sentido que regalen bloqueadores, cremas que no las van a usar, o sea, esta gente no necesita eso, la verdad, no necesitan la ropa vieja de tu armario, de verdad.
10: De acuerdo. A ver, Troller.
11: ¿Sobre otras cosas también o sobre?
10: No, todavía no.
11: El terremoto.
10: Nico.
13: Claro, hombre, con mucho gusto. Hoy, por ejemplo,
11: hubo sismos políticos también.
13: Hubo un caso muy especial y es de un jugador que hace parte de la plantilla del Deportivo Cali, Rolando Pájaro, volante de marca.
11: ¿Volante? ¿Pájaro?
13: Sí, no podía ser de otra manera. Por el sismo, cuando se dio el sismo, entró como en un ataque pues de pánico por cuenta de lo fuerte que fue y se lanzó desde un segundo piso. Eso le produjo fractura de tobillo y fractura de codo, por lo que el jugador va a estar por fuera de las canchas varios meses. Lo hizo con tal de salvar su vida. Jeffrey Zapata, volante del Once Caldas, muy buen jugador, mostró en sus redes sociales cómo ha quedado su apartamento y en realidad está completamente en ruinas. No, se salvó. De hecho, hoy habló el técnico del Once Caldas, Hernanderio Herrera, porque hay la posibilidad.
10: ¿Dónde estaba el man?
13: Hernanderio Herrera en Bogotá, porque.
10: No, el que se tiró.
13: En Cali. Estaba en Cali. Desde el segundo piso se lanzó al vacío, pensando pues que llegaba el.
11: Ah, yo sí vi eso. ¿Y eso qué era? ¿Eso es un log? ¿Ese es el entradas a camerinos o qué?
13: ¿Qué?
11: Ese hueco.
13: Ah, no, pero es que no, estamos hablando no de.
11: Hay otro que se lanzó sí, también.
10: Céntrese, jugador,
11: que se lanzó. Que hubo dos que se lanzaron.
13: No, eso fue una celebración, exacto, el fin de semana en Brasil, de otro equipo. No, este se lanzó de un segundo piso, porque vio que el terremoto era complicado y se fracturó un tobillo y el codo. Entonces no va a poder jugar para el Deportivo Cali, pues en un buen tiempo.
11: Igual no va a haber partidos todavía.
13: Es que ahí está la cosa, porque la Dimayor estaba diciendo que es probable que se retome el fútbol este viernes, que arranca de acuerdo a los equipos que puedan jugar, ¿no? Por ejemplo, Caldas juega de local, Cali juega de local, esos partidos se aplazarían, pero los que sí tengan oportunidad lo podrían hacer.
11: Es que además ni siquiera hay aeropuertos, porque eso le iba a decir. El de Cali es el único que reabrieron.
13: Sí, porque Pereira,
11: pero
13: por ejemplo,
11: Pereira,
13: no.
11: Manizales, Cartago, Ibagué, Popayán.
13: Exacto.
11: Manizales están cerrados, solo para operaciones
10: Cartago
11: humanitarias.
10: Cartago desapareció, ¿no?
13: Sí.
10: Eso es lo más cercano al tema, ¿no?
13: Sí, creo que sí.
10: Estuve mirando la onda explosiva.
13: Ah, sí, estoy mirando las ondas expansivas en la escala de Richter.
10: Y hablé con una niña que adoro, que es María Mina, ¿se acuerda de?
13: ¿Cómo olvidarla? Yo no encuentro a alguien
10: y
13: con
10: me
13: más
10: llamó
13: fuerza.
10: Y me dijo,
13: una placa tectónica.
10: Y su mamá, Guzmán, ¿cómo está? Le dije, no, se murió. Y se puso a llorar.
13: No me.
10: Pero es que uno no comunica tanto, ¿no? Y entonces ella está en Caloto, Cauca. Y me dijo que la tumbó de su cama, que fue muy duro, pero que ya no pasó nada.
13: O sea, todo viene en Caloto.
10: Pero me dijo que todo eso por ahí estaba muy complicado arriba, ¿no?
13: Sí, claro.
10: Y estuve un poquito leyendo el tema de la onda de expansión del terremoto y le pregunté a ella, ¿cuánto duró el terremoto? Me dijo, no, aquí duró menos de un minuto. Nosotros lo sentimos 2 minutos. ¿Por qué? Porque se extiende. Uh-huh. Pero el totazo allá es 1 minuto.
11: O sea, es más duro, pero más corto.
10: Más corto, claro. Lo que decía Nicolás hoy, que lo estuve oyendo. No, pero no sé si fue Nicolás.
13: Seguro sí.
10: El de Armenia en 28 segundos mató a 1.100 personas.
13: Sí, claro.
10: Pero es que estaba.
13: Y fue de menor intensidad. Fue 5.9 el de Armenia.
10: Pero arriba.
13: Claro, fue muy superficial. Porque el de Venezuela lo hablamos ayer, ¿no? Que era 10 kilómetros.
10: Muy superficial.
13: Muy superficial. El de Armenia fue superficial.
10: No, lo otro es a 1 kilómetro y de ahí desaparece todo.
13: Claro, no, pues claro, y no queda piedra sobre piedra.
10: ¿Tiene más del terremoto?
13: ¿Más?
10: ¿O tú, Dani?
12: Sí, una de las zonas
10: en
12: las...
10: Hoy es la directora, ayer la cogimos...
12: Bajita.
13: Sí, estaba... Sin ducha. Seca. Estaba, sí, estaba larga de freno.
10: O sea, bañado.
13: Larga de freno.
12: Bueno, que como les decía ahorita, una de, digamos, de las zonas a las que siento yo que hasta ahorita como que se le está prestando un poco más de atención, que es como la zona del Chocó, en Valle del Cauca, está, Buenaventura.
10: Pero eso ya no llegó tanto.
13: No sabe que en Buenaventura sí. Hasta ahora están llegando reportes, pero ahí...
12: Pero sí hay...
13: Hay y que pararle bolas a ese lugar.
10: Ah, no, quería minuto, hablar... Buenaventura es que es arriba, es que me ¿El pusiste... Chocó? El Chocó está bien... No hablaron de Tumaco, eso no, ¿no?
13: No, Tumaco no, pero Buenaventura, que
10: eso está
13: muy cerca a Cali. Sí. Buenaventura es a una hora de Cali.
12: Pues imagínense que luego del terremoto en Buenaventura se originó un incendio.
10: Me conoce a pesado.
12: Se originó un incendio en una cárcel de Buenaventura luego del terremoto que ya causó 4 muertes y que básicamente duró horas porque pues en un momento así los equipos de rescate también están tratando de estar como con las víctimas, digamos, o en los lugares donde se cayeron las edificaciones que de pronto hay personas enterradas y pues digamos muy poco se volteó a mirar a la cárcel de Buenaventura, pero hubo un incendio que duró varias horas y que se cobró 4 vidas y que básicamente se apagó hasta la noche. O sea, literalmente la cárcel duró todo el día en llamas.
13: Claro.
12: O sea, antes 4 personas...
13: Poquito.
12: Fue, sí, o sea, fue absolutamente nada. No,
10: es que... Vi que hubo otro golpecito suave, pero se caen 4 edificios.
13: Claro, es que están muy endebles.
10: Roldanillo.
13: Roldanillo
10: vaya, donde nació el maestro
13: Omar Rayo.
10: Omar Rayo, que era un pueblo lindo, está vuelto a pedazos.
13: Sí, está acabado.
10: Pensé que eran, pensé que era la Antioquia, pero es en el Valle del Cauca.
13: Sí, correcto. Sí.
10: Y Omar era muy amigo de mi papá.
11: Me gustaba la obra de él. Ahí está el museo, Roldán.
10: No, ahí está la obra de él.
13: Rayo.
10: La obra está perfecta, Nicolás, tiene 4 cuadros.
13: Sí, claro. Y una canción que hizo Chapinero Gaitanista, así muy buena, Intaglios en la Keops.
10: Nessun Dorma no está en el...
11: Pobre Omar Rayo, quedó tieso como un caballo.
13: Gran canción.
10: Hay gran aceptación de la labor del presidente de la República.
11: Sí, lo está.
10: Ha estado muy pilo.
11: Él y todo su equipo, exacto.
10: Sí.
13: Pero que hay de cierto, porque es que yo leí en el diario El País
11: que es el presidente de la República, téngalo por seguro.
13: No, que hay un presidente que está enguillotinado de centroamericano que dijo que Colombia no había aceptado ayudas internacionales.
10: No lo sé.
13: Eso lo vi yo en el diario El País.
10: ¿De la barbita?
13: Sí,
12: que
13: la barbita perfilada.
12: Solo, que habían pedido solo insumos,
13: sí.
12: Y no ayuda humanitaria como tal.
13: Y desde El Salvador van a enviar 100 toneladas de ayuda humanitaria.
12: Pero cabe decir que, como también ocurrió en Venezuela, también para Colombia vienen los topos mexicanos, ¿no?
13: A ver.
12: Anoche estaban pidiendo como ayuda logística para poder llegar.
13: Ah, okay,
12: y hasta hoy al mediodía lograron recibir esa ayuda logística, por lo que se conoce que se vienen ya desplazando hacia el país los topos mexicanos.
10: No, es que yo recuerdo, no, tranquilos, tenemos una hora, pero Pedro Sánchez fue ausente en todas las tragedias de España.
13: Sí, claro.
10: En la Dana.
13: En Valencia, me acuerdo.
10: En el apagón.
13: En los incendios.
10: No puede explicar nada.
13: Mm.
10: Me parece que es aceptable decir que el presidente que tenemos ha estado en todos lados. Y su equipo de trabajo, creo yo.
11: Sí, a mí también.
10: ¿Alguien tiene dudas?
13: De hecho, creo que el ministro Rodrigo Lara habló
10: y eso con varios el funcionarios que de todavía la vaina están... esa de la que se robaron, ONG.
13: Sí, y habló con varios funcionarios de ahí y les dijo, bueno, maestro, aquí es trabajando porque si no empezamos a ver qué va a ocurrir acá.
10: A recordar.
13: No, a vamos saliendo porque si aquí no es trabajando, entonces ¿qué vamos a hacer?
10: Estoy totalmente de acuerdo. Troller.
11: No, por otro lado, el rey de España, pues obviamente se expresó dando su manifestación de apoyo por la tragedia y también preocupado porque hay 164 españoles desaparecidos dentro de las ciudades donde ocurrió.
10: ¿Pero dónde estaban? ¿En Cali?
11: En Cali, en varias ciudades. En las diferentes ciudades.
12: Pereira. Cali, Pereira, Manizales.
10: Unas pérdidas increíbles en Pereira.
11: Pero 164 es bastante, ¿no?
14: No, es un montón.
11: Que no han sido localizados.
14: Claro, ¿no? No se han reportado.
11: O sea, que puede haber muchos más que ya obviamente dieron su parte de que están vivos. Además que acaba de estar, ¿no? Acaba de estar el rey pues, en la posición de haber.
10: Pero es que ese tema rompió todo.
11: Sí, claro.
10: Yo tenía como 3 o 4 reuniones y me las cancelaron.
14: Sí, claro, eso ya la cotidianidad cambió por completo mientras esta emergencia pasa.
10: Pero eso dura mucho, esta emergencia.
14: Sí, no, eso no.
11: Pero
14: es
11: por un lado,
14: rápido.
11: Por un lado me parece bien no estar hablando de la posesión y de la no sé qué tal, como que eso quedó en el pasado y ya es esto. Ya es esto y hay que trabajar, ¿no? Como si no aquí nos quedamos haciendo la telenovela de la posesión de Abelardo, porque obviamente tuvo sus muchos matices como para poder seguir hablando. Entonces, pero pues ya no tiene sentido, ¿no? Hablar de eso.
14: Sí, exacto, ¿no? Ya hay sucesos que superan, por supuesto, cualquier tipo de agenda noticiosa. Por ejemplo, parece que va a haber, o al menos ya el Ministerio de Hacienda está hablando de decretar emergencia económica en el país, ¿no? Por cuenta de eso. Y va a haber
10: pero ya
14: crédito,
10: está decretada por el presidente.
14: Pero le falta que el Ministerio de Hacienda le decrete ya oficialmente.
10: Okay.
14: Y va a haber un crédito.
11: ¿Eso tiene que ser aprobado por el Congreso?
14: Sí, creo que no. Creo que no, la emergencia económica no. Y están gestionando
10: Gustavo Petro
14: un crédito.
10: Metió 2 emergencias económicas, pero hay que tener 3 factores, y los 3 factores están en esta tragedia.
11: Exacto. Y en las otras no.
10: No. Lo otro fue una payasada.
14: Y se está gestionando un crédito de 450 millones de dólares con el Banco Mundial, pues, para atender la emergencia.
10: Señora directora, que ayer no hizo nada, dinos. Directora.
14: Claro.
10: Que no hiciste nada ayer, repito, dinos.
14: No, pues como buena directora, es que también se
10: que
14: tomó...
10: Llegó con un ojo inflamado.
14: Se lo tomó, pero
12: a pecho, sí. De estallárseme. Sí, bueno, también estábamos hablando de las ayudas, pero mira, Nico, que sí, o sea, como que acaban de confirmar que Colombia sí le pidió una ayuda a la ONU, que
14: sí,
12: pues...
14: bueno, excelente.
12: Hay que ver, cómo van a orientar esos recursos, cómo van a movilizar los suministros, cómo van a enviar pues personal a las zonas afectadas. Pero sí, la información se dio a conocer luego de que, pues por supuesto, el gobierno nacional sí solicitara al sistema de la ONU complementar como la respuesta internacional a la tragedia, a la catástrofe, pero sí estaba viendo como que ellos... O sea, lo que dice como la ONU, obviamente, en su comunicado y demás, es que hay que, o sea, como que ellos dicen como que hay que entender que en las ciudades más afectadas por el terremoto en Colombia, en algunas ciudades es una tragedia, se cataloga como una tragedia, digamos, como en la ciudad de Cali, que afortunadamente es una ciudad con los recursos y demás, y que en ciudades como, en zonas, digamos, como el Chocó, sí se puede considerar una catástrofe.
14: Claro.
12: Por el olvido estatal, por absoluto, o sea, digamos como por todas.
10: O sea, hablemos claro, Chocó es un problema.
12: No es un problema, es un problema que básicamente el problema real del Chocó es que siempre ha sido un departamento olvidado por el Estado. Entonces, digamos que esto, ellos dicen como, ellos sí lo ven como una catástrofe, porque es que estamos hablando allá de personas que básicamente todos los días no viven, sino que sobreviven. Ni siquiera sobreviven, o sea, literal están como todos los días en modo supervivencia, qué pena lo digo, y que les suceda pues ahora una situación como estas, pues, o sea, es muy terrible, difícil. O sea, ahí sí, como dicen ellos, ahí sí, digamos, en esta zona del país, sí se puede considerar una catástrofe literal.
11: Como lo que fue en Tumaco en su momento también, ¿no?
10: Bueno, Nico, tengo una pregunta. Exacto. Que yo lo estoy oyendo.
14: Sí.
10: Y es... que todo el mundo afortunadamente o desafortunadamente comienza a ofrecer ayudas. Yo creo que la gente debería hacer eso antes de la catástrofe, pero cada cual en su página.
13: Sí.
10: Y usted hablaba de los futbolistas y habló de James. Yo lo vi por la tarde como a la una y pico.
13: John Arias.
10: John Arias, pero James también hizo una...
13: Lo que pasa es que mandó un mensaje. John Arias sí hizo un video con su esposa en donde dice desde Brasil que va, él es de Chocó, entonces va a enviar un avión hacia el departamento con insumos, con medicinas, con expertos médicos, con una cantidad de cosas que él va a pagar.
10: Okay.
13: Y su esposa también habilitó unas cuentas de ahorro para la gente que quiera donar. Otros futbolistas han hablado y han dejado como mensajes solidarizándose con lo que ocurre en el país.
10: Me quedé esperando el de Luis Díaz, ¿llegó?
13: También hubo mensaje de Luis Díaz, por supuesto. Varios clubes del mundo también han puesto mensaje. Lo que pasa es que, y eso lo hablábamos hoy en el programa, John Arias anunció, y John Córdoba, que también hizo parte de la Selección Colombia, parece que va a enviar, porque él es de Itzmina, Chocó, va a enviar ayuda en un avión. Y entonces empieza el cuestionamiento de la gente de por qué este sí ayuda y por qué el otro no. Y por qué, entonces
10: ayuden.
13: Punto. No, claro, lo que uno dice es, hay gente que dice que está ayudando. Hay gente que no necesariamente tiene que contar que está ayudando, pero está ayudando. O sea, eso pasa.
10: Que es lo correcto.
13: Claro, o sea, usted no tiene que decir es que yo doné, es que
10: no,
13: yo
10: hice. No, es que donar en silencio es lo mejor.
13: Es lo mejor, pero entonces la gente, claro, como hay futbolistas que han dicho, hombre, yo voy a mandar un avión a tal lado. Entonces dicen, pero él sí mandó y el otro no. Y la gente no tiene ni idea en realidad qué es lo que está pasando, si finalmente el resto sí está enviando o no. Entonces se juzga a priori por cariño o por odio a ciertos futbolistas.
10: Troller. Tranquilos.
15: Pues no tengo más como del terremoto.
10: Dani, ¿tú tienes?
12: Dile. ¿Más del terremoto? Claro que sí. Y es el caso de una chica que hoy, digamos, fue como muy... Bueno, desde ayer en la noche fue muy, pues, digamos, como importante, o fue como protagonista en la catástrofe, pues, en Cali, porque incluso el alcalde Alejandro Eder publicó varios como tweets y varios estados y varias historias en Instagram, donde decían que estaban haciendo como todo lo posible para rescatar a una chica que se llama Diana Troncoso, que estaba bajo los escombros.
10: ¿En una foto?
12: Sí, hay una foto. Pues finalmente a ella la logran rescatar hoy al mediodía, aproximadamente a la una de la tarde, lo que obviamente se vuelve como la imagen esperanzadora de Cali hasta el momento, que fue el rescate de ella, porque digamos que duraron pues toda la noche hablándole, tratando pues como de que ella no se quedara dormida. La sacaron bien, y Diana Troncoso, pues para darles un poco de contexto de quién es una chica de 31 años, biomédica, que como les digo duró más de 16 horas atrapada bajo los escombros en un edificio de 4 pisos que colapsó en el barrio Torres del Limonar en Cali.
10: Eso fue terrible, Limonar en Cali.
12: Sí. Tras una noche de trabajo, pues los equipos de emergencia ya lograron llegar hasta ella, sacarla en una camilla. Obviamente, digamos, como no sé exactamente, Carl, en qué ciudad fue lo del bebé, si fue en Pereira o en Manizales.
13: ¿Entendió que fue en Cali? Me parece.
12: Sí.
10: Hay dos bebés, uno de un día que venía con mameluco y el otro de 6 meses.
12: Y pues ella también, digamos, como que se vuelve también como esa imagen esperanzadora dentro de la tragedia. Como les digo, o sea, se volvió, digamos, como muy protagonista, más que todo por los mensajes que publicó durante toda la noche y la mañana Alejandro Eder, en donde ella decía, donde él decía, estamos muy cerca de rescatarla, por favor, todas sus oraciones con ellas y con todas las víctimas que estamos logrando, no vamos a descansar hasta rescatarla. Pues finalmente lo lograron en este operativo, donde participaron bomberos, que también iban incluso de acá de Bogotá y que trabajaron durante toda la noche para lograr sacarla con vida, porque sí, digamos, estaba bastante, o sea, estaba difícil sacarla, estaba bastante aprisionada y como que ellos dicen en medio de todo,
11: claro, fue
12: como
11: traumas y todo ahí.
12: Sí, fue como un milagro porque realmente sí estaba.
16: Sí,

0: Tiene muchos orificios por dentro porque ha sido utilizado para la explotación de carbón. Entonces, digamos que esa montaña, que podría ser, póngale una protección natural, es una montaña que no está tan solidificada, o no sé si tenga que ver algo con eso, o si la onda expansiva del terremoto hizo mella muy fuerte en Cali. De hecho, ahorita que Dani hablaba de este caso,
1: el Limonar, eso quedó destruido.
0: No, y Capri, y varios barrios. Sí. Mire que en una unidad residencial que se llama Chiminangos 2, una mujer que estaba tratando de salir, y se ha hecho, han mostrado muchos videos, vienen unas escaleras como que van atravesando los edificios en varios pisos, y una de las escaleras le cae encima y la mata. La mujer queda aplastada por las escaleras. La hija de la mujer está diciendo: por favor, yo necesito que rescaten el cadáver de mi mamá, porque la gente está tomando la imagen de mi mamá expuesta, el cadáver en medio de las escaleras aplastada, para hacer cualquier cantidad de bobadas y para subir videos en redes sociales para generar clics. Entonces le pide a las fuerzas de rescate: por favor, saquen el cadáver de mi mamá, que ya para mí es suficiente sufrimiento ver que mi mamá está muerta como para que se convierta en una especie de circo que la estén grabando a ella porque quedó atrapada en medio de unas escaleras.
1: Y lo otro que estoy oyendo y que me parece increíble es el saqueo de las tiendas y de los lugares de la gente, ¿verdad?
2: Ah, pues sí, por eso militarizaron
1: eso
2: Cali.
1: Es una
2: en este momento.
1: Pero es muy colombiano, ¿no? Robar cuando la gente está muerta.
0: Mire que Jefferson Piña, que es un narrador que yo le conté que yo trabajé mucho con él durante el Mundial.
1: El nombre no le
0: ayuda. Vive en un apartamento que quedó completamente destruido. Le tocó irse de la casa, ¿no? Y le tocó ir con gente de digamos, no sé, policía y demás, para sacar los enseres de su casa por miedo a que saquearan el lugar, porque la unidad residencial donde él vivía quedó completamente arruinada.
1: Claro, ¿quería aportar algo?
2: Sí, porque encontré que una de las razones por las cuales Cali se afectó mucho es porque está construida la ciudad sobre el valle geográfico del río Cauca, y es una zona compuesta por sedimentos blandos, arcillas y suelos aluviales. Entonces, ¿qué pasa con esos suelos blandos? Funcionan como una esponja o como una gelatina. Cuando las ondas sísmicas son muy profundas, especialmente las de periodo largo, llegan a este tipo de suelo, disminuyen la velocidad, pero aumentan drásticamente su amplitud.
1: Nico ya empezó a hacer cosas.
2: ¿Qué dice?
1: Y Camilo está dormido porque Nico no ha podido hacer chistes, entonces está...
0: No, es que no está para chistes.
2: Bueno, y la otra cosa es que...
1: Está bostezando Camilo y no sabe qué hacer.
0: No,
1: con sus brazos...
2: Dentro de las medidas claves es que el gobierno, digamos, ha contemplado pagar los servicios públicos de todas las personas afectadas durante 3 meses. Y también están pensando, porque ahorita justamente es la época de pagar impuestos, que las personas afectadas tengan, digamos, también
0: un mes plazo, de gracia.
2: Un mes o 100. Más. Están estudiando a ver qué tanto se puede correr eso. Porque, pues, obviamente, imagínese, más usted, mucha gente que, digamos, tiene sus negocios en un centro comercial que se, que se cayó. ¿Usted qué hace?
0: En Jamundí, por ejemplo, que se cayó.
2: Que le toca usted seguir pagando arriendo, servicios y...
0: Mi predial, impuestos de la renta, bueno.
1: ¿El tema del día vale la pena? Leamos.
0: ¿A qué fenómeno natural le tienes más miedo?
1: Yo creo personalmente que a este. Yo.
0: A un terremoto.
2: Yo también. Porque no hay cómo evitarlo, ¿no?
1: William Rodríguez dice, para que usted lo califique con mucha precisión, si la señora directora de hoy lo permite.
0: Ah, no, pero usted sabe que la directora todo depende.
1: A la lluvia de arena que les cae a todos cuando expongo mis opiniones.
0: No, va a 0-1.
1: Le tengo mucho miedo a Jaime. Con esa lavada de cara al nefasto presidente. Nico, usted está en libertad.
0: Vamos a ponerle 5-4.
1: Yo a lo que realmente le temo es a vivir una tragedia como esta bajo el mando de un gobierno cuyo presidente sale lanzando besitos como una reina de belleza.
2: ¿Quién es ese?
1: Al fuego, y por favor díganle a Daniela que no tener hijos ni casarse no convierte a un hombre en un perdedor. Eso es una tendencia mundial, por si no se ha enterado.

0: Señorita. ¿Habla?
1: La directora.
2: ¿Le doy nota?
0: No, habla. Primero opínalo y después levántalo.
2: Pero es que
1: o
2: no.
1: O no, de pronto lo puede aplaudir.
2: Sí, total. Me parece excelente que no quieras tener hijos, la verdad. Me parece una gran decisión.
0: ¿Ya?
2: Ya.
1: Claro. Veo que hay alguien que está en esa onda también.
0: A la del felino mandando besitos como una reina. Yo no vi eso.
1: ¿Pero eso fue en la posesión o ahorita?
3: Ahorita.
2: Ayer. Sí.
0: Pero hable, Nico.
3: Eso fue ahorita.
2: Sí, ayer lo estaban criticando bastante
3: estaba,
2: por eso. Llegó sonriendo a la rueda de prensa.
3: Sonriendo y mandando besos. Pues es que no es el momento tampoco, ¿no?
1: De pronto eran besos sanadores.
3: No, besos en los ojos.
0: Por eso de libertad. A un temblor en la oficina, décimo piso, y que pegue unos berridos la porcina compañera de trabajo. Pezuña. No, mentira.
1: La chaza.
0: No hace sino tragar arepa con café todo el día, ¿no, Tanico?
3: No, pues déjela en paz. ¿A usted qué le importa? ¿Usted le está pagando la arepa con café?
1: No, no se preocupa por el sismo.
3: Exactamente.
0: Le tengo miedo al fenómeno de la mueca. Eso sí, si se revela, acaba con imperios. Peor que un terremoto. Explíquelo.
3: No, la mueca.
1: No, explíquenoslo.
3: Ha tumbado imperios.
0: Incidentes.
3: Claro, uy.
0: No hay huracán, tsunami al que le tema más que el fenómeno natural llamado furia femenina.
3: No, hombre, vamos a poner 0-1.
1: El hoyo soplador es, por ejemplo, fenómeno natural, sí, ¿no?
0: Cuando se pone
3: brava. Es natural que sea un fenómeno.
2: Me encanta.
0: A Jenny cuando se pone brava.
2: ¿Sí? Ay, no. ¿Por qué?
0: Todas las fuerzas de la naturaleza tienen mucha fuerza. Un tsunami, un huracán. Perdón.
3: Perdón.
0: Un incendio, pero ayer ese terremoto.
2: Uy, morir quemados.
0: Me agarró saliendo de la ducha y no me dejaba estar en pie para sacar la ropa del closet. No, pero sí es muy berraco, ahí sí es la
2: Oye,
0: ducha.
2: Pero ¿desde dónde nos escribes?
0: Ahí, agárrese de una vainica.
1: Agárrese el jabón.
2: ¿Desde dónde nos escribes?
0: Jorge Ernesto Zuluaga. Los tsunamis.
1: Sí, eso es ser miedoso.
3: A mí me parece tenaz.
1: Pero eso es una ola, ¿y usted qué hace?
0: Usted sabe que...
1: Subir a la montaña, pero si no hay...
3: Ola de 60 metros.
2: Si no hay...
0: No, y es que la ola va
3: y se tiene
0: que
3: todo.
0: Y tiene que devolverse.
3: Claro.
0: No es que se quede el agua.
2: No arrastra.
3: A mí un tsunami, uy, me da.
0: No, el de Tailandia. Claudia Bamón, que sale en todo y en...
1: ¿Sobrevivió a ese tsunami?
0: No, no, estuvo antes del tsunami.
1: Ah, pues sobrevivió.
0: Pero ella me contó eso, pero eso fue en Tailandia, en Phuket. Sí. Pero es más fuerte el de Japón.
3: El de Japón fue terrible.
1: Pero el de Phuket
0: es que acuérdense que la ola es una fuerza que no puedes creer.
1: Y el tamaño de la ola.
0: Sí, pero cuando va,
1: es suave.
0: Se devuelve. No.
1: Cuando se devuelve es peor.
0: Y cuando se devuelve, se va llevando todo.
1: Claro. Lo que quedó.
0: Es que se tiene que devolver.
1: Claro, eso tiene que volver natural. El agua al mar.
0: Bueno, vamos por ahí, porque creo que no hay más.
3: Ese es bravísimo. El tsunami es pavoroso.
0: ¡Uy!
3: Maremoto se llama.
0: A un
3: antes,
0: tornado, ¿no? Pero es que yo no.
2: No, pero acá.
0: No, pero un tornado debe ser brusco.
1: Es que el tornado arranca de la nada. ¡Pum!
3: Exacto,
1: lleva usted.
0: Pero no, es que arranca. Se lo llevó usted como un
2: qué
0: muñeco.
2: Miedo, qué miedo,
1: claro.
2: Qué miedo.
1: Porque el huracán, por lo menos le avisan.
3: Sí, pero el tornado
1: usted tiene posibilidad de evacuar.
0: No, el huracán es más fácil.
1: Es el más tsunami. Controlable.
0: Y, no, el tsunami no, pero un terremoto, brother.
2: Sí, es que no hay forma usted tampoco no de predecirlo.
0: Para mí es lo peor un terremoto. Lo cogimos en Bogotá y fue una onda ahí, 2 minutos. Mm. Bamboleo. Porque la vida me quiso así. Gypsy Kings. Pero es lo cortico.
3: Y lo devastador,
2: qué miedo,
3: ¿no?
2: Qué miedo.
0: Pues miren lo que nos acaba de pasar.
3: Es devastador.
0: El presidente Trump pide 1.5 trillones de dólares de fondo militar.
1: Ah, pensé que para nosotros.
3: Pero también.
0: No, ya
2: sería decir, wow.
0: Va a mandar 55 millones.
3: Bueno, sirve. Que cuando lleguen aquí, bueno, menos mal mandaron esos 40. Y ahí se van. No, lo recibe.
2: Después
3: no sé quién.
2: 35.
3: No, claro, gracias por los 38 que llegaron. Y así.
2: hasta que ya queda que como lleguen, en un millón.
0: Bueno, niños, comencemos el programa con música. Quincy Jones, la número 3.
3: Muy bueno.
0: Y Tamia Ojónico.
3: No, pero Quincy Jones es muy bueno.
0: Y
3: pero
0: esta
3: es que no
0: también era súper bonita. Y eso lo hizo de un disco súper lindo. ¿Qué?
3: Yo creo que podemos cambiarla si quiere.
1: ¿Qué otra cosa tiene?
3: Sí, digamos, sí, en el menú, playlist. En el menú, ya que a usted no le gusta tanto que yo le eche flores, pues me
1: parece. Algo que no le guste a Nico.
3: Exacto, una que no me guste a mí.
0: Madonna, pero ayer la pusimos, ¿la vamos a volver a poner hoy?
1: ¿Qué otra
0: ¿No
1: cosa
0: la pusimos?
1: Tenemos?
0: ¿Tampoco se puede?
1: No.
3: Ya, sí se puede.
0: Madonna.
3: Muy buena.
0: I Feel So Free.

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8: Bueno, y pues cambiando de tema porque ya estamos muy monotemáticos, pero tristemente hay que aceptar que hay que hablar mucho de ello. Es un papá, Luciano Fratolin.
9: Sí.
8: Pues lo acaban de acusar de haber matado a su hija de 9 años, Melina Fratolin, que escondió su cuerpo y los fiscales dicen que la ahogó durante un viaje al Upstate de New York, arriba de Nueva York. El tipo de 46 años tiene un delito de asesinato en segundo grado porque escondió el cuerpo de su hija Melina. Uh-huh. Pero el veredicto viene después de que la niña canadiense la encontraron muerta en un lago. Parece que el papá la ahogó a la hija de 9 años, Daniela. Y pues, ¿qué hacemos? No lo leta.
9: ¿Perdón?
8: No tengo edad para amarte, dice el topollillo. Muchas gracias.
9: ¿Perdón?
8: ¿Quién tiene originalitos, pero a nivel de este programa?
9: Tengo.
8: Hágale.
9: Bueno, esto ocurre...
8: No que el niño que se ganó un concurso de pintura, ni esas vainas.
10: ¿El del piano?
9: Esto ocurre en la esquina que une las calles de José Vaca y la Santa María. Estamos hablando de la provincia de Córdoba, en Argentina. Para ser más exactos, en el barrio Villa La Lonja.
8: Le recomiendo no ser muy exacto. Camilo en Guillotín.
9: ¿Qué le pasó con el...?
10: En Gatilla.
9: Bueno, el niño, un niño de 3 años, iba caminando por esa vereda barrial y de un momento a otro un perro pitbull salió disparado a por el niño. Bueno, Salvador no pudo hacer absolutamente nada por su existencia porque recibió dentelladas fuertes en el cuello y la cara. Sus padres habían dejado al niño a su suerte y gracia. Y Salvador terminó siendo llevado por unos vecinos a la clínica de Vélez Sarsfield, que queda ubicada en Córdoba, más allá de que Vélez Sarsfield es un equipo de fútbol que hace parte de Buenos Aires. El niño fue llevado, pero no respondió a los tratamientos médicos vitales y falleció por cuenta de las mordidas de este perro pitbull.
8: Muy bien. Troller.
11: Bueno, una madre...
9: Más dos, me deberían poner.
11: Una madre depravada y sus dos amantes transgéneros, no uno, sino dos, presuntamente torturaron y asesinaron al hijo de ella de 7 años que tenía discapacidad mental y quien fue encontrado muerto atado con una cinta adhesiva dentro de un armario en su casa en Ohio. El cuerpo del pequeño William Evans, de 7 años, fue descubierto por la policía y la horrible escena conmocionó inclusive al cuerpo policial, que dijo que nunca habían visto una cosa tan aterradora. El forense del condado de Hamilton, donde ocurrió, dijo que el niño había sido, pues obviamente el dictamen fue traumatismo cráneoencefálico, pero el niño fue golpeado, torturado y quemado con agua hirviendo. Y al final amarrado y puesto en un closet.
8: ¿Usted cómo cuenta esas historias? ¿Usted sufre con eso?
11: Pero pues estoy haciendo un gran esfuerzo, Jaime. No, perturbador. Porque además uno dice, pues la señora estaba encartada con el chino.
12: Terrible.
11: Y con 2 amantes transgénero.
12: No, no
11: lo sé. O sea, obviamente los 3 fueron capturados y pues les espera, digamos que una
8: peso condena, de la ley.
11: Sí, peso.
8: ¿Encuentran de la ley posible que resolvamos el primer arepaso?
11: ¿Ya?
8: Ya es tarde, ¿no? Directora, hasta el voy por eso.
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11: ¡Entusiasmo!
8: Pero sobras.
13: Un concurso donde apenas, la chepa, la chiripa y la leche arepaso. 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
10: pierde. 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
12: Nos vamos a poder ver.
8: Óyeme, es que estoy hablando con Emilio. El tema del eclipse es espectacular. Y le pedí... Bueno, vamos con el primer repaso del eclipse.
12: Que se cuide los...
8: No, yo le dije que mire, y ya le llegaron las gafas y todo.
12: Yo no miraría eso directamente.
8: Mire, no, mira un ratico y sale.
10: Ah, sí, pero es por que momentos.
11: Eso no garantiza nada.
8: No, pero por
12: ¿cómo estás?
8: Por algún...
14: Eso, después de los 50 no hay necesidad de gafas. Ya no venía de cerca uno ya.
8: ¿Listos? Es que el arepaso es espectacular.
11: Sí.
8: Donde mejor se va a ver el eclipse es en Atlántico Norte, o sea, arriba de toda Europa. Ahí se va a ver full. Y en España se ve divino, pero ¿cuál es la magia del eclipse? Es que repito que yo he visto 2, pero uno en especial, yo tenía 16 años. El espíritu te cambia porque tú sientes una cosa distinta. O sea, es un silencio, es una vaina brutal.
11: Como mística.
8: Es una vaina donde tú se oscurece el día y tú puedes, pues no está totalmente oscuro, tú no verás nunca nada. No verás ni el sol, ni la luna. O sea, se puede mirar, pero no se ve nada. Hay que ver cuando se corre un poquito, porque es cuando la luna tapa el sol, ¿no? Totalmente, porque aquí hubo uno, pero le faltaba un cuarto, le faltaba...
11: No, eclipse de nube, eclipse de nube.
14: Todo lo de Colombia.
8: Todo lo de Colombia. Entonces me puse a averiguar mucho, porque le dije a él, mira un poquito, no, pero cuando esté oscuro, mira tranquilo. No. Pero no es que no se ve nada, es que no hay ni el borde.
11: Claro, no se ve, pero no hacia el, no hacia el sol.
8: No, es que hay un punto en que no se ve nada. Y ahí se ve algo y se empieza a
11: correr,
8: traslapar la luna. Bueno,
11: ¿perdón?
8: Es muy bonito eso. Y se alinean los planetas y el espíritu, uno siente algo distinto. Yo estoy seguro. Le dije, siente algo, pero míralo, quédate, no hagas mucho. Uh-huh. En el Atlántico Norte es donde más va a durar. A oscuras, ¿no?
11: Sí, ok.
8: 100% oscuro.
11: Sí.
8: Estás de día y se vuelve noche.
11: Sí.
8: ¿Entienden? Que es que ya no se ve nada porque no hay nada. Y ya después se empieza a ver, ¿no? Y empieza como a amanecer. En el Atlántico Norte, ¿cuánto va a durar la fase de oscuridad total? 20 segundos. oscuridad total. Eso es un palo. Eso, el que vea eso, le cambia la vida.
9: Sí, es lindo, un eclipse.
8: Ahí entiendes un poquito qué es Dios. ¿Listos?
9: Es lindo, es lindo.
8: Seis planetas alineados. ¿Algo? Ahí pasa algo, ¿no? Le sale un negocio, pero yo no sé cuál negocio. Vamos con Nicolás, 18 minutos. Va a...
9: ¿Perdón?
8: Los hornos crematorios.
9: ¿Por qué? ¿No se alinearon los planetas
8: esta vez?
9: ¿Catacumbas?
8: Más allá. Dani, 4 minutos 20, mucho, pero bien. Orlando, 3 minutos 30, bien. No es tanto, jamás. Jamás. Y Troller, 1 minuto 30.
9: Usted como dijo que se demoraba harto.
8: No, pero está mal. Pero esta es una respuesta muy buena, pero no allá. Esta es buena. Pero menos 2 para Nicolás.
9: Yeah. Hay noticia. Pero porque quedó muy alejado.
8: 18 minutos. ¿Qué estamos hablando?
9: La no, correcto. Es como el ciclismo.
15: Yo iba a decir lo mismo. Queda como los colombianos.
9: Como el ciclismo, claro. Creo que se demoró uno tratando de ver algo a cada 18 minutos y no se vio nada.
8: Exacto. Es que usted lo cuenta y si no ha sido el eclipse, ¿cómo sabe? Pero sí le vamos a dar un puntico acá.
9: ¿Cuánto era, Jaime?
8: 2 minutos 18 segundos.
10: Uy, bueno, sí, Carlos.
8: Bueno. Pero ¿por qué lo daré el punto? Porque en España dura 1 minuto y medio.
9: Ah, qué diga. Y la gente se pega ese viaje hasta Madrid a ver.
8: 1 minuto.
10: ¿Solo en Madrid?
9: No, en varios sitios.
8: Y hay gente
9: en España
8: que se va al Atlántico Norte.
9: Sí,
8: ¿no?
9: Más. No me diga.
10: No, yo en también lo haría si tuviera la posibilidad, eso. Chao.
9: Sí. Verónica Alcocer está allá para verlo.
15: Con la suya, Villa de Leyva.
10: Por eso no fue.
8: Bueno, pero Nico, la vaina fue fatal. A ver.
9: No, fue muy bueno. Lo que pasa es que ustedes no han visto verdaderos eclipses.
8: Es que eso pasa la
9: Dios
8: luna.
9: Mío.
8: Y pasa, o sea, 18 minutos. Yo sabía, a ver, dele.
9: Bueno, el arepaso va de la siguiente manera. Yo les dije que había noticia, ¿no?
8: Hágale, no moleste más, hombre.
9: Orlando y yo tenemos menos 13 puntos.
8: ¿Algún comentario?
9: Pensé que iba a decir 12
8: no,
9: más 1.
8: Varios.
9: Pensé que iba a decir
8: varios. Ya,
9: podría echarme 18 minutos de comentarios, casi que un eclipse, pero.
10: Casi que un eclipse.
9: Pero prefiero, digamos, porque ya sabemos quién es el último en esta ecuación. Bueno.
8: ¿Quiere decir algo más específico?
9: Creo que todos sabemos ya quién es el último en esta ecuación.
10: Implícitamente dices
15: tú. En los audios quedó claro el director, digo que esas palabritas de ecuación y que hay una diferencia.
9: Histórico,
15: eso lo dijo el director, ahí ya vendría un
9: no he dicho nada
15: más. Dijo ecuación. Que la ecuación es...
9: No, dijo, todo el mundo ya sabe quién es.
15: No, dijo ecuación.
8: No, yo dije ecuación.
15: Exacto. Claro. Y el señor acaba de decir de ecuación. La ecuación es... Ahí están los audios.
9: Bueno, pero ecuación no ha hecho nada.
8: No, yo no permito tampoco abusar del poder.
15: Digo...
9: Exactamente, estoy de acuerdo.
15: Abusar, digo...
9: Alguien se está buscando menos 2, me parece. No le digo quién, pero bueno.
8: No, con mucho gusto lo hago ya. No,
9: para que el orden mundial, digamos, siga su rumbo.
8: Menos 2 para Orlando Rivera.
9: Hay noticia.
15: Hay que defender al hijo. Oh, claro. Público.
8: Mire, Camilo. Camilo, tírale duro ahí.
15: Hay que defender al hijo.
9: Claro, ese empate no podía durar mucho. Duró, ese sí, el minuto 30 del eclipse.
8: Me parece que estuvo
9: minuto
8: muy ofensivo
9: 18.
8: Con usted.
9: Muy ofensivo, yo sin decir nada, ¿no?
16: Correcto.
9: O sea, el desempate duró, ahora sí lo que dura el eclipse, un minuto
8: y medio. No, en España 1.30, pero es que eso es espectacular.
9: Divino.
8: Bueno, 1.30 full, o sea, está de día y 1:30 de noche.
9: Divino. Esto queda así.
8: ¿Por qué no tenemos eso en Colombia?
9: No, lo hemos tenido.
10: Porque tenemos
8: pero
10: a Nicolás.
8: Una vez hace 20 años.
9: He visto dos eclipses.
10: Porque tenemos
15: a
10: Nicolás.
8: En el año 77 él no había nacido.
15: Ocurrió.
8: Y el siguiente fue después, pero dos más no hubo. Siga.
9: Dos, 91 y 98.
8: No, eso vamos a investigar.
9: Ese fue el del Mundial que...
8: Troller, investigue que... porque eso es carreta y ya le metemos otro menos dos. A ver.
9: Y habría noticia. Mire.
8: Pero por ahora no estamos...
9: No, por ahora no hay noticia. La agenda noticiosa está para otras cosas. Orlando tiene menos 15.
8: Eclipse total de sol se llama eso, menos 15. ¿Y usted?
9: Yo tengo menos 13. Jenny tiene menos 9 y Carol tiene 3 puntos.
8: Bueno, ¿despegamos?
9: Ah, sí. Dice que fueron en el 91 y en el 98 los últimos dos.
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3: 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Belén, Nico, Jorge, los necesitan en la puerta.
4: Uy, sí. Vengan que llegó el pedido de delantales negros.
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1: No, no. Perdón, ¿por qué me abres si estoy hablando cosas raras?
2: Raras.
1: Bueno, a ver, hablemos de un marino, un U.S. Perfecto. Marine. Un marine. Robert Gilman. Uh-huh. Lo metieron a la cárcel en Rusia desde el 2022.
3: Uy, siempre ya lleva tiempo.
1: ¿Cuál motivo? Ninguno.
4: Pues siempre es bastante para no tener motivo.
3: Y es razonable allá. Digamos, no me parece extraño.
1: Ciudadano americano. Uh-huh. Sentenciado a 5 años de prisión en octubre del 2022 por asaltar a un policía ruso borracho.
3: Ah, pero también.
1: También es que el man.
3: Una verdura importante.
4: Pero entonces, al fin, ¿qué? ¿Pero cómo así? O sea, ah, pero ¿en Rusia?
1: Rusia.
3: No, pero no puedes hacer eso.
1: Pero Gilman, de 32 años, dice que él no recuerda el asalto y se disculpó con el oficial ruso, pero dice, yo no me acuerdo de ese episodio.
4: Y además tampoco estaría de civil, de pronto, el militar ruso.
1: Claro. Bueno, pero llegará a la base Joint Andrews en Washington.
4: O sea, fue liberado.
1: Sí.
3: Bueno, qué alegría, albricias.
1: El presidente Trump le da los créditos a Vladimir Putin y dice que
4: le agradece.
1: No. Por tanta gratitud.
3: No puede ser.
1: Con nuestro amigo Gilman. El presidente dijo que la mamá de Gilman está con él en su viaje de regreso a Estados Unidos. ¿Qué hacemos con Trump, Daniela?
2: No, pues. Lástima que no se pueden guillotinar.
4: No, eso sí, no se puede, nos quedamos sin
1: con
4: tema.
1: Con gusto.
3: No, porque es que si no, después, ¿cómo que de qué hablamos aquí?
2: De ti.
3: Yo pongo a hablar de perritos.
1: Juliana
3: y cosas
1: Guerrero
3: que
1: está
3: roja.
1: En guillotina.
3: Ah.
1: Hay más importantes, ¿no?
3: Pero, no sé, ojo, pero que.
1: Sabes.
4: Sobre todo ahora que está huérfana de poder, digo.
3: Claro, es una huérfana.
1: Es correcto. Es una palabra muy usada en este programa, ¿no?
2: ¿Cuál?
4: La orfandad. Huérfana.
1: Las huérfanitas. Nico, explique.
2: Verde, ¿no?
1: Explique. ¿Qué? La palabra.
2: Huérfanas.
3: Pues
1: sin
2: verde.
1: Padre. Sin, claro, padre.
2: Exactamente. Verde.
1: Sin guía.
2: Claro.
1: Sin,
2: claro,
1: Petro.
2: Ajá.
1: Sin luz, sin luna.
4: De hecho, justamente quería hablarle de eso, de ese padre putativo. Gustavo Petro le pidió al Senado, yo no sabía esto.
1: Que... Un punto para Nicolás, por favor.
3: ¡Hay noticia!
0: En los originales, chao.
1: Muy buen apunte.
0: Porque ante los logros, que son muy, muy de vez en cuando, hay que...
1: La sacó al estadio.
3: Pero...
1: No, se da un punto.
3: No, yo sé, pero es que está.
1: ¿Le damos dos?
3: No.
1: Míreme,
3: no,
1: a todos.
2: Ya.
4: No, uno me parece bien.
2: No abusen.
1: ¿Cómo queda la arepa?
3: Es un tirazo.
4: ¿Se puede repetir o no?
1: No sé de coba porque le quito el punto. Okay. ¿Y Yerbo León Valencia?
3: No, Orlando.
4: ¿Quién? Ah, sí. Buen libro de Iragorri.
3: Hombre, sí. Los
4: tiros de Guillermo León Valencia.
3: Bueno, hay que comprarlo.
1: Pero no he visto algo igual. A ver.
3: Orlando menos 15. Yo menos 14. Jenny menos 9. Carl 3 puntos.
4: Bueno, Gustavo Petro, yo no sabía esta figura.
3: A ver.
1: Bueno, pues.
4: Le pidió al Senado que por favor autorice su salida de Colombia durante un año para atender distintos compromisos que tiene en el exterior.
1: ¿Pero él no puede salir de Colombia?
4: No puede salir de Colombia sin el permiso del Congreso.
3: Exacto.
4: Yo no sabía eso. Lo que pasa es que ningún expresidente había tenido la necesidad de ausentarse un año inmediatamente.
3: No, y tantas vueltas pendientes. ¿Un año?
4: Pues no, por eso tiene muchas diligencias. Entonces, la petición dice que para poder salir tiene que tener una licencia otorgada por el Senado. Pero el problema es que si no se lo dan, no puede salir de Colombia. El primer año, Después de que pase un año ya se puede ir a donde quiera. Pero tiene que darle el permiso por un año para atender compromisos fuera del país de carácter personal, social, político y académico. O sea, tiene la agenda muy apretada.
3: No, y es que todavía, la presidencia sí no da tiempo.
4: Pero obviamente muchas personas se han manifestado y dicen, pero a ver... y en caso de que usted sea requerido por la justicia colombiana,
3: claro,
4: usted va a venir, se compromete a regresar al país ante la justicia. Queda esa duda, que tiene respuesta, pero pues digamos, dejémosla en duda. Entonces habrá que ver si eso le permiten o no. Yo creo que él tiene muchas ganas de irse, a pesar de que es el jefe de la oposición y también claro, es que... el jefe, digamos, del partido, del pacto histórico. Pero usted sabe que mucha gente ha ejercido la oposición desde el exterior. Por ejemplo, Puigdemont.
3: Sí, señor.
4: Refugiado en Bélgica.
1: En un maletero.
3: Sí, claro.
4: Sí. Él tampoco le dieron permiso, creo.
3: No.
1: No.
4: Le tocó huir de una. Si no iba a ser preso.
1: No puede entrar a España porque lo meten preso en un segundo.
4: Claro. Rafael Correa, por ejemplo, también está exiliado en Bélgica.
1: Puigdemont está en Waterloo, Bélgica. O sea, no puede ser algo
4: pensé
1: más.
4: Que en Waterloo por lo mal que le está,
3: sí, en general.
4: En la inmunda.
1: Pero está protegido por Pedro Sánchez. Sin esos votos no hace nada, Pedrito. Sin esos votos le hacen una moción de censura y lo sacan del gobierno, ¿no?
4: Bueno, pero está en su derecho, digamos, de poder seguir. Lo que pasa es que seguramente van a salir algunos procesos en contra de Gustavo Petro.
3: Pues,
4: yo diría.
3: Pues, es raro que pida esa licencia, además, con un tiempo
4: con tanto
3: tan
4: afán,
3: específico.
4: Un año, ¿no? Además.
3: Acaba de salir de la presidencia. O sea, es muy poco tiempo para pedir una licencia, ¿no?
4: No, pero de un año, además.
3: Por eso.
4: Que es justamente cuando ya después no necesita pedir el permiso.
1: ¿Y para dónde se va, Gustavo?
4: No he dicho, pero son múltiples
3: los
4: compromisos.
3: Belgas. Yo creo que los belgas.
1: Se va sin un céntimo, dijo él, ¿no?
3: Sí, sin pobrecito.
4: Con una mano adelante y una atrás.
1: Bueno. Estamos en Libres.
3: Yo sé quién sabe.
2: Sí, estaba viendo unas cifras de el planchado de senos que...
3: Necesito.
2: No, es que esto es grave.
3: A ver.
2: Porque consiste en masajear o golpear el pecho de las niñas con objetos calientes para retrasar o disminuir el crecimiento y suele practicarse por la madre de las menores.
3: ¿En dónde?
2: Es más que todo
1: con
2: en Nigeria.
1: ¿Una plancha?
2: Más que todo en África, o sea, como en... ¿Sí? Pues se realiza, o sea, digamos, es un ritual, porque ellos lo ven como un ritual que se realiza al amanecer o al anochecer, como para ocultarlo, como para... No sé cómo explicarles. O sea, como...
3: Porque no lo vean los demás.
4: Desarrollo...
2: Sí, exacto. Principalmente de familiares hombres en zonas aisladas de la casa y lo suelen hacer con piedras de moler, con objetos calientes, con martillos y también con espátulas. Además de eso, también se aplasta el pecho de la niña luego de los golpes con cinturones o bandas ajustadas que se las dejan amarradas por mucho tiempo, o sea, por años. ¿Y cuál es el objetivo? Literalmente el objetivo de la práctica es evitar que los hombres se sientan atraídos por las menores y digamos como que ellas puedan vivir una vida sin acoso, violación o secuestro. ¿Y cuáles obviamente son las secuelas de esto? O sea, porque en este momento está siendo una preocupación para, digamos, como que la ONU, aunque no sirve para nada, y para bastantes organizaciones, y es porque, digamos, representa obviamente, pues primero una violación a los derechos importante, claro, bastante importante, porque además también el daño psicológico para las niñas es, digamos, bastante importante. Aparte muchas se han muerto por infecciones, por abscesos, por daños en los tejidos.
1: Viaje de Santa Marta.
2: quistes, asimetrías mamarias, o sea, tienen un montón de problemas que realmente son muy graves. Y estas prácticas, como les digo, predominan en países de África Occidental y Central, como Nigeria, como Camerún. Pero también les quiero contar que es como la noticia y de pronto por qué se le está prestando ahora atención a esto y está siendo una preocupación en las grandes organizaciones humanitarias mundiales, y es porque se detectaron casos en el Reino Unido. En el Reino Unido están haciendo el planchado de senos.
4: Terrible.
2: Para evitar que las niñas menores, por supuesto, sean violadas.
4: ¿Pero tú dices en las comunidades africanas en el Reino Unido o...?
2: No, o sea, digamos, sí, obviamente ellos como que se llevaron pues como esta práctica, pero lo que estaba viendo es que incluso en personas, o sea, en familias tradicionales
4: inglesas
2: están como cogiendo, están como haciendo esta práctica, obviamente de pronto no de una manera tan fuerte y como tan severa como la hacen en África, pero sí como con la intención como de no quiero que le pase nada como a mi hija. Entonces es como un poco grave, que igual también cabe decir que, digamos, no exactamente la misma práctica, pero acá en algunas comunidades indígenas de Colombia también se hacen unas prácticas parecidas para evitar precisamente lo que les digo, y es como que las niñas sufran algún tipo de violación, y para eso es que lo hacen, para como que no provoquen a los hombres, cosa que no debería suceder, ¿no?
1: ¿Alguna pregunta más, Troller, a Daniela?
4: Tengo el panorama completamente claro.
3: Yo tengo dudas, pero yo creo que en la casa llego y empiezo a leer algo.
1: Ahorita da su nota. A ver. ¿Qué hubo?
4: No, yo dije la de, pues, puedo decir más, pero...
1: ¿Usted ya dijo?
3: No, no he dicho.
4: Que la de Petro, que se iba del país, sí, o que quiere irse.
1: Es una pérdida irreparable. Nico.
3: Bueno, como estamos en Yo sé quién sabe lo que usted no sabe, empecé a averiguar sobre leyes caninas, ya que aquí hay muchos defensores de animales y tal.
2: ¡Qué bien! A ver.
3: Sí, bueno.
2: Defensores caninos.
3: Es una ley que me parece interesante. Y que si yo fuera legislador...
1: Un minutico.
3: Si yo fuera legislador...
1: Un minutico, vamos a dejar que Orlando...
3: Ah, pero es que no ha dicho la ley.
1: Pero espere que el tipo se prepare.
3: Ah, uy, pero de aquí a que eso pase.
1: Bueno, ¿estamos al aire? ¿Sí o no? Diga hola.
5: Hola.
1: A ver.
5: Chapatín con cola.
3: Perdón.
2: ¿Qué?
4: O sea, por ejemplo, una ley para perros podría ser algo que tenga que ver.
3: Que sus amos no hablen, por ejemplo.
1: Bueno, sigue
3: la ley. Vamos a hablar de la ley. Porque un poco los países europeos tratan de garantizar la protección de los animales. Y que tengan perros, gatos, canarios, bueno, en fin.
4: Lagartos,
3: tortugas.
4: Loros, hay mucho.
3: Pericos. Tengan un trato digno, ¿no? ¿Cuál es la ley? Al menos...
1: ¿Usted volvió a hablar de caninos? ¿El perico es canino?
3: Y si usted es muy perro, sí. Bueno, esto tiene que ver con el maltrato, el abandono y la negligencia. ¿Cuáles son las leyes? Como los en Suecia, bueno, aquí también la Constitución, ya creo que ya los ya son seres sintientes.
4: Sanciona el maltrato.
3: Claro,
4: sí, claro.
3: Sí, claro. Bueno, la legislación ordena que un perro no debe permanecer solo en casa durante más de 6 horas consecutivas, que no puede uno mantener los animales, por eso hablaba yo del perico y de otras, encerrado en una jaula dentro del hogar, porque también aplica para ellos, incluso durante periodos cortos. Solamente se puede utilizar esas jaulas cuando la puerta ha sido retirada o permanece asegurada.
1: Está hablando de
3: manera... de
1: caninos, brother.
3: Pero también, lo que le digo es jaulas, leyes de protección animal. Se puede dejar la jaula abierta o la puerta abierta, lo que garantiza pues cierta protección e independencia para los animales. Y el uso de correa máximo 2 horas diarias. Es decir, no se puede dejar
4: amarrada o de darle.
3: Eso es, digamos, un vacío en la ley que se estudiará. Pero aquí el asunto es que tiene que ver, no se puede 6 horas dejar un perro abandonado.
4: O sea, el amo no puede ir a trabajar.
3: Básicamente es eso o la cárcel.
1: Orlando, su opinión.
5: Me parece perfectísimo.
4: O sea, usted estaría en la cárcel.
5: No, porque yo tengo una salvedad. Hay una salvedad.
4: ¿Cuál es?
5: Que cuesta, pero hay que hacerlo.
3: Deja 20 mil pesos a los perros en la mesa.
5: Yo pago niñero. O sea, a mí me toca pagar a una persona que está con ellos gran parte de la tarde, que los saca, porque yo estoy trabajando, porque los animales, en el caso mío, los animalitos tienen tres salidas, ¿no? Que les hago en la mañana, otra que les hacen al mediodía, otra que les hacen al mediodía,
3: la fiscalía, luego,
5: cuando llego yo en la tarde. Pero además, en la tarde me toca pagar una persona, un cuidador, que está con ellos 3 horas. Y eso cuesta, obviamente, pero hay que hacerlo, precisamente para evitar ese maltrato. Y estoy de acuerdo con esas leyes, totalmente de acuerdo. Así
1: Nicolás
5: debe ser.
1: Está diciéndome que eso es paja.
5: Ah, bueno. Lo que pasa es que un miserable de estos payasos que maltrata animales, que no los quiere, que los ve como el simple animal, pues eso no es amor. Yo no sé, un payaso eso puede decir lo que quiera. Amor es la entrega al animal, el compromiso con el animal, la buena alimentación, es tener su veterinario, es tener sus controles médicos, es tener sus vacunas, es tener sus desparasitantes, es tener todo, su peluquería, todo eso es amor a un animal, y así es como

0: menos un bebé, un niño, puede hablar y puede decir, me duele, me falta, siento. Verdad. Un animal no. Entonces la gente piensa que porque el animal no habla, el animal está bien. Como esa gente ridícula, con todo el respeto, pero son ridículos, que ven que el animal está como enfermo. No, esperemos 2 días, esperemos mañana, esperemos pasado mañana, hasta pasado mañana. Me encuentro mucha gente así. Y resulta que cuando van pasado mañana, ya el animalito se les fue. O sea, muchos no sean estúpidos, no sean imbéciles. Los animales son de respeto y hay que velar por ellos como es, como debe ser.
1: Es que esa vacía...
0: Y que hable Dani. Y que hable Dani.
1: ¿Dani? Dani, no, Dani puede hablar, pero Dani con esa vacía...
2: Porque Nicolás quedó sin palabras.
1: No, además, director, es una
3: Todo se emboca en la muerte.
2: En la muerte.
0: Es que es una realidad, director, lo que está pasando. La gente no ha aprendido a hacerse responsable de un animal. Creen que un animal es una cosa. No, más cosas son ellos, que no entienden cómo hay que cuidar a un animal.
1: Pues Orlando, ¿qué te pudiera decir? Vamos con música.
0: Gracias, director.
1: Esta es una versión espectacular del 2004 del Ballet Path de Alan Parsons, Mama Gama, nuevo.

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7: Bueno, y hablemos de Donald Trump. El man estaba en Turquía recientemente y le dijeron, Irán lo mandó matar. Y dijo, bueno, ¿y qué hago? Escápese. Y el man... Y se fue en un camión de comida escondido.
6: ¿Cómo así?
7: Ídolo.
6: ¿Cómo?
7: Algo más, Flores, sí.
8: Y esa comida turca que es fuerte, ¿no?
6: Sí, es muy condimentada.
7: Eso es tenebroso.
6: Pero es rico.
7: Oiga, una vez,
6: ¿qué va de esos
7: turco?
6: De Basaksehir.
7: Les recomiendo a Harry Sazón que es que pida turco. Empanada. 600,000. Siga.
6: No, ¿cómo?
8: No, pues debió quedar, o sea, además que se debió acabar con la comida del carro, obviamente.
6: Obviamente, no le queda
8: bueno,
6: duda.
8: Eso es el polo opuesto que es Putin. Resulta que Putin tiene un palacio, pues dentro de los muchos que tiene, uno que se conoce como el Palacio de Putin, que queda en el Mar Negro, valorado en 1.500 millones de dólares. Pues un asesor de seguridad ruso dijo que ya Ucrania acabó con todo el cinturón de seguridad de ese palacio, con los cañones antiaéreos y toda la cúpula que tiene para protegerse, y que ese palacio podría desaparecer en los próximos días porque no tiene defensa antiaérea. O sea que Ucrania también está haciendo su trabajito.
6: Está echando ojo, claro.
8: Sí, claro, porque ya se dieron cuenta que es que no solo es defender el territorio, hay que atacar el territorio enemigo. Y pues nada más que le duela a Putin, ¿no?
7: Ídolo Trump en un camión de
6: que... No, buenísimo.
8: No, por eso, imagínese eso.
7: Y eso es... Uy, fuerte.
8: Eso que es...
6: No,
8: como,
6: pero es bueno.
8: Es la comida turca que más le gusta a usted.
7: Ida turco.
6: Ah,
7: sí. Harry Sazón. Pizza turca, 640.
6: Perdón, perdón, ¿la traen de dónde o qué?
7: Pida turco.
6: No, pero tal vez...
8: ¿Pero es que al vapor?
7: Turquía es pesado, es una vaina complicada.
6: No, pero se deja comer mucho.
8: ¿Cholmizcle?
6: No sé.
8: Y picante, no sé.
6: No, condimentado, pero está muy bien condimentado.
7: Sí, deberían ir al Líbano un tiempito. Bueno, ya no se puede ir al Líbano porque no existe.
6: No, exacto, ya no está tan fácil.
7: Israel no vayan allá. Y Grecia es como una vaina que no es nada. Siga, ¿usted qué tiene?
6: No, pero la comida es muy buena.
7: Comida griega es lo mismo. A ver, siga.
6: Bueno, mire.
8: Unos giros.
6: Uy, turcos. Giros sin tornillos.
7: Pero giros turcos también hay. A ver.
6: Magnífico. Y eso, chaguarma, kebab. Bueno, soy de todo. Delicioso.
7: Un día. De resto, de verdad, continental.
6: No,
7: Freddy. Dale, brother. Pero,
6: no, qué generación de cristal la que tenemos aquí. Bueno, salió una lista de las mejores 50 playas del mundo. Jenny, que te debe interesar a ti eso.
8: Por favor, dígame que estamos ahí rankeados.
6: Pues hay una playa colombiana entre las 50 mejores.
7: Santa Marta, que llegó recién.
8: Ah, la playa nudista.
7: Reciente, arrasada.
6: ¿Perdón?
7: Llegó el ojo hinchado.
6: Sí, muy atenazado, dice el ojo.
8: Atarzanado.
7: Estaba atarzanada 10 minutos antes. A ver.
6: Bueno, y en esta listado de los 50 mejores playas, pues de acuerdo a este ranking, el Cabo San Juan es una de las más populares entre los visitantes a este destino, que queda en el Parque Tayrona. Es una de las playas más representativas.
7: Tiene.
6: Mire que Yo prefiero no decir allá absolutamente nada, porque cualquier cosa que yo haya dicho en mis notas ha jugado en mi contra.
4: Sí.
6: Hablé de eclipses con sabiduría y experiencia y me jugué en contra. Hablé de...
7: En gatilla.
6: Peluditos.
7: Entonces yo prefiero... Bueno, diga las tres mejores del mundo.
6: No. ¿No? ¿No? No, hasta aquí llega la nota.
8: Ay, no.
6: Y San se acabó.
4: Sí.
8: Que nota sí, es creo. Esa. Las 50 mejores playas del mundo y no hay información.
6: No, pues ya les dije la...
8: ya les dije.
4: Roja.
6: Y este que le va... ¿Qué le va?
7: Roja.
6: ¿Por qué, perdón?
7: Lo pidieron.
6: O sea, cuando doy nota completa, es
4: espérate
6: roja.
4: Que hoy soy la directora.
6: Cuando doy la nota correcta. Incompleta, llena de vacíos periodísticos, también hay roja. ¿Cuál debe ser el método periodístico? Cuando hablo de leyes, también hay noticias.
8: Pero díganos, por favor, aunque sea la ganadora.
6: Sí,
8: la
6: mejor playa, algo.
8: Hasta aquí llega la noche.
4: Bueno,
8: a ver
4: el puntaje.
8: ¿Cómo quedó?
4: ¿Qué pajó?
6: ¿Qué, perdón?
4: ¿Qué pajó?
6: El puntaje. Yo tengo menos 16. Orlando tiene menos 15. Jenny tiene menos 9 y Carl tiene 3 puntos.
7: ¿Quién tiene nota?
4: Yo. ¿Tú? Sí, hace poco habíamos hablado del intento del presidente Donald Trump por eliminar la ciudadanía por nacimiento.
7: Pues no pudo, ¿no?
4: Pues efectivamente, digamos, reciente intento enfrenta nuevas dudas en los tribunales luego de que cientos de inmigrantes que lograron frenar su anterior intento de poner fin a este derecho, pues a este decreto más bien, pidieran nuevamente a un juez federal en Nueva York que detenga la nueva iniciativa del presidente, lo que obviamente llevó a la Corte Suprema a determinar cómo evaluar nuevamente este decreto que se emitió en junio después de regresar Donald Trump al poder el año pasado. Era, pues digamos, como inconstitucional porque entraba directamente en conflicto con la garantía constitucional de ciudadanía para prácticamente todos los bebés nacidos en territorio estadounidense. Y en respuesta a esa decisión, Trump había firmado la semana pasada un nuevo decreto que parecía en gran medida como reforzar las leyes vigentes y limitar como las excepciones reconocidas. Entre otras cosas, el decreto también establecía que las agencias federales no reconocerían la ciudadanía de los hijos de padres que no sean ciudadanos si alguno de ellos era un enemigo extranjero o empleado de un gobierno extranjero, o participaba en el llamado de turismo de nacimiento. Entonces, pues este juez federal dijo, junto también con otros grupos de derechos civiles, que pretende hacer todo lo posible para tumbarle ese nuevo decreto a Trump y no...
7: Eso es anticonstitucional, la Constitución exacto. De Estados Unidos...
8: Claro, dice que el que nazca derecho. En Estados Unidos es gringo.
4: Y no quitar, y exactamente, entonces dicen, y no quitar algo que por derecho de... muchísimo tiempo ha tenido el país, que es específicamente
7: la Constitución.
4: Eso. Pero él, recordemos que él dijo que si tenía que modificarla,
8: un articulito
4: la nomás. Modificaba, ¿no?
7: Dele, Troller.
8: Le tengo un artículo. Las 50 mejores playas del mundo, según
7: puede leer
8: The World 50 Beach.
7: Exacto.
4: Gracias, Carl. Tú si eres...
7: 5, 10, 10.
4: Wow.
8: Voy a decir...
4: Más
8: hay una
4: mil
8: playa
4: de aura
8: colombiana.
7: Tú. No, pero...
8: Cabo San Juan...
6: Mire.
8: En el número 32.
7: Perfecto. Y ahora vamos a las cinco primeras.
8: Las cinco primeras son...
6: ¿Cuáles?
8: Mamanuca Beach.
6: A esa le gusta Orlando.
8: En Fiji.
6: Sí, esa le gusta Orlando mucho.
8: Nosy Iranja en Madagascar, en el número 4.
6: Sí.
8: Wharton Beach en Australia. en el número 2, esa es tercera, en el número 2, Fteri Beach en Grecia, y la número 1 en Talula Beach en las Filipinas.
7: Payaso, brother.
6: ¿Quién? ¿O Carl? No, Dios, una información. Va a poner roja Carl por eso.
4: Es bonito Bahía Cinto.
7: Oye, ¿qué ala?
4: Bahía Cinto.
6: Oye, ¿será que eso? ¿No la conocen en ese listado?
4: Oye, sí. Qué falta de respeto con Colombia. Que
6: ¿qué
4: no
6: tal
4: tenga
6: Cabo
4: nada,
6: San Juan?
8: Bueno, pero estás en el Tayrona, es cerquita, ¿no?
4: Sí.
6: Y,
4: sí,
6: debe
4: sí.
6: Ser, ¿y Cabo San Juan tienes referencia o no?
4: ¿Cómo así?
6: Sí, sabes, lo has visto.
4: Ah,
6: ¿no?
4: Ok, no.
6: No. No, no, entonces.
7: Bueno. Parece que abandonamos el tema del día como es de rigor.
6: ¿Por qué, hombre?
7: Pero esperamos un premio el viernes jugoso. Vaya guardando.
4: Ay, no
7: las...
4: hemos comentado que mañana regresamos, ¿no?
7: ¿Tú estás segura?
4: Sí, ya, eso era, eso me dijo Caro, nuestra
7: Caro
4: directora.
7: ¿Nos puede garantizar esa vaina? ¿O hay que firmar algunos acuerdos?
4: No sé. Pero ella me dijo que ya había hecho lo correspondiente y que mañana,
7: o sea,
4: podíamos
7: que
4: volver
7: de
4: a TikTok.
7: Mañana no sales con esa facha.
4: Exacto, no, a partir de mañana.
6: Y vainas de esas.
4: Con, perdón, son camisas oversize.
8: ¿Qué dice Nico?
6: Sacos de vegetados.
4: Sacos de vegetados.
7: Pero no, no creo que a ti te luzca con esa facha.
4: No, mañana ya volvemos. Sí, mira que Carl también está en la moda oversize.
7: No, pero está.
4: Pero
7: con
4: mañana
7: chaquetón.
4: Cambiaremos nuestra imagen, chaquetón. Nico. Tú también tienes que peinarte a partir de
6: no,
4: mañana.
6: Yo mañana
4: ¿no?
6: arranco con los oversize.
7: Bueno, ¿ya tenemos enguillotinado esta semana? No.
6: No.
7: Mañana me mando un listado.
6: Ah, sí, sí.
4: ¿Preparados pues, para volver a TikTok?
6: La huérfana.
7: Totalmente.
6: Sí, yo creo. Puede ser, ¿no?
7: Y que no haya fallas, que el productor no falle, ¿no? Si falla el productor, falla todo el TikTok de la región, ¿no? ¿Sí o no, Dani?
6: No, es directora, que hable sí. La directora.
4: Sí.
7: Haré paso número 2.
4: Es que pues, a mí no se me hace como a ti, Nico, a mí no se me agúa.
6: ¿La boca?
4: Todo.
9: Sí. En los originales.
7: Papelitos. Bueno, tenemos un segundo, Camilo. No nos dejes al aire todo el tiempo.
9: Un concurso donde la chepa, la chiripa y la leche superan los conocimientos. El que piensa, pierde. Pero el que no piensa, también. Buena suerte.
7: Mirando a Andrew Kaczynski. Eso es un churro violento.
8: A mejor la que lo entrevista.
7: No, espérese un segundito, a ver. Es que yo no sé, ella me oyó.
8: No, pero.
7: Pero sigue con manga sisa que no está bien.
8: Ah, sí.
10: Se le perdona todo. Todo, director. No, Ana, no, es que le gustan los niños. Sí, ese sí. Pero que se quedó sin pelo.
6: ¿Cómo? ¿Perdón?
7: ¿Por qué lo ofendes?
6: Yo le podría... Yo estoy callado.
7: ¿Pero por qué lo ofendes?
6: Estoy callado, yo no le he dicho nada.
10: Pero es que, director, decirle la verdad al reino es que
4: si
10: la corona.
4: Pero si te buscan, te encuentran, Nico.
10: No tenemos
4: Nico.
10: Culpa. No
6: tú
10: tenemos
6: sabes
10: culpa.
6: Que sí.
10: Director, aquí sabemos que el calvo es de pedales de cremallera, entonces uno no...
4: uno, ¿qué? Es.
6: ¿Qué quiere decir eso?
7: ¿Qué quiere decir de pedales de
6: no
7: cremallera?
6: Explicas.
7: Es que no entiendo la diferencia.
10: Come de res y de cerdo. Come...
7: Pero que es de pedal y exacto. De cremallera.
10: Déjala a todos los sistemas.
4: Pero a es que todos los
7: un pedal,
4: sistemas.
7: A lo que el pedal es igual a una cremallera. No entiendo el
10: título.
4: Me encantó más. Mil de aura esa frase. O sea, todos los sistemas.
10: Lo que se le atraviese, lo cose. Lo que se le atraviese. ¿Y ahí qué hacemos?
6: ¿Qué?
10: Bueno, discrimina.
4: Ni yo.
10: Bueno, discrimina.
6: Le digo que.
7: Troller, considero que es imprudente todo esto que acaba de pasar.
10: Ah, pero este es el programa.
6: ¿Estamos al aire?
7: Camilo, tú sabes ya qué hacer con...
6: sí, está
10: por mierda. Decir la verdad. Sí,
6: muy, muy guapo.
10: Por decir la verdad.
6: Necesitamos un close-up.
4: No, Camilo, está bien,
10: sí,
4: está
10: yo
4: bien.
10: Sí admiro, yo sí admiro, mire esa muñeca, miren por favor.
8: Pero es está como le... en... Ozempic, parece un comercial de Ozempic, yo creo.
7: Bueno.
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7: ¿Cómo da el arepaso, Nico?
6: Claro, miren. Orlando menos 17, yo menos 16, Jenny menos 9, Carl 3 puntos.
7: Cálmese un poco, Orlando. Lo tituló, lo puso de pedófilo, o sea.
6: Sí, una cantidad de cosas que rayan con el
4: código
6: penal.
4: ¿Estás bravo? O sea, okay. ¿Te ofendió?
6: Sí, que hablen mis abogados realmente.
4: Ah, ok.
10: Lo pongo de la doctora Polo.
4: Que hablen tus abogados, Nico. No, sí, no sí, respondas, sí. No respondas. Tu buffet de abogados. Sí.
6: Mi gran buffet de abogados.
10: El gran buffet.
4: Tu harem de abogados.
6: Ay, hombre. Muy difícil esto.
8: El gran buffet lawyers.
7: En los 5 países,
6: ajá,
7: donde están la mayor cantidad de billonarios, personas que tienen más de $1,000,000,000. 5 países. Un minuto. San Francisco no está.
6: ¿Ciudades?
7: ¿Ciudades
6: o países?
7: Países.
6: Ciudades. Ah, pero entonces, ¿qué? ¿Usted dijo países?
7: Pues ciudades.
6: Uy, pero yo... Okay. Difícil así, pues.
7: Singapur tampoco está. Shanghai no está.
8: No, espérese, no confunda.
7: Pa' que tachen. Londres no está.
6: Ay, tengo que contar otra.
7: Bueno, le está ayudando, pero si les ponen muy mal genio. 20 segundos más y entregan. Mirando en el teléfono. Mirando en el teléfono. No empiecen a romper todo, especialmente Orlando. Gracias. Bueno, vamos a leer esta vaina.
6: Difícil, ¿eh?
7: Difícil, pero es válida. Y les di pistas de lo que no era.
6: Pues sí, eso sí.
7: Voy a comenzar con Dani Pinto.
6: Ay, hombre. Bueno.
7: ¿Por qué no puse? Ah, sí, pusiste 5.
6: Debía haber metido un país ahí en una.
7: Dani. Los Ángeles. Yo no dije nada de Los Ángeles, ¿no?
4: No.
7: No, no está. Dubái. No está. Zúrich. No está. Tokio. No está.
6: ¿Y?
7: Nueva York sí está, pero va freída.
8: Bueno, creo que no es la única, o sea, creo.
4: Palos.
6: Yo también voy grave, le cuento.
7: Orlando, Los Ángeles.
8: No está.
7: Sydney. No está. Tokio. No está. Berlín. No está. Y Milán no está.
8: O sea, está peor. Entonces, cero. Cero pollitos. Sí,
6: diablo, cero.
7: Sacamos a Dani.
6: Está difícil. Está difícil.
7: Carl, Nueva York. Está.
6: Bien.
7: Hong Kong. Está.
6: Bien.
7: Los Ángeles.
8: No está.
7: No está.
6: Muy grave.
7: París. No está.
6: Grave.
7: y Dubái no está.
8: Bueno, dos.
7: Incendiamos esto ahorita. Nada, de nada. Y finalmente el genio de genios.
8: A ver, seguro sacas dos puntos.
7: Riyadh no está.
6: Hijo del diablo.
7: Kuwait no está.
6: Hijo del diablo.
7: New York sí está. Doha no está. Y Moscú sí está. Menos uno para Daniela Pinto. Los demás al infierno.
8: No, pero Dani tuvo uno, tuvo en Nueva York.
4: Tuve una.
8: Para Orlando.
7: Orlando no cogió ni
8: cuatro. No, no cogió ni en la serie.
7: Orlando no cogió ni
8: ninguno.
7: No me confunda, menos un punto. And when my wife tried to prevent me from doing. Los demás no tienen ninguna aprecio en este concurso. Para mí.
6: ¿Y cuáles son las ciudades?
7: No me hable feo. Ajá. Va bonita con música. Después de esto, ¿no? Bueno. Las ciudades son: el número 10, San Francisco. Número 9, Singapur. Número 8, Los Ángeles, California. Número 7, Shanghai. Número 6, Londres. Y aquí comienzan.
8: A ver.
7: Número 5, Beijing.
6: Es que se me olvidó.
4: ¿Qué?
7: Número 4, Mumbai.
6: Esa le llamo.
7: Número 3, Moscú.
6: La puse.
7: Número 2, Hong Kong. Y número 1, New York City, con 123 billonarios.
8: Qué loco. Pero esos ya se van a ir, ¿no? Pronto.
7: Nos vamos.
6: ¿Perdón?
7: Bueno. ¿Cómo queda el arepaso?
8: Claro.
7: Pero ahora sigamos la pausa de arriba.
6: Bueno. Orlando tiene menos 18.

0: Yo menos 16, Jenny tiene menos 9 y Carol 3 puntos.
1: Despegamos.
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